¿Cuántos desean y anhelan vivir envueltos en la gloria de Dios? Yo quiero que usted cierre sus ojos y ahí donde estás le cantes a Dios del alma. Yo he aprendido que por medio de la alabanza los cielos se abren, y es un principio sin final, es una gran verdad. Y si hay alguien que todavía no es cristiano y no entiende esto, inténtalo y verás. Cuando le cantas a Dios del alma, cuando crees lo que le dices a Dios de corazón, hay cambios innumerables. Cuando la gloria de Dios llega a tu vida, llega a tu casa, llega a tu familia, hay cambios. Así es que yo declaro en el nombre de Jesús en este momento, que si hay alguien enfermo, la gloria de Dios te envuelva y te vaya sano de aquí. Si hay alguien con depresión, que la gloria de Dios te haga entender que ese corazón le pertenece a Él y que nada ni nadie puede dañarlo. Si hay alguien que tiene necesidad, de cual sea, entiendas que Dios tiene el control, que Dios está contigo y que Dios está en tu barca. Cuando le decimos a Dios del alma, quiero que tu gloria camine conmigo, sea conmigo y vaya donde yo esté, hay cambios. Dígale a Dios, yo necesito esa gloria, yo necesito tu gloria 24/7, cada segundo, cada minuto, cada milésima de minuto, cada milésima de segundo, yo te necesito, Dios. Dígaselo fuerte, diga, yo te necesito, Dios. Alguien puede gritarlo, diga, Dios, yo te necesito.

desconcertado, en medio de un mundo vuelto loco, de cabeza para abajo y pies para arriba. Dios nos ha hecho entender a todo aquel que le cree que todo está bien. Levante su mano y diga: todo está bien. Yo declaro que todo está bien en mi casa, porque Dios está en control. Quiero que subas tus manos bien alta y le cantemos esto a Dios del alma. Cuando usted le dice a Dios: he aprendido a llamar tu atención, no es una oración cualquiera. Usted le está diciendo a Dios: yo he aprendido a que tú me mires. Y eso es muy lindo, cuando Dios se detiene a mirarte. Y no es que Dios te mire así, Dios no anda mirando así. Si la misma Biblia dice que Dios mira de lejos al altivo, mas atiende al humilde. Cuando usted y yo vamos con un corazón humilde a Dios, Dios nos atiende. Dile al que Dios, dile al que está a tu lado, dile: Dios, Dios está pendiente de ti. Dios atiende a tu llamada. Dios atiende a tu clamor. Créele, créele, créele, créele, créele, créele, créele. ¿Habrá alguien aquí que le crea a Dios? ¿Habrá alguna persona aquí en Santiago que le dice a Dios: yo te creo? Mucha gente dice: yo creo en Dios. Pero creer en Dios y creerle a Dios, creo que son dos cosas diferentes. Alza tu linda mano al cielo y vamos a decirle al Señor:

darle ese aplauso al Señor. Dios te bendiga, síguete gozando. Que nadie de aquí se vaya sin aceptar a Cristo. Dios te bendiga. Te amo, Santiago.

La muerte no lo pudo retener. Se levantó victorioso y triunfante, el Cordero inmolado, el único digno de desatar los sellos.

Alaban a Dios. A su nombre. ¿Cuántos le alaban todavía? Yo no vine para estar sentado. Bueno, pues. Yo vine a alabar a Dios. Dígale que está a su lado, ¿a qué vino usted, hombre? Todos están parados.

espíritu de distracción. El Cordero ha pagado un precio muy alto por esta noche. Con sangre ha ungido este lugar y no vas a robar la atención de los hijos de Dios.

conmigo, lo recibo y lo atesoro. Estoy firme en la promesa de Dios. Dele un aplauso al Señor. ¿Cuántos bendicen a Dios por la vida de Marcos Brunet?

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están los que creen. Puede levantar su mano si usted cree en Dios. Déjeme decirle que si usted tiene fe, si tenemos fe, podemos acercarnos al Señor, como lo hizo esa mujer del flujo de sangre.

y la noche. 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

señores, agradecele fuerte al Señor, fuerte, fuerte. Qué buena es su presencia en esta mañana.

así como aquella mujer, Señor, hace 2000 años. Necesitó solamente tocar el borde de tu manto, solamente extender su mano y tocar con fe el borde de tu manto, Señor. Así esta noche, hoy, como un pueblo, Señor, queremos extender nuestras manos a ti. Que liberes nuestra alma, nuestra mente, que restaure nuestra vida, Dios, para llegar a la estatura del varón perfecto. Así como aquella mujer, quizá hemos gastado todo, intentado todo. Dice la Biblia que hasta lo último ella había intentado y no le iba bien, le iba peor, dice. Pero esa vez ella escuchó que el maestro pasaba por la ciudad, que Jesús pasaba por su ciudad. Oh, querido hermano, Jesús está pasando tu ciudad este momento. Él está pasando con un manto de misericordia, extendiéndote a ti su amor, su perdón. Él quiere levantarte. Él no te quiere ver derrotado. Él no te quiere ver abatido. Solo extiende tu fe, como aquella mujer lo hizo. Él está pasando.

Señor, y confesamos, Señor, que todo pueblo y nación dirá esto.

los que creen. Puede levantar su mano si usted cree en Dios. Déjeme decirle que si usted tiene fe, si tenemos fe, podemos acercarnos al Señor, como lo hizo esa mujer del flujo de sangre.

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Tienen que hacer una coreografía.

Y señores, señores, déselo fuerte al Señor, fuerte, fuerte. Qué buena es tu presencia en esta mañana.

repartir coronas. La Biblia habla de 7 diferentes tipos de coronas que podemos recibir. Y algunas de esas coronas serán de acuerdo a la obra, al trabajo que hayamos hecho aquí en la tierra.

Levanta las manos al cielo conmigo y repite: Señor, levanto mis manos, aunque no tenga fuerzas, aunque tenga mil problemas. Confiésalo con tus labios. Todo el mundo cantando conmigo.

los coros, levanto mis manos.

Señor, tú eres grande.

me conecté con esta canción en el momento que lo escuché en el carro de mi amiga Becky. Es una verdadera expresión de lo que siento. Yo soy amante de su presencia. No hay otro lugar donde yo prefiero estar que sino en su presencia. Hacerme como una niña delante de él, amarlo y dejarlo a Dios que me ame a mí. Mis momentos más preferidos han sido en tiempos de adoración. En el libro de Lucas cuenta la historia de la mujer pecadora. Una de las historias que más me ha tocado. Que llevó un hermoso, esta mujer llevó un hermoso frasco de alabastro lleno de un costoso perfume. Y dice que llorando se arrodilló ante los pies. Sus lágrimas estaban cayendo ante los pies de Jesús y ella los secó con sus cabellos. No cesaba de besarle los pies y les ponía perfume. Cuando empezaron a criticar a la mujer por esta acción, Jesús vino a su defensa y dijo: mira esta mujer que está arrodillada aquí. Cuando entré en tu casa, no me ofreciste agua para lavarme el polvo de los pies, pero ella los lavó con sus lágrimas y los secó con su cabello. Tú no me saludaste con un beso, pero ella, desde el momento que entré, no ha dejado de besarme los pies. Tú no tuviste la cortesía de ungir mi cabeza con aceite de oliva, pero ella ha ungido mis pies con un perfume exquisito. Te digo de que sus pecados, que son muchos, han sido perdonados. Por eso ella me demostró tanto amor. Pero una persona que se le perdona poco, demuestra poco amor. Entonces Jesús le dijo a la mujer: tus pecados son perdonados. Como la mujer pecadora que ungió a Jesús con el perfume, ella solo se enfocó en la presencia de la persona que le había perdonado de todos sus pecados. Ella lo amaba y lo honró incluso cuando todas las personas que estaban allí no lo hicieron. Su acto era uno de pasión, porque esta es la única manera que debemos adorar. Ser amantes de su presencia, no dejar pasar ni un momento su presencia.

Si conocieras el amor que Dios te tiene, si descubrieras lo que Él te quiere regalar.

como si eras, como te sueño. 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

Escucho esto. Mucho altar, poco amor. Mucho micrófono, poca compasión. Mucho Dios te bendiga dentro del templo, pero afuera nadie quiere cargar al herido. Y escrito está: si no tengo amor, nada soy. Aquí no venimos a parecer. Aquí venimos.

Recibe esta palabra. Dios no está buscando actores. Dios está buscando hijos. Dios no está buscando gente que solo suene espiritual. Dios está buscando corazones que amen de verdad. Si saludas al hermano en la iglesia, ámalo también en la calle. Si cantas delante del altar, ámalo.

0: buenos días.
1: Gracias, Señor.
0: Que tengamos un buen día para aprender de su gloria y su bondad. ¿Podemos hacer una pequeña oración? Vamos a hacer el Padre Nuestro que nos purifica de su oración. Padre Nuestro, que estás en los cielos, santificado sea tu nombre. Venga a nosotros tu reino. Hágase tu voluntad en la tierra, así como en el cielo. Danos hoy el pan de cada día. Perdónanos por nuestras deudas, así como perdonamos a nuestros deudores. No nos dejes caer en tentación. Líbranos del mal. Amén.

los que creen. Puede levantar su mano si usted cree en Dios. Déjeme decirle que si usted tiene fe, si tenemos fe, podemos acercarnos al Señor, como lo hizo esa mujer del flujo de sangre.

Quiero escuchar sus palmas de victoria.

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Tienen que hacer una cosa.

Y señores, señores, déselo fuerte al Señor, fuerte, fuerte. Qué buena es su presencia en esta mañana.

Sumérgete en una hora de adoración y alabanza y que la hermosa presencia del Espíritu Santo te llene en este momento.

0: Señor, aunque no sé cómo seguir, aquí estoy. Aquieta mi corazón y enséñame a escuchar tu voz.
1: Señor, aquí estoy. Haz conmigo lo que quieras.

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1: Muy buenos días, muy buenas tardes, aleluya. La paz de Jesús esté en sus corazones y en sus vidas. Le saluda su hermano y amigo, el evangelista Gabriel Williams, aleluya. Gracias, mis amados hermanos, por estar una vez más en este su programa, La Gran Comisión. Bendito sea su santo nombre. Primero que todo y antes que nada, quiero darle la gloria a nuestro Señor Jesucristo, al merecedor de toda gloria, honra y alabanza. Aleluya. Muchas gracias, Padre, por permitirnos estar un día más, aleluya, en esta emisora. Muchas gracias por la vida de tu siervo, aleluya. Papi Love, aleluya, el director de esta emisora, Padre Santo, Señor. Úsalo, bendícelo siempre, Padre, sea tu Santo Espíritu, siempre sea con él, Señor. Gracias porque, Señor amado, él abre, Señor, las puertas de su emisora, Señor, los canales, los micrófonos de su emisora, para que tu palabra sea predicada, Señor, aleluya, haciendo partícipe de la gran comisión, predicar el Evangelio a toda nación, a toda criatura, aleluya, que Cristo es la vida, Cristo es la salvación, Cristo es el camino, y no hay otro camino, aleluya, al Padre, si no es Cristo Jesús, aleluya. Y eso, aleluya, lo tiene muy claro nuestro hermano Papi Love. Amado Padre Celestial, Señor, hoy te damos gracias, Señor. Una vez más también quiero orar por mi país, Panamá, aleluya, que pasó por un terremoto 7.5 de la escala Richter. Y gracias a tu misericordia, Señor, nadie murió, pues hubieron muchos daños materiales. Pero gracias a tu mano, Señor, el pueblo panameño se mantiene con vida, se mantiene en pie. Vamos a orar ahora, hermanos. Primero que todo, quiero dar la palabra, la cual va a ser el versículo base para esta predicación. Es Segunda de Timoteo 1:7. Segunda de Timoteo 1:7. La palabra del Señor se lee honrando al Padre, al Hijo y con la comunión de su Santo Espíritu, y reza de esta manera. Porque no nos ha dado Dios espíritu de cobardía, sino de poder, de amor y de dominio propio. Padre eterno, Señor, muchas gracias una vez más, Señor, por tu amor, Señor. Y muchas gracias, Señor, porque tú nos ayudas, Dios, nos levantas, nos proteges. Señor, gracias, Señor, porque a pesar de que nosotros no merezcamos, Señor, ser llamados tus hijos, que no merezcamos, Señor, ni siquiera pronunciar tu nombre, Señor, es gracias a tu misericordia, es gracias a tu amor, Señor. Es gracias, Señor, a que tú nos amaste primero, Señor. Es gracias al sacrificio en la cruz del Calvario, Señor, el cual nos redimiste y nos hiciste tu propiedad, Señor. Gracias, Señor. Es todo gracias a ti, Señor, que podemos estar, Señor, hoy hablando de tu palabra, hablando de tus maravillas, Señor. Te bendecimos, Dios. Yo te pido, Dios amado, Señor, que tú toques cada corazón, aleluya, que va a escuchar esta grabación, que va a escuchar esta predicación, Padre, donde estén, Señor amado, donde se encuentren, Dios amado, alcánzales y tócales, mi Dios amado, rompe cadenas, rompe ataduras, rompe yugos del diablo, aleluya, yugos de pecado sean podridos hoy en el nombre de Jesús, quita toda cobardía, quita todo temor, quita toda duda, Señor, aleluya, de los corazones de los oyentes y del mío también, Señor, porque yo también soy un ser humano, bendito Padre, Padre Santo, Señor, te damos gracias, te damos gloria, Señor. Te pido, Señor, que estas emisoras, Señor, 91.91 San Croix y 90.1, aleluya, en San Tomás, aleluya, puedan escuchar, aleluya, claramente, Señor, y todas las personas que se contactan por medio de la internet, Señor amado, que no haya ningún problema en las ondas radiales, Padre, para que puedan escuchar tu palabra, Señor, no porque la predique yo, es porque viene de tu boca, Señor. Yo solamente soy un instrumento, Padre. En el nombre de Jesús, Señor, bendice a José Martínez, Señor, el dueño de esta emisora, bendice su hogar, su familia, Padre. Muchas gracias por la vida de este varón, Señor, y de cada uno de mis hermanos, aleluya, mis hermanos de Santa Cruz, aleluya, mis hermanos que están predicando la palabra, que están sirviéndote a ti, Padre, aleluya, bendice a cada uno, a cada mujer, a cada hombre, Señor amado, bendíceles grandemente, Padre, en el nombre de Jesús, te damos gracias, te damos gloria, Señor, aleluya, amén y amén. Ahora con ustedes una pequeña alabanza que tenemos reservada para ustedes, aleluya, y para mí también, gloria a Dios.

0: ya con nosotros nuevamente el evangelista con ustedes.
1: Aleluya, bendito está tu santo nombre, Padre amado. Una vez más, mis hermanos, hermanos y amigos, les saluda su hermano y amigo, aleluya, Gabriel Williams. Bienvenidos a este su programa, La Gran Comisión, que se transmite por 91.9, aleluya, San Croix, San Tomás 90.1, aleluya. Hoy vamos a predicar, aleluya, bajo el versículo de segunda de Timoteo 1:7, vamos a leerlo una vez más. La palabra del Señor se lee orando al Padre, al Hijo y con la comunión de su Santo Espíritu, y reza de esta manera: porque no nos ha dado Dios espíritu de cobardía, sino de poder, de amor y de dominio propio. Que el Señor añada más bendición a su palabra. Aleluya. Hace un tiempo atrás, hermanos, hubo un video que se hizo viral de un bombero de la Ciudad de México que estaban sofocando un fuego en un edificio que estaba cubierto en llamas, del cual salía una gran cantidad de humo negro, aleluya. Y había mucha gente atemorizada y había un gran caos. Pero en el tercer piso del edificio se encontraba una mujer gritando con su bebé en brazos, con su nene en brazos. Todos los policías que estaban replegando a los mirones y decían que era imposible entrar en el edificio debido a que ese edificio estaba a punto de caerse, de sucumbir. El miedo se sentía en cada persona, aleluya. Pero un bombero se puso, aleluya, su casco, se puso su equipo de bomberos, se roció agua y entró. Y al tiempo salió con el bebé en brazos y con la señora, con la mujer, con la madre en vida, con vida. Y después, con el tiempo, un reportero le preguntó al bombero: ¿no tenías miedo cuando entraste? El bombero contestó, aleluya: claro que sí tuve miedo, pero pensé en mi hija, pensé en mi esposa, pensé en la mujer que estaba atrapada con su criatura, pero y mi deber, mi responsabilidad y el amor fue más grande, aleluya, que el miedo que yo sentí. Hermanos, hoy día Dios te ha llamado a predicar y tienes miedo de hablar. Dios te llamó a perdonar y tienes miedo de ser lastimado otra vez. Aleluya. Dios te ha llamado a emprender un negocio, a levantar tu familia, a dejar ese vicio, y el miedo te tiene paralizado. Te tiene en el tercer piso en llamas del edificio de tu vida. Hermanos y amigos, aleluya, les hago una pregunta. ¿Cuántos estamos? Mira que me involucro también yo en la pregunta, porque yo estoy en el mismo grupo de ustedes, hermanos. ¿Cuántos estamos viviendo por debajo de lo que Dios quiere? Por el único motivo, ¿sabes cuál es? Porque tenemos miedo. Miedo al fracaso, miedo al qué dirán, miedo a la burla, miedo al futuro, miedo al volverlo a intentar. ¿Sabes que Tomás Alva Edison, aleluya, fracasó más de 5,000 veces, aleluya, más de 5,000 veces fracasó y nunca se dio por vencido hasta que pudo, aleluya, inventar la bombilla eléctrica funcional? Esto se llama perseverancia. Y aleluya, y Dios nos llama a perseverar. Mateo 24:13 nos dice: mas el que persevere hasta el fin, este, aleluya, será salvo. El éxito para nosotros, los hijos de Dios, se obtiene cuando se cumple el propósito de Dios en nuestras vidas, a través de la obediencia, de la fe y el amor. Y ¿sabes algo, mi hermano? ¿Sabes algo, mi amigo? En el camino vamos a fallar innumerables veces. Vamos a equivocarnos, aleluya, pero Dios ve tu perseverancia y ve la actitud de tu corazón. Mira Santiago, aleluya, nos llama bienaventurados. Mira Santiago 1:12, quiero leerlo. Bienaventurado quiere decir dichoso, feliz, plenamente bendecido. O sea, entonces podemos decir: eres dichoso, eres feliz, eres plenamente bendecido. Es el varón que soporta la tentación y cuando haya resistido la prueba recibirá la corona de vida que Dios tiene, aleluya, prometido a los que le aman. Nosotros tenemos que perseverar, nosotros tenemos que soportar, nosotros tenemos que resistir, hermanos. Van a haber pruebas, van a haber problemas, van a haber achaques, van a haber enfermedades. Casualmente hoy en la mañana yo llamo a Papilov temprano en la mañana y le digo: no voy a poder predicar porque hay un gran aguacero aquí en la casa y tuvo un problema en el hogar, pero ¿sabes una cosa? Yo dije, no, Señor, la palabra tiene que ser predicada con aguacero, sin aguacero, aunque tenga las aguas, aunque tenga el agua por mi cintura, aleluya. Yo tengo que predicar, porque sabes una cosa, el Señor Jesucristo, aleluya, no se bajó de la cruz del Calvario. Él terminó, aleluya, y dijo, consumado es. Él pudo haber terminado antes y decir, no voy a la cruz, pero lo hizo por amor de ti y por amor a mí, aleluya. Y Él nos ha encargado a predicar el Evangelio, no importando si estés cómodo, no importando si estés enfermo, no importando si estés cómodo, no importando cómo estés, aleluya. Hay que predicarlo, porque a eso el Señor nos ha llamado. Por eso este programa se llama La Gran Comisión, aleluya. Hay que predicar la palabra sin temor, aleluya. Hay que perseverar, hay que echar para adelante, hermanos. No importa qué estás pasando en tu vida. Tú me dirás, Gabriel, pero no tienes idea qué está sucediendo en mi vida. Tú no tienes idea qué está sucediendo en la mía. Porque me oyes predicando, pareces que tengo una vida perfecta. No, Señor. Yo tengo los mismos problemas que tú. Y no es que sea mejor que tú, a lo mejor soy peor que tú. Pero sigo predicando la palabra por agradecimiento al Señor. Porque las fuerzas vienen de Él, no son mías. La sabiduría viene de Él, no son mías. Aleluya, el conocimiento viene de Él, no son míos. Y la gloria, y la honra, y la adoración, y la alabanza sea para Cristo Jesús. Y a su nombre sea la gloria, aleluya. Hay cristianos, aleluya, que aman a Dios, pero viven en temor, atados, escondidos y paralizados. Hoy Dios te dice, ese miedo no viene de mí, aleluya, ese miedo te lo puso el diablo, te lo puso la carne, te lo puso el pasado o te lo puso el pecado, aleluya, como Adán en el huerto del Edén, Génesis 3, 9, 10, mira lo que dice la palabra, solamente para refrescar, mas Jehová Dios llamó al hombre, ¿a quién? A Adán, y le dijo, ¿dónde estás tú? Y él respondió, oí tu voz en el huerto y tuve miedo, porque estaba desnudo y me escondí. Esa inocencia salió volando por la ventana, hermanos, desde el momento, aleluya, que, aleluya, por debido al pecado, debido a su desobediencia, aleluya, sus ojos fueron abiertos y produjo el primer sentimiento humano, miedo, miedo. Ese miedo viene desde la creación, hermanos, desde el momento que el hombre peca. Lo primero que entra en su corazón es miedo. Y es aleluya, acuérdate que la palabra dice que Dios no nos ha dado un espíritu de cobardía. Dios no nos ha dado un espíritu de miedo, aleluya. Así que ese miedo no viene de Dios, ese miedo no viene del Padre. Ese miedo viene, aleluya, por el pecado, aleluya. Aleluya, al verse desnudo, al verse en su condición pecaminosa, tuvo miedo. Pero entonces, ¿qué nos dio Dios? Nos dio tres cosas que son como el traje del bombero para combatir el miedo, para combatir el fuego. Nos dio el poder, aleluya, dunamis, dinamita, el poder para hacer lo que tú no puedes hacer. Nos dio amor, aleluya, para amar a quien tú no puedas amar. Nos dio dominio propio, aleluya, aleluya. Una mente, nos da una mente sana que piensa bien cuando todo se está quemando. Pensamos bien, pensamos con la mente en clara cada vez que el Señor nos dio ese dominio propio que nos controla las emociones, aleluya, en vez de salir corriendo, en vez de salir gritando, en vez de salir llorando como está el mundo hoy en día, nosotros nos paramos, aleluya, y nos ponemos a pensar, aleluya, y a analizar, aleluya, la palabra que llevamos en nuestro corazón, aleluya, y esa palabra nos dice, no estás solo. No estás solo, tú que estás en la cárcel, tú que estás en el hospital, tú que estás, aleluya, ya pensando quitarte la vida, tú que a lo mejor tu esposa te dejó, a lo mejor tu esposo te dejó, a lo mejor tus hijos están en droga, a lo mejor tú estás en droga, aleluya. Hay respuesta para esto. No pierdas la calma. Cristo Jesús es la solución, aleluya. Hoy no te vengo a decir cómo podrás vencer el miedo con tus fuerzas. Hoy vengo a recordarte que ya tienes el equipo puesto, el poder, el amor, el dominio propio. Solamente tienes que entrar en el edificio. Solamente tienes que intentarlo. Dirás, yo no he recibido a Cristo, pero lo vas a recibir antes que terminemos de predicar esta palabra. Porque tú también vas a estar revestido de poder, de amor y de dominio propio. Tú que estás, aleluya, alejado de Cristo, tú también te vas a acercar a Cristo y te vas a revestir nuevamente de poder, de amor y de dominio propio, aleluya. Porque eso es lo que Dios quiere, eso es lo que el Señor quiere para los que le aman. No quiero un pueblo cobarde. No quiero un pueblo que retroceda. Nosotros no somos de los que retrocedemos. Nosotros somos de los que avanzamos, aleluya, en fe, aleluya, para perseveración, perseveración de nuestras almas. Así dice la palabra del Señor. Para entender este versículo de 2 de Timoteo 1:7, que ya lo leímos, tenemos que ver tres contextos: el de Pablo, el de Timoteo y el de hoy en día, aleluya. Pablo estaba preso en Roma, en la cárcel que se llamaba Mamertino. Era la prisión más antigua de Roma. Era una cárcel de máxima seguridad. Era un calabozo frío, húmedo, oscuro y maloliente. Y se usaba para retener temporalmente, oye esto, a los presos que iban a ser ejecutados. Imagínate las personas que estaban alrededor de Pablo, personas que ya no tenían nada que perder, que sabía que tarde o temprano iban a morir, que tarde o temprano Nerón los iba a ejecutar. Ellos les daba igual la vida ya, porque ya la tenían perdida. ¿Ves? Pero entonces quiero leerte lo que Pablo escribió en la 2 de Timoteo, en esta carta, aleluya, la escribió estando en esa cárcel, 2 de Timoteo 4, 16 al 18. Quiero leértelo, hermano, para que veas, aleluya, lo que es un hombre, aleluya, fearless, sin miedo y lleno de fe, aleluya. Mira, la primera vez que fui llevado ante el juez, nadie me acompañó. Todos me abandonaron porque no se lo tomen en cuenta, dice Pablo. Pero el Señor estuvo a mi lado y me dio fuerzas. Esas fuerzas, aleluya, es el poder, el amor y el dominio propio. Me dio fuerzas a fin que yo pudiera predicar la buena noticia, o sea, que yo pudiera predicar el evangelio. ¿A quién? En toda su plenitud, para que todos los gentiles la oyeran, que pudiera predicar el evangelio en su totalidad, desde el principio hasta el fin, para que no hubiera excusa, aleluya, de ninguno de ellos, que nunca se les predicó la palabra, que no hubiera excusa en ellos, que nunca conocieron a Cristo, que no hubiera excusa en ellos, que no se les dio la oportunidad de arrepentimiento. A todos, dice, a todos los gentiles que oyeran, todos escucharon la predicación del evangelio, estando Pablo en medio de personas que iban a morir, estando Pablo en medio de personas que ya no les importaba la vida, estando Pablo en medio de personas que ya, aleluya, les daba igual entrar o salir, y Pablo estando también en la posición de ellos, esperando la muerte. Pero la muerte no cayó la boca de Pablo. La muerte no le dio miedo a Pablo. ¿Sabes por qué? Aquí lo dice. Y él me libró de una muerte segura. Así es que el Señor me librará de todo ataque maligno y me llevará a salvo. Él estaba confiando en su salvación y me llevará a salvo a su reino celestial. A Dios sea toda la gloria, la aleluya, por siempre y para siempre. Amén. Eso lo escribió Pablo, estando a punto de morir, a horas de la muerte, a días de la muerte. Él siguió predicando el evangelio sin miedo, lleno de fe, sin temor. Facing the death, facing la muerte. En su cara estaba la muerte, frente, cara a cara. Y eso no le produjo miedo al Señor, porque el Señor no nos ha dado un espíritu de cobardía. Timoteo, el contexto de Timoteo, era el pastor de Efesios, en Éfesos, la iglesia más grande y más difícil de la época, plagada de falsos profetas, malos servidores, llena de persecuciones y críticas, una iglesia donde el primer amor se había abandonado, lo habían puesto a un lado, lo habían perdido, aleluya. Apocalipsis 2:4, dice, una cosa tengo contra ti, que has olvidado, has abandonado el primer amor, recuerda de dónde has caído, parafraseando estoy, porque el que pierde el primer amor, cae. El que pierde el primer amor cae de la gracia porque no le encuentra sentido a la vida. Y así estaba la iglesia de Éfeso. Aleluya. Timoteo era despreciado por su juventud. Timoteo tenía problemas estomacales. Aleluya. Y el Señor, Pablo le dice que tomara un poquito de vino para que se arreglara el estómago. Y estaba a punto de apagarse, dice la palabra del Señor, de tirar la toalla. Por eso Pablo le dice en el versículo 6, antes del versículo en cuestión que estamos analizando hoy, te aconsejo que avives el fuego del don de Dios que está en ti. Aviva el fuego. Aviva el fuego, Timoteo. No tengas miedo, Timoteo. No importa que te critiquen, no importa que te insulten, no importa que te pongan de un lado, no importa que estés enfermo, aviva el fuego. Y hoy te digo yo a ti, hermano, hoy te digo a ti, hermana, hoy te digo a ti, amigo, aviva ese fuego. ¿Qué fuego? No tengo a Cristo, lo vas a tener, aleluya. Cristo Jesús te está esperando con los brazos abiertos. Tú que no has recibido a Cristo, tú que estás en la cárcel, aleluya, y dices, ya no hay perdón para mí, sí lo hay. A lo mejor no saldrás de la cárcel, no te voy a decir que Cristo va, el Señor va a abrir las puertas de la cárcel y vas a salir caminando, no puedo mentir, pero vas a ser salvo. Y cuando salgas de esta vida, porque tarde o temprano nos vamos a ir, dice la palabra del Señor, que es necesario que el hombre muera una sola vez y después el juicio, viene un juicio. Y ese juicio, el que tenga a Cristo Jesús en su corazón, va a ser salvo. ¿Qué tanto Cristo tienes en tu corazón? ¿Qué tanto de Cristo hay en ti? Eso es lo que te va a dar la salvación. No las buenas obras, no las buenas deeds, no lo que has hecho, no que le das comida a los hombres. Todo eso son obras que uno hace porque somos salvos. Pero la única obra que salva es la obra en la cruz del Calvario de nuestro Señor Jesucristo. La obra sustitutiva, porque Él tomó tu lugar y el mío. Tú y yo merecíamos estar en el lugar de Cristo. Él lo dijo, échense para un lado, yo tomo ese lugar para salvarlo, porque nadie más lo puede hacer. Aleluya. Y a su nombre sea la gloria. Hoy vivimos, aleluya, con miedo al fracaso, con miedo a abrir tu propio negocio, con miedo a emprender por temor a fracasar, con miedo a casarte por temor al divorcio. Hoy tienes miedo de predicar por temor a que se rían de ti. Aleluya. Y pasan los años y te quedas en un trabajo que odias, en una relación tóxica, en una iglesia que no creces, y dices en tu corazón, Más vale malo conocido que bueno por conocer. Una frase, aleluya, de una persona conformista, aleluya. Y todo esto por el espíritu de miedo, miedo a poder y miedo a no poder y miedo a fracasar. Proverbios 24:16 nos dice claramente, hermano y amigo, quiero que escuches esto, siete veces cae el justo y vuelve a levantarse. Oye esto, yo no te di, aleluya, poder para que nunca fracases. Te di poder para que aunque fracases, te levantes. Aunque fracases, te levantes. Y te levantes no con tus fuerzas, no te levantes con tu sabiduría, porque esto no es con tu fuerza, ni con espada, ni con ejército, ni con jabalina. Esto es por medio, aleluya, de mi Santo Espíritu. El Espíritu de Dios es el que te levanta. El Espíritu de Dios es el que te da las fuerzas. El Espíritu de Dios es el que te da la sabiduría, amigo, hermano. El Espíritu de Dios es el que te da el aliento de vida hoy, que tienes hoy, que respiras, aleluya. Es gracias al Espíritu Santo, aleluya, que todavía no ha sido removido de este mundo. Todavía hay misericordia, como predicamos la última vez. Perdón, yo estoy un poquito resfriado. La misericordia común. ¿Se acuerdan que predicamos de eso? No sé si se acordarán. Pero bueno, esa es la misericordia común, aleluya. Hay que servir a... Hoy servimos con miedo, hoy tenemos, aleluya, miedo al rechazo. Este es el miedo más fuerte de estos tiempos, el miedo a no encajar. Queremos todos ser aprobados. Mira lo que dice Jeremías 15:19, conviértanse ellos a ti y tú no te conviertas a ellos. Mantén tu identidad en Cristo, hermano. Mantén tu postura en Cristo Jesús. No retrocedas, como dijimos hace un par de segundos atrás. Nosotros no somos como los que retroceden, sino los que perseveramos, los que nos mantenemos en pie, los que no echamos para atrás, aunque nos empujen, aunque nos golpeen, aunque nos rechacen, aunque se rían, aunque se burlen, aunque digan, aleluya, que estamos locos, aleluya. Sabemos que no lo estamos, aleluya, porque servimos al único Dios verdadero. Locos son esas personas, aleluya, y con todo respeto lo digo, locos son todas esas personas que adoran imágenes, que adoran estatuas, que adoran al sol, que adoran a un árbol, aleluya. ¿Qué puede hacer una estatua que no tiene vida? ¿Qué puede hacer un árbol, aleluya, que tienen que cortarlo para que pueda producir algo? ¿Qué puede hacer ellos? Nada, todo eso, aleluya, fue creado por Dios, el único Dios, no hay otro más, solamente uno, aleluya, nuestro Señor Jesucristo. Pero hoy, aleluya, hoy en día, aleluya, si todos toman o fuman, o si todos se drogan, tú también. si tus amistades casadas salen solos o solas a un ladies night o una salida de hombres, tú también. Y aquí abro un paréntesis. Cuidado, cuidado hombre, cuidado mujer, tú que estás casada, o varón, tú que estás casado, no le abras las puertas al diablo. No le abras las puertas al enemigo. Tú no tienes que agradar a tus amigos. Tú tienes que agradar primeramente a Dios y después a tu cónyuge. Tú le abres la puerta un poquitito a Satanás, que Jehová lo reprenda, y tenlo por seguro que él va a arrasar con tu matrimonio, él va a arrasar con tu familia, él va a arrasar con tus finanzas, él va a arrasar con tu vida, porque él ha venido a matar, a robar y a destruir. Pero nuestro Señor Jesucristo ha venido a darnos vida y vida en abundancia, aleluya. El mínimo descuido arrasará con todo. Y después dirá, wow, ¿cómo pasó todo esto? Sencillamente porque le abriste las puertas al enemigo para tratar de encajar con otras personas. Sales con ellos, se divierten. Cuando tú llegas tienes tremendo problema en tu casa. Y tus amigos a lo mejor no están ni casados, o a lo mejor están divorciados ya por eso mismo. Y ellos desean que tú tengas la misma vida. Esos no son tus amigos. El único amigo fiel se llama Cristo Jesús. El único amigo fiel que no falla, que siempre te va a dar un consejo bueno, porque la voluntad de Dios es buena, agradable y perfecta para nosotros, es Cristo Jesús. Jesús no divorcia, Jesús no divide, Jesús no rompe familias, varón. Tú, aleluya, el macho men, te lo digo a ti, aleluya. Sí, Señor. Dios no rompe hogares. No porque tengas más mujeres, eres más macho. No, Señor. Un hombre, aleluya, es el que sabe valorar a su esposa en su hogar. Y le da la posición, aleluya, de una coheredera del reino, igual que tú y que yo. Somos hijos de Dios. Y tu esposa es una hija de Dios. Y tiene que ser tratada como tal. Y a su nombre sea la gloria, aleluya. Hoy se vive con el miedo, aleluya. Hoy está esta cobardía tiene a la iglesia muda. No se predica la verdad sobre el matrimonio, no se predica la verdad sobre la santidad, no se predica la verdad sobre el pecado, aleluya, por miedo a que nos llamen anticuados, santurrones, homofóbicos o religiosos. Le dan cabida a todo, se quedan callados, miran para otro lado por temor a qué, por temor a tener una iglesia llena, aleluya, de gentes, aleluya. A mí qué me importa llenar una iglesia, a mí lo que me interesa es llenar el cielo, llevar esas almas al cielo, aleluya. ¿De qué vale tener iglesias llenas de personas, aleluya, que no conocen a Cristo y que les predican un evangelio falso? Dice la palabra del Señor que aunque bajara un ángel del cielo y predicara un evangelio diferente al cual yo les he predicado, aleluya, sea anatema. Y después lo vuelve a repetir Pablo para saber que hemos entendido. Lo repite nuevamente, dos veces lo repite Pablo, aleluya. No tenemos que agradar al hombre, tenemos que agradar a Dios, aleluya. Gálatas 1:10 dice Pablo, pues, hace una pregunta, ¿busco ahora el favor de los hombres o el de Dios? Hace otra pregunta, ¿o trato de agradar a los hombres? Pues, si todavía agradara a los hombres, no sería siervo de Cristo. Nuestro deber es agradar al Señor. Perdóname si te estoy ofendiendo. Perdóname si estoy siendo muy fuerte. Pero aquí el único que murió en la cruz del Calvario fue Cristo. Ni yo morí por ti, ni lo voy a hacer. Ni el pastor, ni nadie va a morir por ti, solamente Cristo Jesús. El único que por medio de su sangre, aleluya, santa, aleluya. Una sangre, aleluya, sin pecado, limpió nuestros pecados, valga la redundancia. Y a su nombre sea la gloria, aleluya. Hoy se vive con miedo al futuro, mejor conocido como la ansiedad. La ansiedad te roba el dominio propio. Tu mente se convierte en una película de temor 24/7, aleluya. Imaginándote el peor escenario sin que haya pasado. Nos imaginamos todo, vivimos alterados de cosas, nos preocupamos. Esa es la palabra preocupación. Nos ocupamos de algo que todavía no ha pasado. Eso es preocupar. Dice, no estemos afanosos por nada. Este día trae su propio afán. No te afanes por la mañana. Preocúpate por hoy. Hoy tiene su propio afán. Aleluya. Y si tú has creído en Cristo, si tú estás en la palabra, si tú verdaderamente sabes, aleluya, a qué Dios sirve, aunque no veas la salida el día de hoy tiene una salida y el Señor la tiene reservada para ti y para mí, aleluya. Isaías, aleluya, 26, 3 y 4 dice, tú guardarás en completa paz aquel cuyo pensamiento en ti persevera, porque en ti ha confiado, confiar en Jehová perpetuamente, porque en Jehová, porque en Jehová el Señor está, en Jehová el Señor está la fortaleza de los siglos, porque en Jehová el Señor está la fortaleza de los siglos. El Señor quiere que nosotros, el Señor quiere que tengamos unos pensamientos, dice la palabra del Señor, en todo lo santo, en todo lo justo, en todo lo digno, en todo lo bueno, en eso pensar. Tenemos que alimentar nuestra mente, hermanos, de pensamientos, aleluya, que agraden a Dios. Por eso es que viene la ansiedad, porque en vez de llenar nuestra mente, aleluya, de pensamientos que vengan de Dios, nos llenamos de los pensamientos del mundo y escuchamos las noticias, escuchamos al vecino, escuchamos a la suegra, escuchamos al hermano, escuchamos al amigo, pero nunca escuchamos la palabra. Y acuérdate que por medio de la fe viene por oír la palabra de Dios únicamente. Y si no estamos escuchando, si no estamos oyendo la palabra de Dios, estamos escuchando cosas que no vienen de la palabra de Dios. Y entonces, ¿qué pasa con tu fe? Mengua. Y empiezas a dudar. Y empiezas a atemorizarte. Y empiezas a saltar de un lado para otro con temor. Esa es la ansiedad. Por eso es que las personas andan ansiosas. Por eso es que las personas andan preocupadas. Por eso es que las personas se enferman y andan tomando píldoras para la mente. Porque se han apartado de Cristo, se han apartado de la palabra, aleluya, y a su nombre sea la gloria. Pero recuerda, hermano, Dios nos da las armas para combatir cualquier miedo que tengamos. Nos da el espíritu de poder, aleluya. No es un poder humano, es poder de Dios, explosivo, un poder de Dios, un poder explosivo del Espíritu Santo. Es el mismo poder de Hechos 1:8. Hechos 1:8 dice: y recibiréis poder cuando venga el Espíritu Santo y me serás testigo en Judea, Samaria y hasta el fin del mundo. Ese es el poder dado por quién, por el Espíritu Santo. Es el mismo poder, aleluya, que abrió las celdas allí en Filipos, que estaba Pablo y Silas, aleluya, que estaban cantando y adorando y las celdas y las rejas fueron abiertas. Ese es el mismo poder que nosotros vamos a recibir. El poder que levantó a Cristo Jesús de los muertos. Ese es el mismo poder del Espíritu Santo que nosotros vamos a recibir. Ese es el poder, aleluya, que nos da, Señor, aleluya, a todo aquel que cree, a todo aquel que le busca, a todo aquel que le espera, a todo aquel que le sirve, a todo aquel, aleluya, que se ha negado a sí mismo, aleluya, y ha tratado, por lo menos, ha tratado de agradar al Señor. Porque no lo vamos a hacer a totalidad. Nadie va a agradar a papá 100%. Nadie. Nos vamos a equivocar, pero nos va a dar el poder para levantarnos, para corregir. Y ese es el poder que viene de Cristo Jesús, aleluya. Mira lo que dice Isaías 41:10. 41:10 dice: no temas porque yo estoy contigo. No desmayes porque yo soy tu Dios que te esfuerzo. Siempre te ayudaré, siempre te sustentaré con la diestra de mi justicia. No temas, no desmayes, porque el Señor te va a dar, siempre te va a dar el esfuerzo. El esfuerzo es una fuerza sobrenatural. Estás cansado y viene el esfuerzo. El esfuerzo es algo más de tu propia fuerza. Y esa fuerza viene de Cristo. Cuando ya dices, no puedo más, voy a tirar la toalla, ya no quiero predicar más. Eso le pasó a Jeremías, ¿sí o no? Me callaré, no voy a hablar más, pero hay un fuego que arde dentro de mí que no me puedo mantener callado. Ese es el poder del Espíritu Santo, papá. Ese es el poder del Espíritu Santo que te da las fuerzas, te da el dínamo, la dinamita, te da el poder, aleluya, para seguir adelante, para seguir adelante. Y eso solamente lo da el Espíritu Santo, aleluya, el que habita dentro de ti. El que fue depositado, ese sello, aleluya, dice la palabra del Señor, que el momento que tú creíste y recibiste, aleluya, y escuchaste la palabra de verdad, aleluya, fuiste sellado con el Espíritu Santo. Ese es el Espíritu Santo que te da el poder. Aleluya. Escucha esto, amigo. El miedo es una emoción, la cual es normal, en la cual es normal en todas personas. Es la alarma que Dios puso en todo cuerpo para protegernos. Mientras que el espíritu de cobardía no es una emoción, es un ente espiritual que toma tu miedo y lo convierte en tu hambre. La emoción te dice, tengo miedo de predicar, pero lo haces. El espíritu de cobardía te dice, no, nunca prediques, te vas a equivocar, mejor ni lo intentes y te quedas sentado, te callas. Ese es el espíritu de cobardía. La emoción te advierte, el espíritu de cobardía te paraliza, te encierra y te hace desertar. Aleluya. El espíritu de cobardía es egoísta y pregunta, ¿qué me pasará? ¿Qué me pasará? Mientras que el amor piensa, ¿qué necesitan los demás? El espíritu de cobardía te encierra, te paraliza, el amor te liberta. Primero de Juan 4:18 dice, el perfecto amor echa fuera el temor. Aleluya. El amor es una decisión. Tú decides amar. ¿Quién nos dio el ejemplo? Jesús. Él nos amó a nosotros primero. Mira, amó a Gabriel sin que antes Gabriel estuviera en la faz de la tierra. Te amó a ti, tú que estás escuchando, te amó a ti antes que estuvieras antes en el vientre de tu, antes que estuvieras tú en el vientre de tu madre. Él decidió amar y decidió amar tanto que él mismo entregó su vida para pues volverla a tomar. Ese es el amor, ese es el espíritu de amor. Ese mismo espíritu de amor, aleluya, ese es el que nos diferencia del mundo. Mira lo que dice Juan 13:35. El amor que tengan unos por otros será la prueba ante el mundo de que son mis discípulos. El amor nos diferencia. El amor hace la diferencia de un cristiano a otro. El amor que tengamos los unos por los otros, ese es el testimonio, o vamos a decir, nuestra carta de presentación. Tú que tienes un negocio, tienes una tarjeta de business, right? Business card. Y tú presentas tu business card, mi nombre es tal cual, yo hago esto, no sé qué, mi número de teléfono, Bueno, nuestro business card es el amor. Es el que nos diferencia de los demás. El amor que tengamos por los otros, dice la palabra del Señor, aleluya, que tú no puedes decir que amas a Dios si aborreces. Repito, tú no puedes decir que amas a Dios que no ves y aborreces a tu hermano que sí ves. Que veas, mira cómo es la palabra tan directa. ¿Por qué? Porque el amor es nuestra carta de presentación. Nosotros tenemos que amar al, si nosotros decimos que amamos a Dios, si nosotros decimos que somos discípulos de Cristo, si nosotros decimos que somos cristianos, nosotros tenemos que amar al prójimo como a nosotros mismos. Amar al prójimo como Cristo dice, un mandamiento nuevo os doy. Que amen al prójimo como yo os he amado. Ay, papá, como yo os he amado y como el Señor nos amó, con amor eterno nos ha amado. Con amor eterno, papá, desde la eternidad, papá nos ha amado. Con amor eterno nos ha escogido desde antes, aleluya, que nosotros pensáramos, que antes que Gabriel, aleluya, pensara cuando estaba en Panamá haciendo sus locuras, que hoy estuviera en Las Vegas predicando desde su casa, aleluya, para la gloria del Señor. Y eso es el amor de Dios. Vuelvo y repito, no me hace más perfecto que nadie. Soy peor que ustedes, porque aleluya, el que se ponga aquí a decir que es mejor que otro, apaga el teléfono, apaga la radio y no le escuches. El único perfecto, el único grande, el único merecedor de gloria, el único merecedor de alabanza, el único merecedor de que toda rodilla se doble ante él y que toda garganta confiese que es el Señor, es Cristo Jesús. No hay otro más, papá. No hay otro más, hermano. No hay otro más. El amor es la base de tu accionar. Déjame buscar Primera de Corintios 13, aleluya. Aquí papá está hablando, ahora sí, aleluya, gloria a Dios. Primera de Corintios 13, déjame buscarlo rapidito. Aquí ya lo tengo, gloria a Dios. Versículos 1 al 3, dice, si yo hablase lenguas humanas y angélicas y no tengo amor, aleluya, vengo a ser como metal que resuena o címbalo que retiñe. y si tuviera profecía y entendiese todos los misterios y toda ciencia, y si tuviese toda la fe de tal manera que trasladase los montes y no tengo amor, nada soy. Versículo 3. Y si repartiese todos mis bienes, oye esto muy bien, y lo voy a leer con mucha calma, pero quiero que lo escuches bien. Y si repartiese todos mis bienes para dar de comer a los pobres, y si entregase mi cuerpo para ser quemado, y no tengo amor, de nada me sirve. De nada me sirve. El amor es la base de nuestro accionar. Tú puedes hacer lo que tú quieras, donde tú quieras y cuando tú quieras. Pero si no lo haces por amor al prójimo y por amor a Cristo, por agradecimiento a que Él te salvó y me salvó, de nada vale. De nada vale. Por eso el Señor dice, apartaos de mí. Creo que está en Mateo 5, si no me equivoco. Apartados de mí, hacedor de maldad. Yo a ustedes no los conozco. Yo a ustedes nunca he tenido una relación íntima con ustedes. Profetizaron, echaron fuera demonios. Y no había amor. Y no había una relación del Padre con el Hijo. Porque nosotros somos hijos de Dios. Y Él es nuestro Padre. El amor es la base de todo, papá. Sin amor, aleluya, no hay nada. Porque Dios es amor. Y a su nombre sea la gloria.

todo lo que tú pienses, tiene que decir, Señor, ¿te agrada? ¿Te agrada lo que pienso? ¿Te agrada lo que hago? ¿Te complaces de mi vida? ¿Te complaces de cómo yo soy un padre? ¿Te complazco como padre, como hijo, como hermano? ¿Te complazco como siervo? ¿Te complazco como predicador? ¿Te complazco como pastor? ¿Te complazco como jefe? Enséñame, Señor. Todo lo tienes que llevar cautivo a Cristo. Que Él sea el dueño, que Él controle nuestras vidas. Que Él sea el que dirija tu matrimonio. Por eso estaba hablando más temprano acerca de los matrimonios. Muchos matrimonios se rompen. Porque sencillamente no hay amor. Porque el amor no solamente es decir al obvio. Yo le puedo decir al obvio a un perro. Le puedo decir al obvio a una cotorra. Pero al obvio es al obvio. Te amo es te amo. Te amo es que tú vienes primero que yo. Tus necesidades son primero que yo. Ya no vivo yo, más Cristo vive en mí. Oh, wow. Más Cristo vive en mí. Y si Cristo vive en mí, entonces yo tengo que actuar como Cristo vivió. Tengo que amar como Cristo amó. Tengo que pensar como Cristo amó. Tengo que pensar como Cristo pensó. Tengo que hablar como Cristo habló. Tengo que caminar como Cristo caminó. Y se sentó con prostitutas. Se sentó con publicanos, con personas. Aleluya, se acercó a los leprosos. Personas, aleluya, de la más baja calidad, pongamos esa palabra, hablando, humanamente hablando, la clase social más baja, se acercó el Señor. Siendo Dios, no tuvo, aleluya, que aferrarse, sino que, aleluya, se hizo siervo. Se hizo hombre, y además de hombre se hizo siervo, dice Filipenses. Y murió la muerte más desgraciada, la muerte más maldita. Se hizo maldición por ti y por mí, para que nosotros aprendiéramos a amar. Y nos ha dado ese poder de amor, para cuando tú digas, I love you, lo pienses antes de decirlo. Porque el amor, aleluya, viene de Dios. Y una vez más te repito, Dios es amor. Si tú ves, aleluya, en Gálatas 5, el fruto del Espíritu Santo, 5:22, el primero. Mira, hay una cosa que quiero decirte. Cuando tú veas una lista en la Biblia, generalmente, 99.9%, la lista va de mayor importancia a menor. Y no es que la última sea menor, no, pero generalmente las más indicativas van primero. Como los discípulos, Pedro, Juan y Jacobo. Pedro, Juan y Jacobo. Siempre Pedro iba primero. Y Pedro fue el que busqué, él buscó, lo negó y lo buscó. Y, en fin, Pedro, Juan y Jacobo. Ahora, los mandamientos. Amarás a Dios. Ahora, el Espíritu Santo, el fruto del Espíritu Santo. ¿El primero cuál es? Amor. Amor. De ahí parte todo. Puedes tener fe, dominio propio, en fin, todos los demás son 9, contando el amor. Pero si no hay amor, de nada vale. Ya lo vimos en 1 Corintios 13. Ya para cerrar, quiero, y antes de orar, quiero leerles un salmo. Salmo 56:3. Este salmo lo escribió David. Salmo 56:3 dice, en el día que temo, yo en ti confío. Quiero que veamos algo muy importante. En el día que temo, ese es un verbo, ¿verdad? Una acción. Está en qué tiempo presente. En el día que temo, o sea, mientras temblaba, mientras tenía miedo, mientras mis rodillas se juntaban como maracas, no podía, tenía pavor. David hace algo muy importante. Confío en el que venció al mundo. O sea, en el momento que tú tengas miedo, confía. Confía. En el mundo tendréis aflicciones.

Pero dice Jesús, pero confiad, porque yo he vencido al mundo. Yo soy un vencedor. Y nosotros somos más que vencedores en Cristo Jesús, Señor nuestro. No somos vencedores por nuestra cuenta, somos vencedores por Él. Entonces, David lo entendía muy bien. En el día que yo temo, yo en ti confío, yo a ti te busco, yo a ti te imploro, yo a ti me acerco a ti, Señor, porque yo sé que no puedo, tengo miedo, tengo temor, soy humano, pero confío en ti, confío en ti. O sea que nosotros podemos tener miedo, ya que es una emoción normal, pero no podemos permitir que el miedo controle mis acciones. Mi accionar debe ser dirigido por el Espíritu Santo. Punto. No seamos como los 22,000 esos hombres del tiempo de Gedeón, que les dijo a todos aquellos que tengan miedo que se regresen para su casa. 22,000 salieron corriendo despavoridos, tenían miedo, papá. Tenían miedo y sobraron 300 después de que le hicieron otro filtro más en el agua, quedaron 300. Y yo digo, la Biblia no lo dice, pero yo pienso en mi pensamiento ya humano. Ellos iban con duda, ellos iban con temor, aleluya. Pero iban llenos de poder, amor y dominio propio. Pero fueron, ellos fueron. A lo mejor iban conchales, nos van a matar. A lo mejor no vamos a regresar a casa. A lo mejor no vuelvo a ver más a mi esposa. A lo mejor no me despedí de mi hijo. Y a lo mejor me peleé con mi esposa y no le pedí perdón. A lo mejor esto, a lo mejor lo otro. Pero fueron. Fueron esos 300. Así tenemos que ser nosotros. ¿Va a haber dudas? Claro que va a haber dudas, brother. Claro que va a haber temor, hermano. Pero hay que ir. Aleluya. Y ellos fueron, aleluya. Y aleluya. Y el Señor les otorgó la victoria. Les otorgó la victoria, porque la lucha no es tuya ni es mía, aleluya. Éxodo 14:14 dice, aleluya, quiero déjame buscarlo para decirlo exactamente, porque no me gusta leer la palabra y leer la medias, aleluya. Éxodo 14:14, mira lo que dice Éxodo 14:14, dice, Jehová peleará por vosotros y vosotros estaréis tranquilos. Estate tranquilo. Estate tranquila, porque la victoria es de Cristo, la lucha es de Cristo, la pelea es de Cristo. Él peleará por nosotros, y si Él pelea, Él gana. Aunque no veas la victoria todavía, pero viene. Mi Redentor vive, y Él peleará por mí. Ya venció en la cruz del Calvario, venció a la muerte, venció a Satanás, venció a los demonios. Solamente nosotros tenemos, aleluya, que subir al tercer piso, y creer, llenarlos de poder, de amor y de dominio propio, hombre. Ponte el uniforme de bombero hoy, hermano, y dale sin miedo, dale sin temor, aleluya. ¿Tienes miedo? Bienvenido al club. Pero hoy decimos al miedo, hoy le decimos al miedo, viajará conmigo, pero no manejará mi vida. Él puede estar sentado ahí, el miedo puede estar sentado en la silla de atrás, aleluya, pero el que maneja el carro, el que maneja el vehículo, es el Espíritu Santo. El autor y consumador de la fe, Cristo Jesús. Depositando el Espíritu Santo en nosotros, es necesario que yo me vaya para que entonces mi Padre le mande otro consolador, que también es Dios, el Espíritu Santo. Es el que vive en nosotros, y es el que controla tu vida, y es el que controla la mía. Vamos a orar. Padre amado, Rey de Gloria, te damos gracias, Dios. Gracias, Señor, por la oportunidad que me has dado, Señor, de predicar tu palabra el día de hoy, Señor. Gracias por cada persona que está escuchando esta grabación, este mensaje, Señor. Aleluya, estas ondas radiales, bendito Dios, bendíceles donde estén, Señor. Hoy yo te pido, Padre amado, Señor, por cada hermano, cada hermana, Señor, aleluya, que se ha quedado paralizado por temor, por miedo, por duda, por desconfianza, o por sencillamente por ignorancia, bendito Dios, Padre Santo, porque dice tu palabra, que tú pasarás por alto nuestros pecados en nuestro tiempo de ignorancia, aleluya, queriendo que todo hombre en todo lugar se arrepienta. Hoy venimos entonces al arrepentimiento delante de ti, Padre, pidiéndote perdón, Señor amado, por nuestros errores.
Ahí tú que eres siervo, ahí que tú eres hija de Dios, pídele perdón al Señor por dudar, aleluya, por tener miedo. Ahora tú vas a tener miedo, sí, aleluya, pero tú estás confiado que Él viaja contigo, Él pelea contigo, Él dará la victoria, Él te dará la victoria, porque el Cristo que nosotros servimos, el Dios que nosotros servimos, es un Dios que no ha perdido ni perderá una batalla, es un vencedor. Padre amado, bendice a tus hijos, bendice tu iglesia, bendice a mis hermanos. Yo te pido también, Padre Santo, Señor, por aquellas personas, Señor amado, que no te conocen, bendito Dios, que viven apartados de ti, Señor, que hoy están escuchando tu palabra. No es coincidencia ni casualidad que hoy tú hayas escuchado este mensaje. Padre amado, Señor, yo te pido por esas almas, por esas personas que están apartadas de ti, mi Dios. Dales una oportunidad de arrepentimiento. Tú que no conoces al Señor, tú que primera vez que escuchas el mensaje, o a lo mejor estás en duda que sí o que no, aleluya, mira, faltan 7 minutos, tenemos suficiente tiempo para hacer la oración de fe, para que tú te reconcilies y para que tú, aleluya, aceptes al Señor como tu único y suficiente Salvador. Tú que no tienes a Cristo Jesús en tu corazón, tú que has vivido de espalda al Señor, tú que estás en las cárceles, que estás en el hospital, aleluya, y no crees en Dios, pero hoy has escuchado esta palabra, y esta palabra ha llegado a tu corazón, y ha cambiado tu vida, ya te ha dado una esperanza, aleluya. Hoy yo quiero orar contigo, yo quiero hoy, Señor, que tú abras tu corazón al Señor, y lo aceptes como tu único y suficiente Salvador. Perdón, quiero que repitas conmigo, hombre y mujer, Señor Jesús, yo hoy, Gabriel, tú di tu nombre, me arrepiento de mis pecados. Te pido perdón, Señor Jesús. Te pido que me perdones. Te pido que me levantes. Te pido que me ayudes. Yo te pido, Señor, que me des sabiduría para entender tu palabra. Te pido, Señor, que me guíes. Hoy me arrepiento de todos mis errores. Abro mi corazón a ti, díselo. Te invito a que entres en mí y te recibo, Señor Jesús, como mi único y suficiente Salvador. Y escribe, por favor, mi nombre en el libro de la vida. Hoy, Señor, te acepto como mi Padre. Señor Jesús, acéptame como tu Hijo. Padre amado, Señor, te pido también por esos hermanos que han saboreado, han disfrutado, han conocido tu misericordia, Señor. Han conocido, han vivido en el Evangelio. Han escuchado tu palabra, pero por cualquier motivo, Señor, se han apartado de ella, Señor. Yo te pido misericordia por ellos, Señor. Jálalos, tráelos, Dios, con lazos de amor. Tú que quieres reconciliarte, así como el hijo pródigo que regresó, volvió en sí. Hoy, aleluya, es tu momento de reconciliarte. A lo mejor debido al pecado, debido al error, debido a tu manera de vivir. Hoy te encuentras en una cárcel, o te encuentras en un hospital, o te encuentras divorciado, o te encuentras enfermo, aleluya, pero el Señor, aleluya, hoy te está llamando para que tú te reconcilies con Él. A veces el Señor permite ciertas cosas para llamar tu atención, y hoy el Señor está llamando tu atención, aleluya, y te dice, regresa. Tú que quieres regresar, vamos a orar rapidito, que todavía nos queda tiempo, aleluya. Padre amado, repite conmigo, tú que caminaste con Cristo y quieres volver al camino, quieres volver al redil, repite conmigo, Señor Jesús, Padre amado, te pido perdón. Yo sé que tú eres real. Yo conozco tu palabra. Yo leo tu palabra, Señor. Pero me equivoqué, Perdóname. Te pido perdón. Te pido, Señor, por favor, que me reorientes a tus pies. Tráeme a tus pies nuevamente, Señor. Tráeme a tus pies, donde, aleluya, nadie me puede juzgar ni nadie me puede señalar. A tus pies es donde encuentro, Señor, la salvación de mi alma, Señor. Perdóname, Señor, por desviarme. Y hoy, Señor, te acepto y te pido que me aceptes, Padre. Acéptame como tu Hijo, Señor. Yo te acepto una vez más como mi Señor. Te prometo, Señor, servirte, adorarte y mantenerme firme en el Evangelio. Díselo. Te prometo mantenerme firme en el Evangelio para la gloria de tu nombre. Vamos a orar por los enfermos, al amado Rey de Gloria, por todas estas personas que están en los hospitales, enfermos, con enfermedades, con diagnósticos, aleluya, que son diagnósticos de muerte, aleluya.
que ya nadie puede hacer nada por su salud, pero solamente hay uno que sí puede, eres tú, oh Cristo Jesús, Jehová Rafa, nuestro sanador, Señor. Ahí yo te pido, enfermo, enferma, a ti te pido hoy que pongas tu mano sobre el celular o sobre la radio. No soy yo, ni es tu mano, es la fe en Cristo Jesús. Pon tu mano sobre tu celular o sobre tu radio y repite conmigo, Señor Jesús, yo impongo mi mano sobre esta radio, yo impongo mi mano sobre este celular, yo impongo mi mano sobre esta bocina, Señor, creyendo, Señor, que tu palabra me sanará, tu palabra me levantará, tu palabra me dará vida, tu palabra, aleluya, me dará sanidad, Señor. Yo creo, Padre amado, que tú eres un Dios de milagros, que tú eres un Dios, aleluya, de lo imposible. Aunque el hombre diga que no hay oportunidad para mí, dile, yo sé que tú tienes la respuesta a mi enfermedad. Tu palabra dice que por tus llagas hemos sido sanados. Tú llevaste mis enfermedades, tú llevaste todos mis pecados. Y hoy, Señor, te pido perdón y te pido ayuda. Te pido, Señor, que me des sanidad divina que solamente tú puedes dar. Padre amado, mira la fe de cada una de estas personas. Yo te pido, Señor, que los toques, que los bendigas, que los levantes, Señor. Que haya sanidad en esos cuerpos, que haya paz en esos cuerpos. Que traigas restauración, Señor. Que traigas paz, que traigas amor, que traigas dominio propio. Llénalos, Señor, aleluya, de ese poder, aleluya, del Espíritu Santo, Señor. Y quita todo temor y toda duda y todo miedo que el enemigo haya querido sembrar, Señor. En el nombre de Jesús, Señor. Yo bendigo a cada uno de los oyentes, a cada una de esas familias. Padre, hoy, Señor, sean tocados para la gloria de tu nombre. A mi hermana Felicita, la bendigo en el nombre de Jesús allá en Santa Cruz. A mi hermana Noemí, a mi hermana Zulma, a mi hermano Papo, a mi hermana Vilma, a mi hermano Marcos Medina, a mi hermano Carlito Saldaña. Bendíceles, Padre, en el nombre de Jesús. Mi hermano Sammy, aleluya, te pido por ellos, Padre. Bendíceles y guárdales a mi suegra, aleluya, a mi madre, aleluya, a mi papá, aleluya, a su esposa, aleluya, y a Charlie, a Miguelina. Los bendigo en el nombre de Jesús. Muchas gracias, Padre. Y la gloria sea para ti, en el nombre de Jesús, Señor. Amén y amén. Dios me los bendiga. Bye. ¡Aleluya!

0: Dios. En vivo. Tam, tam, tarán. Pero vamos a complacer. Vamos a hacer una mezcla de merengue clásico, ¿eh? Vamos a poner esos merengues que te gustan. Esos merengues que te ponen a recordar tu bella patria, República Dominicana. Merengue clásico, volumen 1. Atención, Alan, voy a poner todos los merengues que te gustan, ¿eh? Empezando con el Negrito de Villa. Ale Sergio.
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0: Buenos días, pueblo de las islas. Me digo, buenas tardes ya, son las 12:00 y pico. Y ya comienzo ya. Y por aquí está. El que no sabe por quién votar en las próximas elecciones en la República Dominicana, porque dicen que lo que hay es un ajos con mangú y... Buenos días, Dionis.
1: Buenas tardes, Papi Love. Buenas tardes a todos.
0: No sabes todavía quién, todavía. Estás estudiando, analizando.
1: Todos los que están ahí son más de lo mismo, a menos que no surja alguien que pueda convencerme. O sea, hay un grupo ya muy bastante grande, podríamos decir, que está, hay un descontento generalizado en las palabras, y esto es importante que suceda. Pero primero vamos a darle gracias a Dios porque nos permite, si me da un poquito más aquí, porque me, nos permite, ¿verdad? Está aquí, lo que pasa es que
0: Usa el otro.
1: ¿Cuál es el otro?
0: Ese que está igual, aquel que está.
1: Déjame ver, a ver si me escucho a veces mejor por uno que por el otro. Aquí hay tanta gente que pasa por acá, ¿verdad?
0: Chacho, va a tener que comprar otro set.
1: A ver.
0: Este se ve mejor. Ahora, ¿eh?
1: Uno, dos, sí, sí. Este se oye mejor, sí. Gracias, Papi Love. Decía pues que damos gracias a Dios porque nos permite estar con ustedes una vez más aquí. Un día más que hizo el Señor para con cada uno de nosotros. En este día estaba un poquito, esta semana, ayer no salí porque sentía como que me iba a agarrar. ¿Qué fue lo que por ahí?
0: Una tortolita que chocó con el cristal.
1: Se mató ahí.
0: Sí, se mueren una vez, porque con el cristal ellos creen que
1: se no refleja las nubes.
0: Sí, ellos creen que no.
1: Que me pasa en la oficina mía también. Oí el cantazo ahí, digo, guay, ¿qué pasó? My God, wow. Qué mal. Saludos a todos aquellos que están en sintonía. Damos gracias a Dios una vez más. Estamos en vivo aquí, Señal 91.1 FM, para aquellos que nos sintonizan a través de 91.9 acá en St. Croix, 90.1 Centamas, y www.papiloradio.com, donde quiera que usted esté, en cualquier rincón del mundo. Les saludamos de aquí, del centro del Caribe, de St. Croix, de US Virgin Island. Decía que en esta semana, este fin de semana, ayer especialmente, me quedé un poquito recogido después de estar haciendo algunos trabajitos por ahí, un poquito más calmado los sábados, pero como estaba lloviznando y me siento un poquito con la garganta, no quise como salir porque sentí como que me iba a agarrar algo. Y en estos días andan, ¿verdad?, unos virus que de cualquier momento está uno, ¿verdad?, agarrado y no puede ni siquiera hacer lo que tiene que hacer en la vida cotidiana y menos venir al micrófono. Así es que tenemos que cuidarnos un poquito con los soles que están haciendo, caliente, y después alguna llovizna, y lloviznando, y así esporádicamente. Pero damos gracias a Dios que estamos aquí, a ustedes que están en sintonía, a través de este tu programa Orientando y Educando Sin Frontera. Como de costumbre, muchas informaciones para compartir con cada uno de ustedes. Si usted si está sintonizado a través del internet, nos puede enviar una, ¿verdad?, una manito por ahí, y dejarnos saber si está en sintonía, dónde está, nos está escuchando. Al 340-277-6065. Para mí siempre un placer compartir con cada uno de ustedes. Saludamos a todas aquellas personas que están en sintonía allí en St. Thomas, ¿verdad?, allí en St. John, en Tortola, en Vieques, Culebra, Puerto Rico. Aquí pues les saludamos de acá con mucho cariño desde St. Croix. Un sol soleado en esta tarde, algunas nubes, algunas lloviznas, pero está todo tranquilo. Gracias le damos a Dios por eso. Así es que usted nos puede llamar para, ¿verdad?, cualquier queja, cualquier denuncia, todo lo que usted quiera, nos puede llamar por acá a través del 340, que es la línea directa, 340-772-9090. Estamos en un mes de elecciones, ya el próximo 3 de noviembre.
0: Ya estamos ahí, ya.
1: Ya está al doblar de la esquina, así es que las cosas se calientan tanto aquí como allá en el mainland, como decimos, allá en los estados. Así es que,
0: ¿cómo se ve la cosa? De acuerdo a lo que tú has podido ver y las noticias, que tú me imagino que estás pendiente a lo de allá también.
1: Claro, claro.
0: ¿Cómo tú ves? ¿Ha habido algunas encuestas allá en Estados Unidos?
1: Bueno, algunas encuestas sí, de una manera particular en diferentes estados, para lo que es gobernación y, ¿verdad?, Senado y demás. Y pues lo que los analistas políticos en los diferentes paneles hemos podido escuchar y ver es que el Partido Demócrata, en un, creo que en algunos 20 y tantos estados, es posible que capitalice y pueda recuperar el control, uh-huh, ¿verdad?, del Senado de los Estados Unidos, que es lo que ha llevado a Trump a tanta, ¿verdad?, de las cosas que ha estado haciendo.
0: Ofreciendo. A lo mejor no lo recupera. ¿En qué quedan los $5,000 que Trump?
1: Iba a hablar de los $5,000 que ofreció, que todavía sigue ofreciendo, pero eso es si ellos ganan y retienen el poder del Senado.
0: Uh-huh. ¿Y nos toca a nosotros algo?
1: No, porque nosotros no votamos para elecciones presidenciales de allá del mainland. Así es que eso es para allá, que eso muchas personas lo ponen en duda, porque ¿de dónde van a sacar $5,000 para cada persona? Donde son cientos de millones de personas. pero cuando la
0: persona... pero ahora yo lo escuché, que ahora hay $90 que va a dar para el seguro social.
1: También.
0: Lo que cogen seguro social.
1: $90 extra.
0: Sí, este mes creo que vienen este mes unos 90 pesitos más por ahí.
1: Bueno, en esa parte estamos hablando de $90 y todo el dinero que se pueda ofrecer y que se pueda dar viene de nosotros mismos. Pero una de las cosas...
0: No, del capital de él,
1: lo va a dar. De los bolsillos de él.
0: Sí.
1: Señores, eso es un programa que hay que hacer, porque Trump es todo lo que Trump es, poder y dinero. Ahora mismo eso es impredecible, así mismo es. De hecho, iba a hablar de esto. Después de los $5,000, hablando de las elecciones, este tópico importante para tanto nosotros acá como allá en los estados. Señores, ¿cómo es que el hombre, de una manera generalizada podemos hablar, está tan, verdad, destinado, podría decir así, o apasionado, no sé qué término usar, por el poder? En este caso es el poder político y el poder de dinero, y eso es lo que es Trump, poder del dinero y poder político es Trump. ¿Por qué? Porque realmente en este momento acaba de felicitar a Vladimir Putin, el presidente de Rusia, le levanta las sanciones para la importación o la exportación de parte de Rusia hacia los Estados Unidos de millones de toneladas de diésel. En este momento no escatimó nada en cuanto a lo que es la guerra entre Ucrania y Rusia. Y la guerra entre Ucrania y Rusia, para los que no saben, es una guerra entre Rusia en contra de Ucrania y de la Unión Europea, que ha estado apoyando al presidente Zelensky de Ucrania. Y en este momento Trump, que autoriza a Zelensky a que pueda atacar a Rusia, pero menos que no atacar las instalaciones petroleras. ¿Qué pasa en este momento? Que como se acerca, estamos a 20 días, más o menos 22 o 23 días de las elecciones, y Trump se ve acorralado en este momento por la inflación, que está tratando por todos los medios de ver cómo puede paliar esta situación, pues levanta las sanciones a Rusia para entonces poder los Estados Unidos recibir especialmente diésel, que hay en estado que se ha vendido el galón a $8 por galón. Y esto es determinante, incluso aún más, para la inflación que arropa a los Estados Unidos especialmente. ¿Qué pasa? Que esto es una del punto principal, de la causa principal, que los votantes están, ¿verdad?, han visto que ganó. Ustedes saben que Trump gana unas elecciones en los Estados Unidos en base a lo que fue la inflación, migración y salud. Le gana Biden al Partido Demócrata. Sin embargo, la inflación y todo lo demás ha seguido igual. Hoy se ve acorralado, como decías.
0: O peor.
1: Si usted nota aquí, señores, alguien me dijo en estos días que fue al supermercado y estaba impactado, porque si nos quejábamos antes del costo de la vida, de la canasta familiar, como llamamos, pues esto del diésel, todo esto barco que ustedes que vienen aquí a traer, lo que traen mercancía, o sea, materiales de construcción, comestibles y demás, funciona con diésel, ¿ok? Y el diésel aquí en esta isla está a $6, y por allí en algunos estados está hasta 8, ha llegado hasta $10. Es decir, que si nos quejamos antes, ahora aún más. usted que está enfrentando, ¿verdad?, esta situación, nos puede llamar y compartir cuál es su inquietud. ¿Sabe por qué? Porque lo mismo que usted está sintiendo aquí es lo que están sintiendo la gran mayoría en los estados, y este es reflejo de lo que posiblemente vaya a pasar en las urnas, en las elecciones.
0: Y en la República Dominicana, ¿no se refleja en algo?
1: Esto es mundial, papá. ¿Sí? Mundial. Mundial, de hecho, la gente allí le envió una entrevista de esto que hacen el chico Sandy, y ahora se han agregado otros. Vio otro en la calle ahí también, hablando de lo que es la inflación. Y nosotros, aún siendo un país que producimos más del 90% de lo que consumimos, pues nos vemos afectados. ¿Por qué? Porque todo lo que es transporte terrestre, especialmente en la República Dominicana y todo el mundo, es los vehículos pesados no trabajan con gasolina. Y aún siendo con gasolina, la gasolina también ha subido. Pero el diésel, que es lo que más se usa en los barcos, uh-huh, en equipo pesado, en esta patana, como le llama República Dominicana, para transportar de la capital, por ejemplo, a 400 kilómetros al sur, Barahona, San Juan de la Maguana, al norte, Santiago, Puerto Plata, donde quiera, al este, Higüey y demás, es con combustible.
0: ¿A quién le compra la República Dominicana el diésel?
1: Bueno, la República Dominicana le compra a... tenemos una... Allá es refinería, ¿verdad? Allá se refina. ¿Sí? Se refina, claro. Compraba petróleo a Venezuela y a Estados Unidos, pero allá se refina el petróleo. Ya se refina...
0: Pero tienen que comprarlo.
1: Claro, porque aún tenemos petróleo, no lo hemos explotado. Según en la parte sur, en Asua, hay petróleo, pero no se ha explotado. No sé si se dice siempre que son intereses que las potencias como Estados Unidos no han permitido a los gobiernos dominicanos que hayan explotado el petróleo. Y eso, ¿verdad?, no ha llegado a alguien que diga, bueno, esto es lo que vamos a hacer. Se han hecho estudios, han llevado técnicos de Inglaterra, pero no hemos visto los resultados. Parece que hay algo por debajo que nosotros no sabemos y que a lo mejor no sabremos nunca. Pero en sí, esto está afectando, en conclusión, está afectando a todo el mundo lo que es la inflación. Y por eso es que cuando traemos esto acá a nuestro entorno, aquí en las Islas Vírgenes, y tenemos que también tocar esta parte acá, porque tenemos también elecciones aquí, y muchas veces los pueblos tienen unas expectativas, especialmente cuando venimos, ¿verdad?, vienen nueva administración, pero siempre vamos a decir esto, y lo decimos para no ir en contra de ningún candidato, pero para crear conciencia en nosotros mismos. Muchas veces el pueblo está tan desesperado que, ¿verdad?, se agarra como cuando usted está en la mar y se está ahogando, que usted se agarra hasta de un cable de 20, como dicen, que le tiren para agarrarse y poder salir, ¿verdad?, y no ahogarse. Eso pasa a veces con los pueblos. Los pueblos muchas veces en situaciones como esta están buscando un Moisés que con una varita mágica haga milagro, y pues es peligroso porque de repente el candidato que toma la nueva rienda del gobierno se enfrenta con la misma situación o a veces peor, que este candidato o la cualquier administración que sea no tiene el control de lo que está sucediendo en el mundo y que nos impacta a todos. Con una economía globalizada, pues lo que pasa en Japón y lo que está pasando en Rusia y Ucrania nos está afectando acá a nosotros, por lo que acá estamos explicando, por la cuestión del combustible, que Estados Unidos consume un 25% del combustible mundial, pero por mantener reserva y demás, tiene que comprar a Rusia, que entre un acuerdo Trump esta semana, estamos hablando de esto, para ver cómo puede controlar un poco la inflación, el costo del combustible, porque esto se transfiere a lo que es la comida, vamos a hablar directamente, a los supermercados, a los materiales de construcción, porque el transporte es todo en este sentido. Así es que aquí sabemos que también nos está afectando en el momento ya mismo. Y bueno, viene una nueva administración, y la gente, ¿verdad?, como estamos sufriendo con lo de la inflación, pues hay esperanza de que la nueva administración pueda paliar la situación. Y en muchos casos no es así, especialmente porque nosotros acá en las Islas Vírgenes no producimos prácticamente nada. Cuando Papilón me pregunta, República Dominicana, bueno, República Dominicana tenemos la ventaja de que producimos. Es un país eminentemente agrícola, es un país industrial, es un país donde allí se produce la varilla. Allá en República Dominicana se hace la varilla. Allí en República Dominicana se construyen los bloques. Allí en República Dominicana se produce el cemento, o sea, se hace cemento. De estos tres eslabones principales de la construcción que yo le acabo de mencionar, aquí en Sencoe no se hace ninguno. Ni siquiera los bloques que antes se hacían acá con los agregados, materia prima, arena que traían y cemento, se hacían los bloques aquí. Ahora mismo no. No se están haciendo, todo viene de fuera.
0: Oye, si Bukele llega a ser el presidente de la República Dominicana, no hubiera pobreza. Wow, con todo lo que produce
1: República Dominicana, wow. Lo produce todo. O sea, cuando hablamos de la parte de la industria de la construcción.
0: Otro día escuché que hasta maní también.
1: No, maní se produce allá y se industrializa. De hecho, vi un señor ayer decir que nosotros estamos.
0: El chocolate.
1: Chocolate. Ahí estamos mal. ¿Sabe por qué? Porque estamos como los indios en cuanto al cacao.
0: Cacao.
1: Que donde viene el chocolate ya refinado, terminado, se le envía a Suiza crudo, bruto. Y no hemos llegado al punto nosotros, como está haciendo allá en Burkina Faso, el presidente allí, que echó a todo el mundo para afuera y dijo, no, espérate, lo que ustedes hacen yo lo voy a hacer aquí. Está industrializando el oro y todo lo que produce este país y está transformando prácticamente a África. Nosotros todavía, República Dominicana, que producimos oro, lo está llevando como piedra, así como usted coge la gravilla, para allá, para el Canadá, para Londres. Entonces industrializarlo, y nosotros nos dejan la contaminación, ¿verdad? Y todo lo que es, ¿verdad? La desolación en cuanto al medio ambiente, donde quiera que están explotando este mineral. Así es que República Dominicana lo tiene todo, pero todavía, por los gobiernos corruptos que tenemos, nos tratan como indios, porque en cuanto a eso, en cuanto al oro, en cuanto al cacao, se lo sacan así en saco de esos brutos todavía, un saco de 100 libras. El cacao crudo, y lo exportan para los países industrializados. No he visto un gobierno con una visión como Nayib Bukele que haya dicho, espérate, no. Aquí nosotros vamos a traer la industria, como el café, que el café se produce allá y también se hace el café, que es el famoso café Santo Domingo que vemos expuesto en la mayoría de los tramos de los supermercados, prácticamente en el mundo. Con el cacao no se ha estado haciendo esto, con el tabaco se ha estado haciendo hasta ciertos niveles, pero podemos llegar más para sacar lo máximo de lo que producimos y que esto vaya, ¿verdad?, a favor de lo que es la economía, de lo que producen estos productos y a favor de toda la República Dominicana. Esperamos que tengamos un presidente que pueda hacer esto. Muchos de ellos los que llegan allí es porque llegaron allí a enriquecer lo que lo ayudaron a subir. Duró 8 años aquí y haciendo lo mismo. Las últimas décadas que hemos tenido los presidentes que hemos tenido en República Dominicana, y vamos a estar hablando de algunos temas de corrupción, de todo lo que está pasando en la actualidad en República Dominicana, pero en las últimas décadas hemos tenido un presidente, un gobierno, una administración, un partido, como usted lo quiera llamar, que haya resuelto un solo problema de la República Dominicana. Llámese educación, llámese la energía eléctrica, llámese seguridad, que lo que tiene que ver con, ¿verdad?, con la delincuencia, y eso va a ser difícil porque los delincuentes grandes están, tienen traje y corbata y están dentro de los organismos de seguridad, confabulado todo desde la fiscal, desde el general, desde el coronel, desde el regidor, desde el diputado, el senador, y el presidente aún sabe, tiene conocimiento de todo esto. Pero como allí subió un grupo que el gobierno no puede enfrentarlo muchas veces porque fue lo que lo ayudaron a subir, se hacen de la vista gorda, se hacen sordos y mudo, y no dicen nada porque estos gobiernos son, ¿verdad?, quienes lo suben son aquellos que los capitalistas. Cuando llegan allí, tienen que hacer lo que estos grupos le diga que haga, porque si hace otra cosa va a perjudicar mis intereses. Por lo tanto, el gobierno es como un títere de estos grupos que lo llevan al poder. Así que en unos minutos vamos a estar comunicándonos a la República Dominicana con Aníbal Bautista, para aquellos que están pendientes siempre de este reportaje que nos hace Aníbal. Hemos estado en la semana siempre compartiendo informaciones que han surgido, entre ellas un reporte de la ONU que está escandalizado, ¿verdad? El mundo, donde informaron un informe oficial, no una noticia de la que usted vio en las redes sociales, un informe oficial de la ONU, Organización de Naciones Unidas, donde descubren que las municiones que está usando las gangas en Haití son prácticamente vendidas por el ejército de la República Dominicana. Son noticias que a veces tú la das y como que te dan... Le escribí a alguien ayer, creo que hablaba con la esposa, me decía que eso daba como, te da como asco, así, como, ¿cómo es posible? Pero allí no hay nadie que le importe nada más que la corrupción. Dinero a como dé lugar, no importa. De eso vamos a estar hablando con Aníbal, con más detalles. Usted también puede reaccionar al 340-772-9090, donde quiera que usted esté, lo puede, ¿verdad?, enviar su mensaje al 342-77-6065, recordando que este programa llega hasta ustedes como una colaboración de Gina VI aquí en St. Croix, centro de Sunny Isle. 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Hay una llamadita por aquí, buenas tardes, hola, está en el aire.
2: Buenas tardes, caballero, buenas tardes, Dionis, buenas tardes, la audiencia, tu compañía. Le doy gracias a Dios que tenga un programa más a donde tú puedas orientar e informar de las situaciones que está aquejando a la humanidad completa.
1: Amén.
2: Entonces, ustedes empezaron, yo vi que tú tuviste una conversación de que Donald Trump estaba como la República Dominicana ofreciendo picapollo con 500 pesos también. Copió.
1: So fue Abinader que fue allá y le dijo lo que tenía que hacer.
3: Ay, señor.
2: Uno tiene que oír cosas. Pues sí, también, pues, estoy de que te llamé, Dionis, la situación allá, pues, no te creas que allá no hay más Donald Trump. Yo te aseguro, con seguridad, que allá hay candidatos, aspirantes a presidente, que pueden comprar los votos a 20,000, 15,000. Y pueden ganar la elección.
1: Con el mismo dinero que le han cogido al pueblo, claro.
2: Sí, efectivamente, lo tienen, están ahí. ¿Y qué esa gente puede gastar? ¿En qué pueden invertir todo ese dinero? ¿Qué dinero está ahí? ¿Qué es el dinero de toda la empresa que nacionalizaron o que vendieron, privatizaron? Ese dinero está generando dinero todavía porque las empresas que están funcionando están pasándole grandes beneficios al que otorgó ese tipo de contrato. Pues sí, también tenemos el otro problema grave, que el país está lleno de vecinos haitianos. Pues, efectivamente, hay una gran cantidad que pueden cambiar el rumbo de la elección en la República Dominicana. La pueden cambiar de tal manera que la Romana tenemos, creo que dos, un síndico y un diputado haitiano. Pues si nosotros no abrimos nuestros ojos y vemos que debemos de buscar cómo salir de esa situación, vamos a tener un presidente netamente haitiano, y nosotros sabemos que la mayoría de los haitianos No, además, los dominicanos, yo no lo digo porque me lo han dicho ni nada, yo lo sé, lo viví, me crié en eso. Soy dominicano, yo me crié junto con los haitianos, mi abuela vino de Haití, imagínate. Yo conozco la costumbre como si hubiese vivido en Haití. Hablo bastante creol, entiendo la cultura de ellos muy bien. Pues te aseguro que el amor del haitiano para el dominicano existe muy poco. Eso igual que amar contra Israel. Ella tiene su control.
0: ¿Eso es ahora o antes la relación era mejor?
1: Ahí va a llegar. Que ya hablando con Nicolás, que tiene la verdad el conocimiento, porque conoce las dos culturas, vamos a decirlo de esa manera. Y ahí va a tener esta interacción, ¿verdad? Y es que, ¿a qué se debe? Y uno sabe alguna de estas respuestas, que las cosas que a veces pregunta. Pero para orientación del público, Nicolás, ¿a qué se debe que por décadas, podemos poner por ejemplo que los presidentes, vamos a decir, principales de Haití murieron decapitados? ¿Y a qué se debe que en este país no tengan por década un presidente donde, verdad, aunque con sus males, como lo tenemos en Latinoamérica, presidente corrupto y con ineficiencias y demás, pero en Haití realmente ha sido difícil establecer un gobierno con institucionalidad? ¿A qué tú crees que se debe esto?
2: Ellos lo estuvieron. Nosotros sabemos la historia reciente, eso no es una cosa de tiempo en el pasado, ni es clásico. Uh-huh. Papá Doc estuvo ahí, encontró a Haití como encontró Trujillo la República Dominicana. Uh-huh. Y aparte de un médico que erradicó la fiebre, la epidemia que azotaba aquel país en aquel tiempo, y prácticamente lo erradicó y ganó la popularidad del pueblo. Y ya desde esto lo sabemos, un dictador que volvió, pero tenía todo en orden, no se cortaba algo, la ayer que cortaba un árbol, iba para... Haití estaba
1: institucionalizado.
2: En aquel momento. Pero lamentablemente, pues nosotros, pues como quiera, era una dictadura, lo entendemos. Lo mismo que Trujillo, muchos asesinatos y muchas cosas ahora, pero el odio definitivamente haitiano, eso viene desde la independencia. Porque cuando Haití se independizó y que Francia le puso el pago de independizarse tan elevado para pagarlo, pues la independencia haitiana no duró tanto, sin tener represión y lucha y batalla. Y entonces entre ellas, Haití creyendo que podía pagar su deuda, anexando la República Dominicana y obligando, esclavizando al dominicano a que pagara la deuda de los
1: 150 millones de dólares
2: de aquel momento. Uh-huh. Era todo una... yo creo que los otros días, porque lo acabaron de pagar. Pues todas esas cosas, y han habido, pues, llegaron a la República Dominicana y con un odio inmenso hacia la raza de clara, la piel amarilla, porque esa fue la forma de independizarse. Cortarle la cabeza a todos los blancos allá en Haití, todo, y quemar la casa, era cortar cabeza y quemar casa, era el lema de ellos allá en Haití, y por ende tú puedes ver que hasta el día de hoy ellos pues han tenido poca liga con personas de la piel clara para gobernar el país. Entonces, por eso es que el país no ha sido mestizo como la República Dominicana. Pues entonces ha sido un odio generalizado que se le da en la escuela. Se le den la escuela a los niños, en la casa, en todo, a donde el haitiano tenía que odiar al dominicano porque era descendiente blanco. Y con Tito ayudó a sacar españoles de la República Dominicana también, con Haití, el Haití. Pues de todas maneras, el odio ha existido siempre y no comparten porque tienen cultura diferente. Uh-huh. Hablan idioma diferente, música diferente. Aman diferentes dioses.
1: Creencias diferentes.
2: Todo. No hay nada que congenia entre un haitiano y un dominicano. Simplemente el dominicano ha sido bien condescendiente con el haitiano. Le ha dado apoyo, lo ha recibido. Todo el tiempo ha sido así. Sin embargo, que la haitiana hasta el sol de hoy ha vivido dentro de sí, creyendo que su desgracia, República Dominicana es culpable, y por ende, si ellos conquistan la República Dominicana, cuando dominan y ya ellos resuelven su problema, ante su problema que ellos tienen que resolver es en Haití.
0: En Haití no existe, no existe el cristianismo en Haití.
2: Bueno, existe el porcentaje bien no comparativo, ande, porque la política que ellos, o sea, la el sistema de religión allí en Haití es diabólico completamente. Contrarrestar el vudú no es fácil. A veces la iglesia cristiana está orando y afuera hay un grupo de demonios adorando a Satanás frente a frente a la iglesia y impidiendo lo culto. Entonces, cuando nosotros vemos todo eso, ¿qué ellos quieren la República Dominicana? No, ellos no quieren nada bueno para los dominicanos. Lo estamos viendo.
1: Quieren traer lo mismo que tienen en su país, como dicen
2: lo mismo,
1: algunos haitianos, que incluso, perdón, Nicolás, algunos haitianos que se han identificado precisamente con el dominicano, han dicho lo mismo. Ellos, como tienen a Haití, hablando de una manera, ¿verdad?, un poquito cruda, hecho una letrina, quieren traer su cultura y entonces destruir también a la República Dominicana. No es porque vienen, porque quizás...
2: Es el plan. Mira, los otros días, no vamos muy lejos. No hay un partido de fútbol donde hay un estadio muy bonito, el Feliciterio de la República, bien preciosa. Vayan civilizadamente, siéntense ahí a mirar su partido. Fueron a destruir el estadio. No le importó, no le importa un comino, porque eso es lo que quieren. Tú lo encuentras en la calle, hacen sus necesidades en la calle, donde quiera, y ya tú ves. Pues yo fui a Haití, yo vi esa situación donde se hacían en funda plástica y la tiraban para la calle, para acá estaba que en construcción.
1: Es totalmente un desastre. Cuando vemos lo que está pasando en las Bahamas, que no, o sea,
2: en ninguna parte.
1: No lo quieren en ningún sitio del mundo.
2: En ningún sitio.
1: Llegó un avión de ellos, Nicolás, y gente que estamos hablando así, interactuando, porque queremos que el público entienda que no tenemos nada así de céntrico en contra del haitiano.
2: Pero mi abuelo, mis raíces vienen, mi abuelo vino de ahí, pero gracias a Dios no era de esos tipos de personas, no, jamás en la vida, ¿no?
1: Pero llegó un avión, papilado, y público que me escucha, en esta semana llegó un avión de personas deportadas, y en pleno aeropuerto le entraron al mismo avión y le arrancaron parte de las puertas del avión, o sea, del manubrio. Eso es algo increíble. O sea, el haitiano... Antes se dice haitiano, se habla de caos. ¿Y por qué? Porque eso es lo que han sembrado en su país. No hay un civismo.
2: Es su cultura.
1: El modo de vivir de ellos es en Chile, en la Bahama, donde quiera que han llegado. Han ido, señores, como la cultura es tan fuerte, donde han llegado y ven que no hay nada de lo que hacen en su país.
2: México también.
1: En México también. De que ven un terreno vacío, porque se la cultura lo invaden con caseta de zinc.
2: Sí. Donde quiera que llegue.
1: Y yo digo, pero Dios mío, ¿cómo es posible?
0: Y el que salió comiendo carne humana, que había le pegaron fuego a una persona allá y
1: se la comieron.
0: Se ve en el video ir cortándole pedazos y comiendo
1: carne. La pierna, la ponen, lo pusieron en goma quemando y un fogón en medio de la calle. Wow. Yo lo vi eso, lo trajeron en una carretilla, lo echaron al carbón como si fuera un pollo al horno.
0: Sí.
1: Y o sea, cuando yo te digo la verdad, honestamente, el haitiano,
2: hay que buscar el origen de dónde vienen ellos. Ajá. De dónde provienen, porque nosotros tenemos que acordarnos que, al igual que en la República Dominicana, la mayoría de la descendencia del dominicano proviene de España. ¿De qué hay que descendientes? Pues también podemos decir que vinieron mucha gente presa, criminales, que le dieron a Colón que viniera, y eso fue lo que hicieron cuando llegaron aquí. Pues entendemos eso, pero hay que también entender de dónde vienen los haitianos.
1: Nicolás, espérate, vamos a hacer una pausa. Los haitianos, tengo entendido que vienen del Congo, de África, de una tribu carnívoros.
2: Sí, nosotros sí, ya no comenzamos eso. No carnívora, no, de una tribu.

0: Tengo a Aníbal en la otra línea de la República Dominicana para que tú también puedas reaccionar al reporte que nos va a hacer él en este momento directamente desde la República Dominicana. Adelante, Aníbal Bautista.
1: Ok, gracias. Okay.
0: Bueno. Gracias, Nicolás. Adelante, buenas tardes.
2: Hello.
0: Adelante.
2: Hello, Papilo, ¿se encuentra por ahí?
3: Sí, sí, estamos por aquí.
2: Oh, un placer saludarle, Papilo. Buenas tardes para todos los
3: gracias,
2: que
3: escuchan
2: el
3: igual.
2: Programa y que le integra también.
3: Sí, gracias, igual. Igual.
2: Bueno, muchas noticias importantes. Internacionalmente acaba de ganar el Premio Nobel de la Paz David Pilar, una sudafricana que prácticamente nunca se le aceptó tener una oficina en Sudáfrica porque existía el apartheid, nunca se le aceptó ir a un bufete de blanco, y esta señora se fajó y tuvo la oportunidad de sacar a Nelson Mandela y ayudar precisamente a apartar un poco lo que es el apartheid en África. Ha ocupado todos los cargos grandes hasta de Naciones Unidas, la Corte Internacional de Derechos Humanos. Ha hecho ingentes esfuerzos precisamente por los genocidios que todos esos convergentes de África han hecho con el pueblo. Y precisamente acaba de darle el premio de Nobel de la Paz y bromeó que lo iba a compartir con Donald Trump.
0: Lo vi, sí. Dijo que iba a ser como Corina Machado, que lo iba a compartir con Donald Trump en forma de chiste, sí.
2: No, pero esta fue de ironía, porque esta precisamente levantó en Gaza y acusó de genocidio. Y por eso Donald Trump está con la Corte Internacional de Derechos Humanos y Marco Rubio, que la han sancionado. Y esta señora tiene 85 años, oigan bien, 85 años. Y cuando Mandela fue presidente, la nombró a ella precisamente jefa de la Suprema Corte de Justicia de Sudáfrica.
0: Wow.
2: Oigan bien. Y ella dice que solamente pudo tener una oficina de juez cuando ella fue con su propia oficina, para ella ser su propia jueza, porque nadie nunca la aceptó en ninguna parte. Entonces, esto es historia precisamente una señora que viene, como acabo de decir, de Sudáfrica, tiene 85 años, todavía preside precisamente el Estamento Internacional de Derechos Humanos, y tarde o temprano espero yo ver en los tribunales precisamente a estos que han cometido actos de genocidio en el Medio Oriente. Y Donald Trump inmediatamente reaccionó con castigar a Noruega por esa farsa y de darle ese premio Nobel a quien no se lo merecía. Ustedes saben, hablando muchísima tontería ahí, pero vamos a esperar. Lo que tiene que ver en la República Dominicana, noticia lamentable, no sabía esto que había pasado con las municiones que se le vendieron a Haití de República Dominicana, casi 1 millón de municiones, acaba el Departamento de Estado de dar un informe. Y precisamente esto pique y se extiende porque ahora esto ya tiene una connotación internacional, porque se dice que la mayoría de estas municiones fueron a parar a las bandas haitianas. Imagínense usted un militar que está para defender y jurar y juran defender la patria con honor y lealtad, y le venden municiones prácticamente a los enemigos de la patria. Entonces yo creo que esta gente hay que llevarlo a un paredón sin juzgarlo, precisamente por traidor a la patria, y si no fusilarlo, meterlo preso en un calabozo de por vida. Porque ¿cómo es posible que tú, siendo un militar activo y que tú tengas el compromiso de cuidar pertrechos militares que son tan sensitivos, tú por dinero tú lo vendas a los enemigos de tu país, porque son tus enemigos y tú lo sabes?
0: Aníbal, o sea, vamos a ver. Aníbal, en esta parte que ha sido noticia, perdón, ahorita, como decimos nosotros, los dominicanos, agarran un sargento de los de abajo y lo culpan de esto que está sucediendo, porque el que está arriba, el coronel, el general, el cargado de Almería, se limpian, porque esto lo saben todos. Lo que pasa es que cuando, de la manera que se hace esto, es el de abajo, es supuestamente el que tiene los contactos para vender, pero hay alguien ya por tradiciones, por años, que pide que lo ponga como encargado de Almería. Por

0: que allí, en la mayoría de las posiciones que se ocupan públicas, las personas están buscando que me manden para bienes nacionales, que me envíen para aduanas, que me envíen para donde yo pueda hacer lo que voy a hacer, porque yo no voy a servir. Yo voy a buscarme lo mío, como es una frase muy popular, lamentablemente, en la República Dominicana, en aquellos funcionarios que ocupan posiciones de este nivel. Entonces, por eso es que muchas veces uno con la indignación nos lleva a los pueblos, muchas veces incluso a tomar decisiones de escoger líderes, porque hubiera sido en China, que nosotros a veces no queremos saber del sistema comunista de China, que ya no es tan comunista. Entonces, allí no lo llevan ni siquiera a un juez, allí lo llevan a un paredón, como tú acabas de decir, y es triste, a veces no quisiéramos hablar de esta manera, pero lo llevan a un paredón y simplemente una orden de fusilamiento, porque es más que dinero, es más que corrupción, es traición a la patria, porque yo de hace unos días para acá he comenzado a pensar diferente, y lo digo esto públicamente, con mucha responsabilidad, donde nosotros desde el punto de vista humano llevamos a los haitianos que son nuestros hermanos, pero a nivel político tenemos que decir que los haitianos son nuestro enemigo natural. O sea, nosotros, lo que no saben, hemos librado muchas batallas en contra de un enemigo que lo único que le interesa es destruir a la República Dominicana. Adelante.
1: Bueno, así mismo es. Vamos a ver, porque a raíz del nombramiento de la embajadora de Estados Unidos aquí, Lea Campo, ha tomado decisiones prácticamente unilaterales que el gobierno se ha sentido retorcido y no ha podido hacer nada, precisamente porque es un gobierno que está permeado tanto por la corrupción como por muchísimos diputados, regidores, amigos que se lo han llevado extraditado. Inclusive en esta semana pasada le dieron una bola a dos oficiales de la DNCD invitados precisamente por la embajada para que fueran a hacer un curso en Estados Unidos, y cuando llegaron allá lo estaban esperando con una banda de música.
0: Oh, ok.
1: Exactamente, estaban ligados al narcotráfico y sencillamente lo cogieron, lo amarraron y le van a presentar cargo precisamente por narcotráfico. ¿Qué pasa? Que hay algunas decisiones, como acabo de decir, que la embajadora ha tomado unilateralmente, como de cerrar la oficina de la DEA aquí, inconsultamente con el gobierno, sino unilateralmente. Esto para cualquier gobierno en el mundo es para emitir una nota diplomática. Ahora, el gobierno no lo hizo y muchísimas otras cosas que se han dado. Recuerden que cuando ella vino aquí duró como 5 días para ir a presentar sus cartas credenciales. Entonces, cuando se dio el discurso ahora, dentro de las Naciones Unidas, se reunió con el escudo de las Américas, donde está el presidente Abinader, y que pregunte el presidente Donald Trump a Abinader que si está conforme con la gestión de la embajadora para si no cambiarla. Entonces, Abinader inteligentemente, pues sabe que le estaban echando un fuetazo para traerla, le dijo, no, presidente, ni lo piense. Entonces, precisamente, el presidente Trump, como tiene todo tipo de información y sabe que Abinader no está conforme con lo que está sucediendo, entonces le tiró esa chinita a ver si Abinader rebalaba, pero no fue así. Abinader supo defenderse, y precisamente eso que acaba de suceder en Haití también con las armas, eso viene una investigación por ahí, como acabo de decir, porque yo sé, un problema internacional, y vamos a ver cuáles de estos van a caer, porque sí tiene que caer alguien. Y hablando de los haitianos, de 2009, oigan bien, escuchen esto, pues yo siempre le he dicho a ustedes, los haitianos no vienen, que los traen, negocios, oigan, negocios y negocios en todos los ámbitos,
0: claro,
1: en esa frontera, igual que los presos, que yo siempre le he dicho, señores, y los presos salen afuera a buscar nada, no, le llevan todo ahí porque es una red. Ustedes no vieron unos videos en esta semana, esos muchachos ahí enrolando tabaco y dándose su tabacazo ahí y rulay en la misma cárcel. Mandaron un video ellos mismos, cogen pote de leche y de jugo y envasan el ron, y cuando tú vas dando un litro de leche, pero es mentira, es un litro de ron que te está llevando ahí, pero eso en componenda con todos los custodios que están ahí, porque quién puede pasar eso si no se le permite. Entonces, un negocio. Entonces, de 2009, volviendo a la noticia de Haití, hasta el 2022, oigan bien, 1.500.000 visas, oigan bien, expidió la República Dominicana a nacionales haitianos. Oigan bien. Ahora, yo le pregunto, ¿con qué criterio se le otorgó esa visa? O con el criterio de tener $200. Entonces, 200 y pico de millones de dólares, oigan la cifra, 200 y pico de millones de dólares se embolsillaron esos cónsules que estaban encargados de esos consulados en Haití, que otorgaron ese 1.500.000 de visas en ese lapso de tiempo que le estoy diciendo. Entonces, todo lo que está sucediendo en la República Dominicana son responsables precisamente los políticos que han cogido Haití para hacer negocio, y no importa lo que ahí se haga, no importa, no hay patriotismo, no hay nada. En estos días tú resaltabas una funcionaria de educación, ella misma trayendo a haitianos en una jipeta de ella, que esa debiera también colocar en el paredón y fusilarla. Entonces, es un negocio grosero que tienen, y después vienen a decir que no, que estamos despertando y que estamos invadidos. No, es un problema que lo tienen los políticos en este país, Dionisio.
0: Wow. Yo cuando escucho todo esto y escuchamos, ¿verdad?, los gobiernos que tenemos y que el cambio, y este mismo gobierno, hay unos videos que se han hecho viral más de 5 veces donde ha caminado el mundo, donde decía que no, que eso en 4 años era muy demasiado, que en 2 años era demasiado, que en 1 año iba a resolver el problema, ya no iba a haber un indocumentado en la calle. Y cuando escuchamos un presidente así, hoy todavía tiene la desfachatez de ir ante un público a decir que él no dijo eso, y presentaron las pruebas, y ahí la periodista. Entonces yo digo, ¿cuándo es que va a venir alguien? Porque es uno de los problemas. Está hablando del consulado de Haití, y yo que tuve la oportunidad, hasta podría decirte el privilegio de tomar las clases por unos meses de lo que es la preparación de en cuanto a la política exterior, diplomacia, allí se te, ¿verdad?, la clase y todo, se te orienta con, ¿verdad?, los protocolos a seguir y todo lo que tiene que ver con la política exterior de los gobiernos. Y en la parte de lo que tiene que ver con los consulados, no debe llegar un gobierno que entienda que lo que se produce en un consulado, como el de Nueva York, como en el de Miami, como en el de Haití, debe ser un dinero que debe entrar directamente al Ministerio de Relaciones Exteriores, porque, señores, los gastos que se originan en un consulado, en una embajada, salen de un presupuesto que no ni siquiera se paga con el dinero que se produce dentro de ese consulado. Es algo increíble esto. Entonces ningún gobierno llega y dice, espérate, esto aquí hay que parar, esto tenemos que pararlo aquí. Y cuando suceda eso, entonces no va a suceder lo que está sucediendo. ¿Por qué? Porque estos cónsules que nombran algunos puntos estratégicos, como estos que tú acabas de mencionar y otros, son compromisos políticos que se hacen antes de ganar unas elecciones, repartiendo los cargos. Y yo voy a invertir la cantidad que voy a invertir, pero a mí hay que darme el Departamento de Educación con un presupuesto de un 4% del presupuesto nacional. A mí hay que darme el consulado de Nueva York, que produce tanto. Entonces, yo por eso, con esto termino, para dejarte que siga, sigo enfatizando que ninguno de los gobiernos, ni Leonel, ni Danilo, ni Hipólito, ni Abinader, van a ser la solución del problema, porque todos han pasado por ahí, ninguno lo ha resuelto. Son ellos el problema, por lo tanto no pueden ser la solución. Adelante.
1: Mira, yo estuve hace 15 días aproximadamente en una oficina de 2 funcionarios importantes del gobierno, específicamente del CEA, y nos entramos en confianza ahí a hablar y cosas, y bueno, me empezaron ahí a preguntar y a conversar, y duramos un buen tiempo. Tenía hasta vergüenza ya con las personas que estaban esperando ahí para que ellos le atendieran. Y cuando terminaba la conversación, me metí en política profunda con ellos, y cuando tú te metes en política profunda y ellos ven que tú tienes conocimiento, modestamente, ellos se sincerizan. Uh-huh. Y te abren la puerta de sí mismo y te expresan precisamente su inconformidad también. Entonces, yo le decía a ellos de todos los problemas que nosotros tenemos de la inseguridad, de la corrupción, de todo, el mayor problema que nosotros tenemos como sociedad ahora mismo es el problema haitiano. Porque no es un millón ni un millón y medio. Tenemos más de 3 millones de haitianos residiendo en el país y muchos de ellos ya con derechos. Oigan bien, con derechos. O sea, que cuando tú tienes ya 300.000, 400.000, medio millón de dominicanos ya con de haitianos con documento dominicano, significa que tienen derecho a todo. Igualito que un dominicano, porque así se le ha otorgado el derecho. Ahora bien, Haití es uno de los países que más rápido crece demográficamente y no tienen para dónde coger. Entonces, si tú tienes 3 millones aquí, tú estás legalizando medio millón de haitianos, pues tú puedes estar seguro que en 20 o 25 años nosotros estaremos 50-50 prácticamente entre República Dominicana y Haití, seremos los mismos. Entonces tendremos presidente, alcalde, senadores, diputados, de todos tendremos haitianos aquí gobernándonos en el país sin tirar un tiro, precisamente porque los políticos y las Naciones Unidas, lo que tiene que ver con la potencia, se han encargado poco a poco de irnos invadiendo hasta culturalmente. Si ustedes van a Friusa de nuevo, ajá, que amenazó a los Fox y compañía de volver allá, de una vez hizo un, oigan bien, de una vez se hizo un operativo migratorio, y adivinen qué, fueron a un cuartel de la policía a tirarle piedra y a quemarlo. Tuvieron los policías que salir con arma en mano para dispararle, para que no quemara el cuartel y no le quitaran las armas a los policías que estaban ahí. Entonces, ven lo que le estoy diciendo. Entonces, miren ya de la manera que se sienten tan empoderados los haitianos, y pudimos ver lo que pasó también ahí en el Estadio Olímpico, en el intercambio que había en la Junta Deportiva.
0: Yo quiero participar, ¿verdad? De hecho, claro, en esta interacción. Por ejemplo, alguien lo puede estar escuchando, no dominicano, y puede decir, bueno, ¿qué de malo tiene que hayan haitianos que obtengan sus documentos legales para residir en la República Dominicana? Y quiero, ¿verdad?, usar como es el eslogan del programa, orientando y educando sin frontera, para que podamos ser orientados en ese sentido. Y para las personas que no son dominicanos, debemos decir que en este caso no es que estaríamos en contra de lo que la Constitución permite. Es decir, nosotros como dominicanos por acá, pues tenemos el derecho de legalizarnos, de estar legal y vivir. Sin embargo, cuando tenemos unos vecinos que tienen su país convertido en un caos, son nuestros enemigos naturales, podríamos llamarlo así. Esa es la parte donde queremos enfatizar.
1: No, perdóname, Dionisio. Es que también ellos reclaman la isla como de ellos. Exacto. Y además, la Constitución haitiana prohíbe a cualquier nacional haitiano en cualquier parte del mundo ser ciudadano de otro país, porque ellos solo, ellos sanguine, solo sangre haitiana y solo sangre haitiana. No le permiten otra constitución que pueda darle una documentación. Entonces, aquí precisamente, como hemos tenido un matrimonio sin divorcio, siempre lo he dicho. Ahora bien, ¿qué ha pasado precisamente con los haitianos? Que ellos mismos se han tratado y se han encargado de que nosotros veamos a ellos como nuestros enemigos, donde nunca lo tratamos así. Porque ustedes ven cuando envasan el agua y esos videos que salen por ahí, y cuando salen esos videos diciendo que está ahí y que no, nosotros se la quitamos. Y en Haití lo que se enseña en la escuela es precisamente eso, que esto es de ellos, y eso es lo que se le enseña a los haitianos, y ustedes ven cómo ellos hablan. Entonces, ese es el grave problema, precisamente, no que uno tenga que rusofobia, ni mucho menos, no, y que hay un problema, que además, esto es un país pobre también, y somos un terruño de tierra, con dificultades en todos los sentidos. Entonces, como un país pobre como esto, tú tienes 3 millones de haitianos que gravitan en todos los sentidos, en lo que tiene que ver con un país pequeño como este. Entonces, eso hay que tomar una solución. Ahora, estos que están, como tú acabas de decir, y los que estuvieron lo van a hacer, porque están comprometidos con todos, igual que los demás. Adelante.
0: Yo creo que los culpables, tú lo dijiste en una, o sea, cuando comenzaste a hacer la intervención, aquí los culpables de lo que está sucediendo, no hay que buscar un culpable más allá. son nosotros los mismos dominicanos. La corrupción, si el presidente de arriba envía un mensaje, y esa parte lo hemos estado hablando fuera durante la semana cuando interactuamos, llamada telefónica, un mensaje, tú y yo, podemos ver lo que está pasando en Colombia. El presidente de Colombia llegó allí y dijo, yo voy a hacer esto, va a pasar aquí, yo vine aquí dispuesto a lo que haya que hacer. Hemos visto con buenos ojos la influencia que está teniendo Nayib Bukele en algunos líderes que están surgiendo en América Latina, como la presidenta de Costa Rica, que ya dijo que lo primero, que ella no se avergüenza de lo primero que hace es invocar a Dios, la presidenta de Costa Rica, otra parecida a Nayib Bukele. Y tenemos, como decía, el presidente de Colombia. Ahora, cuando tú envías un mensaje desde arriba, no importa la situación, especialmente nosotros en Latinoamérica tenemos todavía una mentalidad que lo que diga el presidente eso es, que lo que diga el ejecutivo eso es lo que vale. Entonces, allí lo que no se ha hecho es, lo menos que se ha hecho es, perdón, es que el ejecutivo, en la figura del presidente de la República, no ha enviado ese mensaje claro. Es un falsante, es un mentiroso, porque está ahí. No es que lo diga yo, no, que están ahí en lo que se ha negado a decir que dijo. Entonces, ¿qué pasa? Si los funcionarios que están por debajo de ese presidente no reciben unas directrices donde vean al presidente como un ejemplo a seguir, pues podemos ver cómo están los militares traficando con haitianos, cómo están los civiles traficando con haitianos, cómo están los regidores, las autoridades que están, para dar ejemplo, quiero decir con esto, no lo están haciendo, por lo tanto, el país necesita de un relevo, pero no del PRD, del PRM, del PLN, del PLD, de la Fuerza del Pueblo, de como lo quieran llamar. Se necesita alguien que surja ahí, que se rodee de 3 o 4 generales y le diga, nosotros vamos a arreglar esto. Eso es lo que se necesita allí. Hasta que no suceda esto, no, Dios tenga misericordia de nosotros, porque el país está en manos de delincuentes que lo único que le interesa es el dinero. Adelante.
1: Sí, así mismo es. Cuando sucedió lo que se dio en el Estadio Olímpico, yo le decía a ustedes que lamentaba esas declaraciones del presidente y del ministro de Deporte de decir que iba a prohibir y que prohibía de por vida que esa selección haitiana no podía jugar aquí más. Y yo decía, no, eso es un error. Nosotros estamos suscritos a una organización internacional que le llama la Coca-Cola, que es por niveles que vas. Y por lo tanto, no pueden decir eso, porque si ellos dicen eso así, entonces lo que nosotros vamos a ser sancionados deportivamente, precisamente por esos organismos internacionales. Entonces, fíjense lo que es un desconocimiento total de cuando tú eres un gobierno, de cuando tú eres un presidente, que tú no tienes el conocimiento, y un ministro de deporte también decir eso. Entonces, el presidente también que ahí quedó mal, porque tuvieron que dejarlo jugar de nuevo y decirle, no, que le bajen algo. Que dejen la emoción, que se dio, que no, espérate. No puede destaparte por una emoción que se dio, porque precisamente el fútbol es algo que en todas partes eso crea una emoción increíble, incontrolable, porque ustedes ven cuando esa hincha y esos muchachos de por ahí sin camisa cogen eso. Cuando salen a la calle queman todo lo que cuenta por el medio.
0: Sí, en la entonces, India, Pakistán y todos esos países que son fanáticos. Yo decía hasta ahí, no, perdón, déjame decir
1: esto. Oye, el mismo Brasil, México, pero ustedes vieron lo que pasó en México, vieron lo que pasó en México ahora. Entonces, esas son cosas que tú tienes que entender en el momento, y también cuando tú vas a dar una declaración ya como presidente, como ministro de deporte, tienes que tener mucho cuidado, ver lo que te corresponde, sí o sí, porque cuando viene a ver, traen un problema internacional, que te sanciona a tus atletas, no puedes jugar a ellos porque tú dijiste esto, entonces como tú dijiste esto, te vamos a sancionar por aquí también, porque tú no tienes ese derecho. Entonces, se quedó hasta ahí, aún así, como quiera, son mayoría los haitianos precisamente que tenemos, así que asistieron ahí porque les gusta eso. Nosotros no estamos todavía a ese nivel de que ya dentro de 10 años, ya nosotros veamos en fútbol a alguien como lo tenemos hoy en béisbol, porque hay muchas ligas aquí también que se están preparando precisamente en el fútbol. Y hay muchos muchachos que están intensificándose para estos fines. Y vamos a esperar que precisamente esos ánimos se calden y que los que vayan ahí precisamente sean regulados y puedan estar en orden. Pues si tú no tienes papel y tienes mucho menos un país, tú no puedes ir a romper todo lo que hay, ensuciar todo lo que hay. Aunque uno sabe la cultura, de los haitianos y la falta de formación en su gran mayoría, no de todos, porque hay muchos haitianos que son bien formados, educados, y precisamente en Bávaro, la mayoría de los cargos de oficina y de gerencia en Bávaro, esos hoteles, están en manos de haitianos porque saben varios idiomas y por lo tanto ellos son los que gerentan esa parte. Entonces, vamos a esperar que todo vuelva a la normalidad y que tratemos de vivir en paz en la medida de la posibilidad de Dionisio.
0: Ok, entonces, o sea, manteniendo en la República Dominicana, ya para terminar, concluir, la política, cómo se percibe lo que va y viene, ¿verdad? Ya en lo que son las elecciones, los candidatos que se van alineando y que se, ¿verdad?, espera que sean los candidatos de cada respectivo partido, como se llama el partido oficialista, el PRM, que está en disputa entre Carolina, David Collado y demás. Sabemos que por la Fuerza del Pueblo debe ser Leonel Fernández. Y por el PLD no sabemos quién sería, si va a ser el Penco, qué va a ser. Quería que nos hiciera un análisis rapidito ahí. Yo, en lo particular, entiendo que debe, como decía al principio, voy a mantener esa posición de que debe surgir alguien, aunque se vea como muy lejos por allá en el horizonte, pero yo sé que debe surgir alguien que no sea de ninguno de estos partidos tradicionales, pero por ahora tenemos, ¿verdad?, que ver cuáles van a ser los candidatos que se van a enfrentar en las próximas elecciones de los partidos tradicionales.
1: Bueno, antes de pasar un chingo a las noticias internacionales, terremoto en Panamá, tembló 3 veces la tierra, se volvió una gelatina ahí. Acaba Donald Trump de negociar con Putin, casi 5 millones de toneladas de diésel. Ya le va a suministrar una parte, siempre le he dicho, no se lleven de los tiros, no se lleven de la guerra, todo ese negocio. Ya hoy no está sancionado, le va a vender ahora, dice al mundo. Acaba de decir que ya Zelensky tiene que ir buscando su camino, siempre le dije eso, Zelensky terminaría por ahí en un zafacón, olvidado. Y dijo ya Donald Trump que ya hay que buscar otro presidente para Ucrania. ¿Por qué razón? Porque a Zelensky se le... Para que ustedes vean lo que es la guerra, siempre se lo he dicho, las guerras siempre son convencionales. A Zelensky siempre se le permitió bombardear objetivos en Rusia con los armas que se le suministraba de la OTAN, incluyendo los propios Estados Unidos. Ahora, se le prohibió que bombardeara refinería o energía. Entonces, Zelensky, para tratar de presionar a una negociación, los empezó a bombardear refinería de Rusia. Por eso hoy está pasando lo que está pasando, Estados Unidos retira el apoyo y ya prácticamente se vislumbra una solución a la guerra entre Rusia y Ucrania, porque Estados Unidos ya no lo va a apoyar más y ya está diciendo que hay que sacarlo de ahí. Lo que tiene que ver con el soldado también estadounidense, pero de origen musulmán, que asesinó más de 12 personas y que hirió a otras tantas, fue condenado precisamente a ser fusilado por las Fuerzas Armadas. Muchos años que esto no sucedía, la propia Fuerza Armada, y hay un debate entre si se transmite Pence y el propio Donald Trump y Marco Rubio quiere que eso se transmita públicamente. Entonces, óyeme, ¿hasta dónde llega esta gente para tú públicamente transmitir algo tan grotesco como esto? Yo creo que eso no debe ser, porque eso manda una insensibilidad a la gente. Y esto pone a la gente que, imagínate tú, una sociedad violenta con alto médico, que tú le pongas fusilando a alguien ahí públicamente, que el mundo entero lo veo. Entonces yo creo que esto no está bien para un mundo que nosotros llamamos hoy civilizado. Lo que tiene que ver es que en la República Dominicana, lo que me acaba de decir, Hipólito Mejía acaba de anunciar que será el coordinador de la campaña de Carolina Mejía, su hija, en la provincia de San Cristóbal, y otras 2 provincias, que hay que darle cariñito a los compañeros, dice él. Y lo que tiene que ver con el PLD, tú hablas del Penco, yo siempre le dije que el PLD terminaba dividiéndose porque Danilo iba a imponer a un candidato que ni Francisco Javier, ni Domínguez Brito, ni Abel Martínez, ni esos muchachos que están ahí, que creen que son los herederos del trono, van a aceptar eso. Ya Francisco Javier prácticamente está preparando la maleta para irse, porque Danilo tampoco va a aceptar que alguno de ellos también le regatee el liderazgo que él tiene, y sencillamente eso se quedará como una casa grande sin nadie adentro. El PLD se quedará así, porque si tú vas a escoger un candidato, debiera ser un candidato ahora por consenso y no en una posición de un muerto político como es Danilo Medina. ¿Por qué un muerto político? Bueno, porque ya no tiene pan de aspirar. Oye, tú no tienes dónde ir, entonces retírate un poco, igual que Leonel Fernández debió hacerlo, y dejar a Omar Fernández. Ahora él no lo hace precisamente porque tiene cuenta pendiente con el mismo Danilo y un grupo ahí que lo pisoteó, que lo pateó, y quiere llegar al poder de nuevo para verle la cara a esa gente cuando él esté en el poder. Porque precisamente yo soy de los que cree que a Leonel se le pagó muy mal, siendo todo ello discípulo de Leonel, que lo llevó a ser lo que son hoy, y le pagaron con esa moneda de la traición. Entonces yo creo que eso es lo que Leonel quiere, llegar al poder precisamente para darle la cara a esos tipejos, Dionisio.
0: Bueno, Leonel quiere como reivindicarse, llegar al poder, porque el dinero tiene, y tiene, ¿verdad?, todos los poderes que puede tener un ser humano sobre la tierra.
1: Yo no debería reivindicarse, porque reivindicarse es tú, cuando llegue ahí, jincarte de rodillas, y miren, de aquí para atrás y de aquí para adelante, esto va a ser diferente, y hasta yo mismo voy ahora mismo y me traigo una reja por lo que yo hice. Entonces, así sí, o sea, eso es una reivindicación, pero va a ser lo mismo, un poquito mejor que este, tal vez, en cuanto a inversión, en cuanto a control, pero lo que tiene que ver con dame, toma por aquí, coge tú por aquí, eso será siempre, porque ese es el compromiso que se hace antes de llegar al poder, y ya ahí andan 5 o 6 empresarios detrás de él, que le tiende la alfombra donde quiera que va, y le pregunta que si no le hace falta algo más. ¿Le hace falta algo más, presidente? Ya el presidente, ¿qué le dice?
0: Ya le dice presidente.
1: Sí, claro. Pues no es el hombre que está ahí con esa temporada de mando ya prácticamente. Entonces es el hombre que hay que cotejar. ¿Qué es lo que usted necesita, presidente? Pasaje, no hay problema. ¿Cuánto que van? Mírenlo ahí, presidente. Entonces, son compromisos que se asumen precisamente porque el político, óigame, puede ser multimillonario en cualquier moneda, y un candidato de esos no saca un peso de lo de ellos, ni para beberse una botellita de agua. Eso es increíble. Óyame, eso es increíble. Se tiran a los muertos, sí, muertecito, para que le llegue de toda parte. Porque con ser candidato presidencial de cualquier partido de eso, el partido de gobierno ahora mismo, por ejemplo, cualquier candidato de eso que salga electo ahí, ya con eso tiene nada más para irse con una cacharra de millones para su casa, que no sabe lo que va a hacer con ellos durante su vida entera y su familia. Porque todo el mundo aporta. Imagínate a ti que te den una escuela de 500 millones de pesos. ¿Cuánto tú vas a aportar a una cena? Lo que haya que aportar. Esos cuartos son tuyos. No, espérate. ¿Cuánto te lo dieron a ti? Pero pues, tú sabes para qué. Esa obra te la dieron a ti, tú sabes para qué. Y por eso de aquí las obras salen tan caras, son tan difíciles precisamente tu poder enderezar un gobierno, porque todo el mundo va comprometido de antemano.
0: Bueno, así mismo es, ¿no? Allí en El Salvador está pasando diferente, porque allí es donde, como muchos han dicho, ella lo dijo Danilo, lo dijo Leonel, lo dijo este, que con dinero no se roba, el dinero rinde, pero allá no rinde, entonces se ha seguido robando. En El Salvador...
1: Mira, quiero que te interrumpa, Dionisio, quiero llamar la atención sobre lo que está sucediendo con las ejecuciones extrajudiciales.
0: Oh, sí.
1: En los Estados Unidos, cuando tú vas a investigar a alguien primero, tú vas donde un juez, un fiscal y el policía, entonces cogen ese caso de ese individuo, y donde quiera que ese individuo va, le sacan pruebas y lo tienen ahí pisado. Cuando llega el momento de agarrar a ese señor, cuando llega ya dice, mira, nosotros tenemos la prueba convincente y fehaciente para demostrarte que tú eres culpable. Si tú quieres, declárate culpable, que el juez te va a considerar. Tú decides. Entonces, ¿qué pasa en la República Dominicana? Que la mayoría de los que investigan los casos de los policías son personas que no tienen ningún tipo de capacidad.
0: No la...
1: Entonces, cuando tú ves que hay un joven que dice que tienen 10 fichas, ¿pero quién lo fichó? Lo fichó un policía tal vez porque no le dio lo que quería.
0: También.
1: No fue un juez mediante un juicio, no, ese tipo de nadie, pero lo fichó la policía. Entonces, cuando tú llevas a un preso dentro de un juez, delante de un juez, y ese juez no haya prueba convincente porque un juez no está ahí para ver la prueba. Quien aporta la prueba es el policía y el fiscal. Entonces, ¿qué le queda al juez? Meter un muchacho preso porque tú dijiste que se robó un reloj, o que violó, o que robó. ¿Dónde está la prueba? ¿Dónde está el faldo de la prueba para yo poder condenar a ese ciudadano? No, eso no es prueba, eso es circunstancial, vete. Entonces, esas ejecuciones que se están dando es precisamente porque hay una debilidad del sistema y una policía que no tiene la capacidad técnica ni científica para investigar. Entonces, la Constitución prohíbe la pena de muerte solamente que tuviera este peligro. Entonces, ¿qué peligro tiene un policía cuando va a buscar a un joven dentro de la tiro de haber matado porque fulano cayó, porque tenía una filla y ya se acabó?
0: Hay algo, Aníbal, ahí, perdón, que para terminar, que tú no has agregado, y es lo que está pasando, como vi un video por ahí de este muchacho Uzeta, que yo no sé cómo no lo han matado, que era un ex policía que hoy tiene una plataforma en las redes sociales. Y lo que te ha faltado decir es que estos jóvenes son delincuentes apoyados por altos militares,
1: por
0: los mismos policías que le pagan peaje, y en el momento que ya sienten que lo pueden delatar porque van ante la justicia y van allí a declarar, entonces lo más fácil es salir a buscarlo y anunciar que en un intercambio de disparos fueron muertos porque el delincuente lo enfrentó con una pistola que siempre tiene que le ponen. Hay casos particulares, sí, de delincuentes que son reincidentes, donde sí, ya pues hay muy poca cosa que hacer para que se pueda reivindicar. Pero sí, en esta parte, la corrupción es el problema, es el flagelo, es el cáncer más grande que puede tener cualquier sociedad del mundo. Y allá está permeada, todo lo que son las instituciones del gobierno están permeadas por la corrupción, tristemente decirlo. Nos consterna esto, y pues tenemos que dejarlo ahí. Te vamos a dar un minuto o dos para que haga un resumen y te despida para nosotros retomar acá en los estudios.
1: Precisamente iba a decir eso, que no es que uno esté a favor de lo que está pasando con la inseguridad, no. Pero ¿quiénes son los responsables? Esa gente que acabo de decir, los mismos jueces, abogados, policías. Miren, ahí hay jueces, fiscales, que cobran, que le pagan para eso, que es abogado, que tiene su gente allá, sácame a fulano, llamo a fulano, no, cámbiale el arma, cámbiale esto, cámbiale lo otro. Cuando este muchacho mató al profesor de la universidad accidentalmente, ya Blas Peralta, ya no estaba él llamando hasta por teléfono para que le cambiaran el casquillo, o que le cambiaran el cañón a la pistola, para que cuando fuera antibalística diera negativo. Oigan, bien. Entonces, es precisamente quien ha llevado eso a la calle, y hoy tengan que estar haciendo esas ejecuciones extrajudiciales, es solo el mismo sistema, porque no hay un sistema preventivo, no. Échalo para allá. Además, las mismas autoridades, porque debiera ser en 29 también, decir, de 2000 para acá, todo político, funcionario, militar, empresario, todo el que se ha robado un peso del erario público, póngalo en 29 también. Debieran decir así, no solamente un infeliz, que no, nadie que lo que delinquió precisamente porque la sociedad hasta ahí lo ha llevado, arrinconado hasta ahí. Entonces, van a seguir haciéndolo, pero lo siguen haciendo, se han entregado mucho también, y muchos de ellos, precisamente cuando van y se entregan, son por una orden de tontería. Entonces, cuando vienen a ver, tienen miedo, precisamente porque como lo andan quitando del medio por esta orden, me mandaron a buscar y me van a matar. Entonces, vamos a esperar que esto cambie, que tiene que cambiar. Y como te acaba de decir, esto no solo que lo van a cambiar. Ahora, de los medios de comunicación, de la plataforma, tampoco se hace nada. Hay que ir a hacer propuestas puntuales y protestar. Y si hay que regarse, también ir. Lo que sea, hay que hacerlo. Porque yo no puedo seguir así, esto hay que cambiarlo, pero ya.
0: Gracias, Aníbal Bautista, directamente desde la República Dominicana, con un reportaje bien amplio. Tú puedes reaccionar llamando al 340-772-9090. Nosotros vamos a hacer aquí, ¿verdad?, una pequeña pausa.
2: Acaba de romper una noticia que hubo un asesinato hace un par de horas en cerca del G-Mark Service Station en Golden Rock.
0: Oh, G-Max. Chick-Max, eso está aquí frente a Kentucky, frente a...
2: E inmediatamente después, aparente alegadamente, se quitó la vida alguien en D. Hamilton Jackson Housing en Red Brick, sí. Aparente alegadamente tiene que ver una relación
0: una con la otra.
2: Sí. Aparentemente alguien mató y después se quitó la vida. Estamos esperando que llegue más información. Con esto suman muy poquito los asesinatos en las Islas Vírgenes.
0: ¿Poquito?
2: Sí, 40 nada más.
0: 40 papilobos en una población donde no llegamos a pizza apenas 100,000 en las Islas Vírgenes.
2: No, 85,000.
0: Menos de 100,000, ¿verdad?
2: Sí,
0: yo lo vi. El éxodo que ha visto en los últimos tiempos. Y tú me dices que fue poquito, donde, ¿verdad?
2: Sí, 40, no, 23 nada más aquí.
0: En St. Croix.
2: Sí, 23 nada más.
0: Esas son muertes violentas.
2: Sí.
0: Muertes violentas, sí. Qué triste, a veces todas estas noticias, ¿verdad? Uno tiene que compartirlas con el público. Y ¿verdad? Y todas las que hemos estado compartiendo con la muerte de los dos hijos de amiga Margot y demás, y todo lo que está sucediendo en los últimos meses, es triste compartirlo. Y no sé, a veces, muchas veces, mira, por ejemplo, eso que tú acabas de anunciar ahí. Y voy a decir que en la mayoría de los casos nosotros, lo primero que nos viene a la mente es decir dónde estaba la policía en muchos casos. Señores, cuando hay raíces que causan un problema, hay que ir al tronco de las, para solucionar estos problemas hay que ir, lo quiero decir, ese dice al tronco, ¿qué lo produce? ¿Qué está pasando? Una sociedad violenta, bueno, hay que comenzar desde la casa, hay que comenzar de los gobiernos, claro, con políticas y programas sociales que puedan ayudar. Hay que comenzar, claro, la policía. Nosotros tuvimos una reunión hace un tiempito atrás. La policía tiene que también tal, no dije que sea como un carnaval que pasó, que se hizo y ya se dejó. No, yo creo que aquí tiene que haber un acercamiento y que en la policía se estuvo haciendo esta propuesta en una reunión que eso tuvimos hace un tiempito atrás, donde se estaba buscando, ¿verdad?, algunos líderes y demás de la comunidad para que buscar solución, una situación trae una reacción. La policía estuvo reaccionando a los diferentes crímenes que sucedieron, porque a veces aquí se calma las cosas por un momentito y de repente surgen que en una semana hay 3, 4 muertos aquí, 2 en San Tomás, 4 en San Tomás y 2 aquí, así sucesivamente, y la policía reacciona. Es una cuestión que se debe de una manera permanente, los organismos que están de los diferentes, que tienen la responsabilidad de llevar a cabo programas sociales, llámese la policía, llámese, ¿verdad?, Departamento de Justicia, el Departamento de Deporte, tienen que trabajar de una manera mancomunada, para de una manera permanente para que esto pueda suceder. ¿Por qué? Porque son problemas que se originan en la familia, que son problemas que se transcienden del hogar a la sociedad, porque así es. Una sociedad con hogares fuertes, con valores, es una sociedad de la misma manera, fuerte, porque eso nosotros somos lo que hacemos, lo que formamos, ese núcleo. El núcleo familiar es lo que se transfiere a lo que es la sociedad. Entonces, hay que buscar una solución. Lo mismo que estamos hablando de República Dominicana. Somos pro vida y entendemos que sí, hay reincidentes, que hay que buscar una solución más allá. Pero cuando tú escuchas que un funcionario está preso porque se llevó 15,000 millones de pesos, ¿ok? 15,000 millones de pesos, que son muchos millones en dólares también. Tú le estás quitando la oportunidad a millones de jóvenes, de familia, que si tú usas ese dinero para programas, para cancha deportiva, para escuelas vocacionales en los barrios, para formar a estos jóvenes para que encuentren que ocupar la mente, y más que ocupar su mente, puedan tener una entrada económica para, ¿verdad?, cubrir sus gastos y comprar lo que necesitan. Para que las madres solteras, que de acuerdo a la UNESCO, de acuerdo a la ONU y otros organismos internacionales en América Latina, hay más de un 25% de hogares que son formados por niñas, o sea, madres solteras criando, a veces niñas criando niños. Entonces, todo esto es un foco de producción de delincuentes y muchas veces de jóvenes, muchachas bien jóvenes que se prostituyen en América Latina. Entonces, Esto es lo que produce esta delincuencia, la falta de oportunidades, no todos, porque a veces el que viene de una familia, aunque pase la necesidad que pase, no va a llegar a delinquir, no va a robar, no va a matar. Pero en mayoría de los casos no es así. Entonces, ¿qué pasa? Que estos jóvenes, quien lo forma es el barrio, quien lo forma muchas veces es el drogadito, es el delincuente, porque es el que transmite la influencia, la influencia. Ahí escuché en República Dominicana, este mismo usted está denunciando, entrevistando a unos muchachos, unos delincuentes, que decían que habían niños de esos que pasaban por el punto de droga a buscar que los que están vendiendo droga le dieran 20 pesos para ir para la escuela.
2: Mira,
0: escucha bien esto. Entonces, óigase, cuando vamos de una manera profunda a analizar esto, esto que en República Dominicana lo que no saben, que le dicen que le dan 29 es que lo asesinen a los criminales, a los delincuentes, que muchas veces la policía se cansa de ellos porque ya le dieron el servicio que tenían que darle y no queremos que nos delaten. Y el coronel mandó una orden, mátalo porque ya, ya nos cansamos de él y nos va a delatar. Y hay muchas cosas así que están pasando en nuestra sociedad, en nuestros países, que hay que buscar una solución a nivel social. Buenas tardes.
2: Dionis, cuando no hay consecuencias.
0: Es el punto principal.
2: Y cuando la corrupción está en la cabeza del gobierno, los de abajo, ¿qué van a hacer?
0: Claro, los de abajo. Esos muchachos lo ven, sí. Ven los funcionarios que andan, como dicen allá.
2: Que cogieron.
0: Y están con arresto domiciliario en su casa, pero que se llevaron 5,000 millones, que llevaron el futuro de esa familia, de muchas familias, millones de familias, pero están en su casa porque era amiguito del presidente. De hecho, allá hay delincuentes, como el que es Santiago Jazmín, que el presidente recomendó que fueran su abogado, que fueran a defenderlo.
2: Imagínate, el año pasado 30 y pico de asesinatos en las Islas Vírgenes y solamente 3 se pudieron esclarecer, 3 casos.
0: ¿Tres casos?
2: Ya van 40.
0: ¿Cuántos casos han aclarecido esos 40?
2: Me imagino.
0: Buenas tardes, hola, ¿qué tal?
2: Hola, buenos días.
3: Buenas tardes, Dionis, Papiló.
0: Bueno, Wilfrido, estás ronquito, dime.
3: Un poquito cansado, tú sabes que estamos ahí fajados en lo que es VIPR, con el Comité de Acción Dominicana. Por parte de nosotros, el comité ha sido un éxito, gracias a Dios. Dale las gracias públicamente a Luis, a la directiva del VIPR, a todos. Ya tú sabes ahí que estamos un grupo compartiendo diferentes identidades sin fines de lucro. Estamos ahí compartiendo y eso. Ya tú sabes,
0: Alfredo, te siento bien, ronquito. Déjame saber, ¿hasta qué hora están allí hoy? Hay una caseta, ¿cuál es el número de la caseta del Comité de Acción Dominicana allí en el VIP, en los predios de agricultura?
3: La número 43, Dionis.
0: Número 43.
3: Hoy no estaremos hasta muy tarde, Dionis, porque teníamos pronosticado algo y nosotros preparamos la comida que preparamos y se nos ha acabado casi todo.
0: Oh, wow, qué bueno.
3: Hoy lo que vamos a vender unos pastelillos y unas cuantas cositas que nos quedan, pollo, pero ya no vamos a bregar mucho porque darle las gracias, tú ves, aparte de los voluntarios que han ido, siempre han dicho presente allí, muchas personas apoyándonos. Uh-huh. Y gracias a Dios de la parte de nosotros ha sido un éxito, ¿me entiendes?
0: Qué bueno.
3: Nosotros, gracias a Dios, allí han aceptado lo que es la comida que estamos preparando. Uh-huh. Ajá, y estamos allí, hoy vamos para allá a partir de las 6 de la tarde, vamos a estar allí esperando a la gente que no han ido, que vayan y apoyen, ¿tú entiendes? Para que así pueda haber cosas aquí en la isla, montar la machina y todo eso, ¿me entiendes?
0: Hay de todo ahí para los niños, vi también las estrellitas, ¿verdad? El entretenimiento para
3: sí,
0: los niños.
3: Sí, la machina.
0: Así es que ya escucharon, Alfredo, también ronco, está bien afectado. Parece que
3: no, quiero darte también, Dionis, un poco, tú sabes que ya van a empezar los campeonatos de divisiones.
0: Dime.
3: Y ya en la Liga Americana, lamentablemente los Yankees fueron barridos por Tampa Bay, 3-0.
0: Wow.
3: Y los los Cleveland, los Guardianes de Cleveland le ganaron a los Media Blanca de Chicago. Esos se fueron a 5 juegos. Ayer fue el último juego, ganaron 2-0. Ya tú sabes, con un cuadrangular de Ramírez en el cuarto inning, y un cuadrangular de 2 carreras. Y fue la única 2 carreras, 2-0, ganaron los Guardianes de Cleveland a los Media Blanca de Chicago. Y en la Liga Nacional, el equipo de Milwaukee le ganó 3-1 al equipo de los Padres de San Diego.
4: Esos son los cerveceros. No,
0: los Guardians.
4: Oh, los Guardians
3: de Milwaukee. Sí, no, los cerveceros de Milwaukee, sí, le ganaron a los Padres de San Diego.
0: Oh, le ganaron a los Padres de San Diego, sí. Pero los Guardians ganaron a los White Sox.
3: En la Liga Americana, a los Media Blanca de Chicago, van a la final. Los Guardianes de Cleveland van contra Tampa Bay Rey. Los Tampa Bay.
0: ¿Cuándo es ese juego?
3: Ese juego comienza, yo creo que mañana, porque hoy comienza lo de la Nacional, entre los Dodgers, que le ganaron a los Bravos de Atlanta.
0: Ajá.
3: Le ganaron 3-1, y los Milwaukee Brewers le ganaron a los Padres de San Diego también 3-1.
0: Entonces hoy comienza a los Dodgers con los cerveceros de Milwaukee.
3: Con los cerveceros de Milwaukee, sí, en la Liga Nacional. Eso es la Liga Nacional. Uh-huh. Sí, no hubo sorpresa, hay mucho escándalo porque los Yankees, usted sabe que es una de las nóminas más altas y se dejaron barrer de Tampa Bay, que es una de las nóminas que no tiene estelares, ya usted sabe.
0: Wow, sí, yo los Yankees no. El penúltimo juego, yo quería, digo, ya apagarte el televisor porque ahí se cometieron más como 6 errores.
3: Los mismos primeros innings, 3 errores en línea ahí.
0: Wow, digo, ¿y qué es lo que está pasando? No había como una conexión con la pelota. El Tampa Bay había una ¿verdad? Parece que también la moral estaba bien en alto. El Tampa Bay cuando está ganando en un juego, pues su moral estaba en alto y tenían ese contacto con la bola. Y digo, wow.
3: Los Yankees estaban bateando ahí, gente que no bateaban. Dieron un muchacho de un cuadrangular, le robó ahí también buena atrapada y todo eso. También, Diony, ayer hubo boxeo aquí. Ahí, lamentablemente, fue un día ahí donde uno estuvo muy ocupado. Yo soy un amante del boxeo.
0: Wow, sí, yo también.
3: Y había boxeo en Compress, yo creo que era.
0: Wow, yo nada no sabía. Yo no sabía.
3: Sí, Cheo me lo dijo y todo eso. Ya tú sabes.
0: Pues, antes de irte, vi ahí, perdona, Gavin Williams, que ponchó 12 anoche. Digo, my God, wow, ese piche tú de los...
3: Sí.
0: De los Guardians.
3: De los Guardians, sí. No sé cuánto innings tiró porque no tuve chance.
0: 6, tiró 6. Tiró 6.
3: O 6 innings. Sí. No tuve chance de ver el juego porque estaba muy atareado, ¿entiendes? Pero vi que fue de tremendo juego, 2-0, Diony, en una juego de decisivo, que el que pierda se va para su casa. ¿Sabes que los Media Blanca ganaron los dos primeros juegos y se lo ganaron en su casa a ellos, a Cleveland? Después Cleveland va y le gana 2 en su casa y viene y gana el otro en su casa.
0: Para que sepas.
3: Sí, ya tú sabes. Nada, Diony, darle las gracias a toda la gente que contribuyeron al comité, ¿me entiendes? Que siempre dicen presente para estar ahí ayudando a los voluntarios, a los que donaron cualquier cosa. Gracias. Y nada, estamos para allá con el mismo amor, un poco adolorido. Mira, aquí llegó Nacho con las yaniquecas de hoy, que vamos a tener allá, que han sido un éxito. He estado maltratando a Nacho, van 4 bandejas con estas que se han ido.
0: Madre, Dios mío.
3: Ya usted sabe, Dios.
0: Gracias, Wilfrido.
3: Ya, gusta,
0: ya lo escucharon con los yaniqueques de Boca Chica, allí en la caseta del Comité de Acción Dominicana, número 43, aquí en VIPR, aquí en los predios de agricultura. No te pierdas. Ellos van a estar abriendo a las 6 porque están cansados, han vendido casi todo, pero van a seguir hoy allí donde sigue, ¿verdad?, lo que es el VIPR, donde comenzó el jueves con la apertura que se hace en la Casa de Gobierno, que tuvimos por allí, ¿verdad?, lleno, abarrotado como siempre, mucha asistencia de lo que es puertorriqueño y de todas nacionalidades, aquí en la Casa de Gobierno este jueves, esta semana, donde tradicionalmente se hace, ¿verdad?, esta reunión, este encuentro ya una tradición, 62 años, perdón, de tradición entre lo que es la celebración de la amistad entre Puerto Rico y las Islas Vírgenes estadounidenses. Así que hacemos una pequeña pausa, venimos en breve.

0: Regresamos aquí, sigue con nosotros Dionis Lorenzo. Adelante, Dionis.
1: Sí, retomando acá los estudios, gracias a todos que están en sintonía, ¿verdad? A través de 91.9 FM y www.papiroradio.com. Saludamos una vez más a todos aquellos que nos escuchan en St. Thomas, St. John, de Tortola, allá también en Virginia. Saludamos a Diani, Daneuri, por allá también a mi esposa Lidia. Están por allá todos por allá, escuchándolo, sí, todavía están por allá.
0: Así es que Angelito Jiménez,
1: Ángel Jiménez.
0: Se porta siempre bien.
1: Sí, él
0: es el dueño allá de
1: San Luis. Es el dueño de la emisora. Ángel Jiménez allá en St. Thomas.
0: Y a Rafael, el rigger, que llaman el que trepa las torres.
1: Rafael, el trepador de torres.
0: Sí. Estamos más fuertes ahora.
1: Pero más allá en St. Thomas, qué bueno. 90.1 en St. Thomas.
0: Resolvimos el problema que había y ya está el transmisor nuevo y todo, gracias a Dios.
1: Qué bueno. Así que le saludamos a todos. Después, como decía, nos puede llamar o enviar una nota al 340-277-6065, llamarnos al 340-772-9090. Pues aquí quedamos en nuestros auspiciadores, que hablamos de Nacho, y Firo acaba de decir que Nacho ha sido el que ha estado supliendo todos los Yaniquec aquí en la caseta número 43 del Comité de Acción Dominicana, aquí en los predios de Agricultura, donde se está celebrando lo que es la amistad entre las Islas Vírgenes y Puerto Rico. Comenzó este jueves y culmina ya mañana, así es que no se pierda, hoy es el último día, podemos decir, en grande. 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Tenemos por allí. Ayer pues no pudimos, estábamos como que nos quería agarrar una gripe, que no quisimos arriesgarnos, porque necesito estar activo, ya que la familia viene pronto, pero está por allá todavía en lo que es la universidad de los muchachos. Así es que le saludamos y pues también apoyamos y felicitamos.
0: Está por allá. Sí. No es más de tú puedes ver el juego de pelota. Tiene tiempo.
1: Tiene tiempo de hacerlo, claro. Felicitamos, ¿verdad?, al comité, ¿verdad?, de VIPR, como le llamamos. Felicitamos también al Comité de Acción Dominicana porque está bien activo, a la nueva directiva, activado para, ¿verdad?, crear los fondos que se necesitan para lo que es la próxima celebración de la independencia de la República Dominicana, celebrando hoy más grande que nunca, ya que tenemos que nosotros dominicanos estar unidos frente, ¿verdad?, a un mal que nos que enfrentamos.
0: Eso está ahí, Johnny.
1: Sí, allá al doblar de la esquina.
0: En febrero, ¿verdad?
1: En febrero, sí. Así es que felicitamos a la nueva directiva del Comité de Acción Dominicana que están

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En ese mismo orden, queremos seguimos ofreciendo los servicios consulares. Mañana lunes está la oficina consular abierta para las personas que van a solicitar su pasaporte y otros servicios consulares. 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Servicios consulares. En cuanto a la cédula, las personas que están pendientes, ya está ya escogida la fecha para St. Thomas, Tortola, St. John, para la nueva cédula. No se ha dado la información oficial, estuve hablando con la encargada de la Junta Central Electoral, y todavía no está autorizada a proveernos esa información para que nosotros podamos proveérsela a ustedes. Así es que es importante que esté pendiente. A través de este programa estaremos anunciándole y ya mismo va a ser próximamente. Así es que pendiente, pero seguimos ofreciendo los servicios consulares a todas aquellas personas que puedan necesitar un pasaporte, un acto de venta, un poder consular, ¿verdad?, una autorización y demás. Seguimos ofreciendo estos servicios consulares. 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Y Manás. Por allí, y una muchacha me dice, pero tú eres Dion. Y a veces uno piensa como que todo el mundo conoce a uno, pero todavía hay personas. Yo sí he escuchado de Dion, pero yo no sabía quién era Dion. Digo, era porque el muchacho me llamó delante de ella. Y era porque necesitaba un servicio consular. Y bueno, qué bueno que pudimos darle la información que necesita para, ¿verdad?, la venta de una propiedad allí, que eso lo hace, tiene que ver todo lo que son los servicios consulares. Aprovechando para informarle que cuando ella me preguntaba, ¿ustedes tienen notario? Digo, no. Muchas personas cometen un error.

0: de hacer un documento aquí, de que notarizarlo aquí no vale. Lo que vale aquí es lo que le llaman un poder consular, que es lo que nosotros gestionamos y que hacemos, y que tiene validez jurídica en la República Dominicana, ya que usted no está allá. Entonces usted autoriza a una persona a través de un poder consular, que se hace a través de los consulados en cualquier parte del mundo, de este país, del país receptor al país allá, República Dominicana. Buenas tardes, hola, ¿qué tal?
1: Buenas tardes, mi querido amigo. Si la gente no te conoce, tú tienes problemas, así que mira a ver si lo resuelve.
0: Tiene problemas, ¿verdad? Eso, yo dije,
2: no, pero pasa a veces.
0: Yo le decía, por ahí ella me escucha hablar y me dice, solo de una persona, me dice, dime, Dion Construction, a veces le llaman a uno así, Dion Construction. Y tú eres Dion, bueno, Construction, y me sirve la comida cada rato que voy a comprar maná, hace una muchacha ahí. Bueno, yo estaba buscando hacer mucho.
1: Tú sabes que a mí eso me ha pasado. Ajá. En muchas, muchas ocasiones. Ajá. Y me dicen, pero tú eres ángel, que todo el mundo mienta, y yo, ¿qué? Ajá. Y también muchas veces han dicho, pero yo no es lo que dicen o no es lo que piensan. Yo te veo y te he visto y no es así. Digo, bueno, hay que dejar que la bola corra y hay que dejar que las cosas sucedan como deban de suceder.
0: Amén, amén.
1: Te llamé, yo sé que te quedan 10 minutos, pero voy a tocar estos temas rápido.
0: Ok, dale.
1: Estaba esperando casi a lo último para tratar este tema contigo y con toda la radio audiencia.
0: Amén.
1: Creo que todo el mundo sabe que siempre que traemos un tema, al menos yo, y traemos algunas cosas, es porque hemos estado mirando a través del tiempo, hemos estado indagando, hemos estado documentando para un día poder tener la veracidad y la de decir las cosas exactamente como son. Uh-huh. Yo tuve una reunión en el día de ayer con el candidato a la senaduría, Newgin Farrell. Él me invitó, tenían una presentación, alguien tiene una presentación ahí, y me invitaron, y yo le dije, sí, yo voy ahí porque yo lo conozco a él, somos amigos de mucho tiempo, y eso. Uh-huh. Y se estaba tratando el tema que siempre se trata el tema de Guapa, se trata el tema de los hospitales, uh-huh. Es lo mismo tema que se tratan en cada reunión. Hay dos puntos que yo traté de hablar con él, el primero fue, le dije, mira, uno de los problemas que hay en las Islas Vírgenes es el siguiente, y lo he estado chequeando por años, y también sucede en la República Dominicana, pero no sucede tanto, y es, el candidato, cuando es candidato, va a darle la mano a la gente, va aquí, va allí, hace esto, hace aquello, yo voy a oír al pueblo, bien, pero cuando tú ganas, nunca tú te reúnes, al menos aquí en la Sierra Virgen, te reúnes con el pueblo otra vez. Yo le decía a él eso. Si tú ganas como senador, ¿por qué tú no haces una evaluación de cada 3 meses, por lo menos? Uh-huh. Y vamos a reunir al pueblo de nuevo, como mismo tú lo reuniste cuando fuiste a darle la mano para que voten y todas las cosas. Y dile, mira, ¿cómo yo estoy haciendo el servicio? O sea, ¿tú crees que lo que yo estoy haciendo está bien? ¿Crees que debo mejorar? O como ya yo estoy en el poder, hay cosas que ya yo puedo hacer. Porque fuera del poder, yo te puedo ofrecer villas y castillas. Uh-huh. Pero cuando yo estoy dentro del poder, ahí es que yo tengo que ofrecerte la villa y castilla, porque ya yo estoy en el poder. Uh-huh. Entonces, yo le estaba diciendo, si tú ganas, o cualquier senador que gane, que ojalá y me estén oyendo todo, cada 2 meses o cada 3 meses vaya o busque un sitio, oiga al pueblo, porque ya usted está en el poder, y dígale al pueblo, ¿qué debemos mejorar? ¿Qué debemos hacer? ¿Qué solución debemos de buscar? Y en 3 meses vuelva de nuevo y vamos a fiscalizar y a ver si eso que se habló se ejecutó, para ver si en realidad el servicio que tú ofreciste o que cualquier jefe de agencia o cualquier gobernador o cualquiera está cumpliendo. Pero tú no lo ves nunca más hasta el 4 años que vuelve otra vez a dar la mano y hacer lo mismo. Hay que buscar la manera de que cuando ya usted está en el poder, reúna al pueblo, vaya a darle la mano al pueblo y que el pueblo le diga, sí, usted lo está haciendo bien, pero yo creo que si tú haces esto y esto, vamos a ir mejorando. O sea, vamos a integrarnos con el pueblo. Uh-huh. El otro punto rapidito para dejarte que tú, como yo sé que se está acabando, es, y eso lo dijo él y es una realidad. Por ejemplo, hablamos de los dominicanos, no voy a hablar de otra cosa porque yo soy dominicano. Queremos tener presencia en ciertas agencias, en ciertas cosas. En el hospital no se habla español, nada más se habla inglés. En el 911 no se habla español, nada más se habla inglés. Y él decía, pero ¿cuáles de ustedes tiene interés o cuáles de ustedes está interesado en ser parte del tren gubernamental, de entrar en las agencias. ¿Cuántos de ustedes son bomberos? ¿Cuántos de ustedes son policías? ¿Cuántos de ustedes están trabajando que no sea? Y estoy hablando claro y creo que con esto no voy a ofender a nadie, pero el 80%, por ejemplo, del dominicano, lo que aspira es a dos cosas: a trabajar en construcción o en trabajar en una barra o en un salón y en una cosa. Entonces también muchas veces traen los hijos y no hablan o no son una gente de decir, vamos a educar a un hijo mío para que sea el senador de aquí, para que sea el jefe de la agencia de aquí. Bueno, para que Ángel, sea el, Ángel, ¿tú me entiendes? No hacemos eso. O sea, estoy hablando de cosas más o menos que se trataron. Yo digo, voy a tratarla con Dionis, porque hay que buscar la manera de cómo incitar a las personas a que sus hijos se integren dentro de lo que es la fuerza laboral en las Islas Vírgenes, sean parte y se acabe prácticamente un poco los reclamos de que no tenemos esto, no tenemos aquello, pero no entramos.
0: Mira, gracias por esto. No sé si tú vas a ser el asesor de este candidato si gana, que a lo mejor puede hacer bien.
3: Pero no es dominicano.
0: No, aunque no lo sea.
3: Es amigo de los dominicanos.
0: Mira, te voy a decir algo. Estaba escuchando, o en la noticia estaba leyendo, la candidata Stacy Plas, que decía que no tiene compromiso, no se ha comprometido con ningún funcionario para dar posiciones, y que el que no haga su trabajo
3: va a votar,
0: va para afuera. Esa debe ser la posición. Ahora, en ese mismo orden, yo creo que una vez, de hecho, creo que tú estuviste ahí, en una reunión que yo organicé en San Tomás, con aquella vez ya, yo era candidato para, creo, la reelección, Brian, Harvey Bryan Jr. Y fuimos allí, hicimos la reunión con la comunidad en San Tomás, hispana. Y eso se trajo a colación. ¿Cuál? ¿O qué? Bueno, se estaba hablando de una posición en 9-11. Ahora, el gobernador preguntó en ese momento, ¿quién de los que están aquí está preparado para esta posición? Para yo llamar ahora mismo. O sea, en ese sentido, Ángel tiene razón de que dentro de nuestra comunidad tenemos que tener las personas preparadas, y tenemos, pero yo creo que tenemos que prepararnos aún más, especialmente los jóvenes, para que podamos exigir también que se le tome en cuenta para ciertas posiciones. Esa es la realidad. Así que, Ángel, el tiempo se me ha terminado, no sé si todavía está por ahí en línea. ¿Te fue?
1: No, estoy aquí.
0: Ok, pero sí es algo que realmente tenemos que promover para que nuestros jóvenes puedan integrarse y ser parte, si verdad les interesa y quieren servir desde ahí a nuestra gente, a nuestra comunidad, y así pues puedan hacerlo, pero para eso tienen que tener la preparación que necesita tener. Adelante, ya te doy un minuto para que termine.
1: Sí, pero eso mismo es lo que te estoy diciendo. Quizás no lo tenemos ahora mismo, porque la realidad no lo tenemos, pero lo que debemos de buscar es la manera de cómo incitar a nuestros jóvenes, principalmente muchas de estas madres, yo las felicito de verdad y deseo que Dios le bendiga mucho, de muchas en un salón limpiando casa, traen a sus hijos para acá. Y eso, o sea, lo que debemos es de tratar, como tú dices, y ahí voy a usar tu palabra, vamos a hacer conciencia, vamos a hacer que esos muchachos se preparen, o todavía, mira, todavía tú lo tienes allá en Santo Domingo, todavía, incítalo para que cojan un curso de inglés, claro, para que cojan unos cursos de administración, mira, prepáralo, dice, mira, yo te voy a traer para acá, tú puedes ser parte del gobierno, empieza a prepararte para cuando tú llegues, tenga por lo menos un poco de conocimiento y podamos ir introduciéndolo poco a poco y podamos tener presencia en el tren gubernamental de las Islas Vírgenes. O sea, lo que yo estoy haciendo es un llamado, es para que hagamos conciencia. No lo vamos a hacer de la noche a la mañana, pero vamos a empezar a concientizar para que nuestra gente sea parte del gobierno de las Islas Vírgenes.
0: Amén. Gracias, Ángel Jiménez, desde St. Thomas. Buena idea, ¿verdad? Yo creo que sí, que hay que prepararse primero para poder, ¿verdad? Poder servir desde la posición que usted entiende que puede ocupar. Así que el tiempo prácticamente se nos ha terminado. Muchos de los temas siempre que se nos quedan quisiéramos abordar. Gracias a todos aquellos que han estado en sintonía. Pero tenemos que irnos. Recuerde que la caseta del Comité de Acción Dominicana, aquí en los predios de agricultura, donde está llevando a cabo la celebración de VIPR, la amistad entre las Islas Vírgenes y Puerto Rico, en la número 43. Estaremos por ahí, vamos a dar una vueltita por allí. Ellos están abiertos ahí de las 6 de la tarde hoy. Urrido lo escuchamos ahí bien ronquito por ahí, ¿verdad? Estaba bien ocupado, estuvo por allá buscando algo por la oficina. Ocupado, yo sé lo que conlleva esto de organizar cualquier tipo de actividad, conlleva mucho, y yo lo sé. Así es que le felicitamos, estaremos por allí, así que pase por allí también. Hoy es domingo, es un día que se da bien bonito allí, saque la familia, vaya con los niños, hay entretenimiento para todos los niños y para, ¿verdad?, los adultos. Así es que el tiempo hasta aquí no ha traído, así que le damos gracias. Será hasta el próximo domingo, cuando estaremos en una entrega más de este tu programa Orientando y Educando sin Frontera. Hasta la próxima.

0: dice tu palabra, Señor. No te dejaré y no te desampararé. Así que declaro que tú estás aquí, Señor. Estás conmigo, con mi familia.
1: Ya con nosotros la pastora doctora María Nieves. Adelante, pastora.
2: Aleluya. Que te quiero continuar bendiciendo, amados. Un momentito, de nuevo bajar el radio, que lo tenía prendido escuchando. Un momentito. Muy buenas tardes.
1: Adelante.
2: Queridos amigos y hermanos que están al alcance de nuestra voz. Por la Nueva Latina, 91.9 FM y 90.1 en Saint Thomas. Este es el programa de Renovación del Espíritu Santo que está aquí todos los domingos de 2 a 3 y media de la tarde. Y le damos gracias al Señor por este privilegio que nos permite estar hoy delante de la presencia del Señor. Antes de hacer la oración de rigor, quiero dar un anuncio, y es que este próximo 24 de este mes de octubre, de 9 y media a 12 del mediodía, vamos a estar en una gran caravana de fe y victoria, y pidiendo que unamos nuestras manos y voces para bendecir, proclamar y reclamar nuestra comunidad de Santa Cruz de las Islas Vírgenes Americanas y su territorio, las demás islas, en Thomas and John, Baton Island, para Cristo. Nos estamos declarando territorio de nuestro Señor Jesucristo. Así que este sábado 24 de octubre, 2026, hora de 9:30 a 12, vamos a empezar saliendo del Parque de Canagueta en Christiansted hasta el Parque de Freistead, conocido como el Parque de los Niños. Y le voy a pedir, hermanos y amigos, que traigan globos, traigan la bandera cristiana, traigan carteles, ¿verdad?, proclamando que Santa Cruz le pertenece a Jesucristo, que es territorio de Jesucristo, y las Islas Vírgenes son territorios de Jesucristo. Aleluya. Le voy a agradecer su cooperación y su hermandad, y le estoy dando el agradecimiento y que el Señor le bendiga rica y abundantemente. Tenemos un lema, Salmo 33:12, bienaventurada la nación cuyo Dios es Jehová, el pueblo que le escogió como heredad para él. La invitación, Iglesia Renovación Espíritu Santo, la reverenda pastora doctora María Nieves y la Iglesia de Dios Pentecostal en Río de Agua Viva con el pastor Víctor Velardo. Y el otro versículo, Salmo 67, del 1 al 2, dice: aclamad a Dios con alegría toda la tierra, cantad la gloria de su nombre, nos poned gloria en su alabanza. Nosotros queremos que ustedes entiendan, que las Islas Vírgenes entienda, que Santa Cruz entienda que este es un territorio que le pertenece a Jesucristo. Jesucristo es el Señor de las Islas Vírgenes. Jesucristo es el Señor de Santa Cruz. Y aunque estamos con el rabo del buey atrás y no avanzamos, nosotros ese día vamos a escoger, aleluya, para reprender, atar, anular y cancelar todo poder de maligno y todo amarre, para proclamar que las Islas Vírgenes es territorio privado de Jesucristo, que es el Señor. Y estamos orando para que en estas elecciones el Señor nos haga justicia, que en estas elecciones el Señor meta su mano y que los candidatos que Él tiene para Él, para ayudar la obra del Señor, se cumplan en las Islas Vírgenes. Así es que oramos y le damos gracias al Señor por esto. Padre, en el nombre de Jesús, venimos delante de tu presencia. ¿Qué podemos decir? No podemos escondernos ante ti, porque yo sé que tú nos escuchas. Tú conoces nuestra entrada, nuestra salida, nuestro levantamiento y acostar. Tú conoces, Señor eterno, aleluya, quiénes somos. Y aunque podamos esconder nuestro corazón, que dice tu palabra que nuestro corazón es engañoso, así no podemos engañarte. Porque el Espíritu Santo de Dios y Jesucristo nos traen a toda verdad y a toda justicia. Padre, en el nombre de Jesús venimos delante de tu presencia bendiciendo este territorio de las Islas Vírgenes y bendecimos las islas adyacentes, tanto Cuba, República Dominicana, Haití, Jamaica, las Islas Sotavento, Barlovento, Queicos, Bahamas, y las West Indians, las islas, ¿verdad? Le pedimos al Señor misericordia, Puerto Rico, Vieques y Culebra, St. Croix, St. Thomas, St. John, Water Island, te pertenecen, Señor. Te pedimos tu bendición y reprendemos y atamos en el nombre del Cristo resucitado y victorioso de la cruz todo espíritu de brujería, hechicería, vudú, magia blanca, magia negra, magia roja, satanismo, espiritismo, idolatría, lo echamos fuera por el poder de la palabra y la sangre del pacto eterno. Te pedimos, Señor, que tenga por tu amigo y hermano José Martínez Papilov, Señor, por esta estación de Radio Latino. Ten misericordia de nosotros y ayuda, Dios mío, a nuestro hermano. Bendice su familia, Padre. Bendice, le danos salud a todos los que colaboramos, Señor, a todos los que se patrocinan el negocio, ¿verdad? Aquí en Latino, bendícele de una manera especial, guárdale, sean candidatos en la gobernación o candidatos del Senado, candidatos de aquí para allá, de allá para acá, en el nombre de Jesús, aleluya. Y te pedimos, Señor eterno, que seas tú tomando control y dominio, Señor, de nuestra alma, cuerpo, espíritu, voluntad y conciencia. Ayúdanos a todos, Señor eterno, que podamos, Dios mío, bendecir tu nombre y aquellos que están patrocinando, ¿verdad?, para las campañas políticas, bendíceles también y que el que sean tus candidatos sean los que entren al poder. Bendecimos a aquellos que tienen sus negocios, que también patrocinan Latino 91.9 FM. Ayúdale, Señor, guárdale, Dios mío. Tú sabes cómo está la economía en la isla. Y bendecimos todo ministerio y todo pastor que también se da cita los sábados y los domingos. Bendícenos de una manera especial, guárdanos, Dios mío, el hueco de tu mano. Señor, reprendemos, aleluya, toda maldad. Tú sabes que esta criminalidad está increasing, está elevándose, Señor eterno. Y mira, Padre, las familias que están afectadas, ten misericordia de ellos y ayúdales. Mira, Dios mío, tanta gente que está en Estados Unidos buscando mejoría, buscando salud, tantos cánceres, tumores. Esto es increíble. Reprendemos y atamos toda maldad en el nombre de Jesús. Reprendemos todo espíritu de enfermedad. Señor, tú sabes que aquí no hay los mejores tratamientos porque el hospital está en el piso, la economía y todo, pero te pedimos, Señor eterno, que tomes control y dominio de nuestras vidas. Aleluya. Te adoramos y te bendecimos, papá. Bendice a cada madre soltera. Bendice los matrimonios, Señor. Que nosotros como abuelos, bisabuelos, padres, podamos ayudar, encaminar, como decían estos hermanitos en la programación de nuestro hermano Dionis, que verá que los padres pues ayuden en la comunidad, que podamos ayudar en la infraestructura y enseñarle a estos niños, ¿verdad?, que aprendan su inglés, que aprendan un curso, aleluya, para que puedan defenderse en la vida, porque no cojan la vida fácil, sino la del trabajo arduo, de la honestidad, Señor eterno. Bendecimos esta juventud del mundo entero, que te conozcan, que te sirvan, que tengan un encuentro con el Cristo resucitado y victorioso de la cruz. Señor, tú eres quien te revelas, sea en visión, sea en sueño. Revélate a esta juventud, revélate, Señor, a esta sociedad que cada día está de mal en peor. Pero te suplicamos, Señor, que no se olviden de ti. Mira la economía en el piso, en vez de aquí en la misma isla, no tienen para pagar su agua, no tienen para pagar su luz, no tienen para pagar, Dios mío, sus mortgages, la hipoteca, no tienen para pagar la comida, porque no cogen cupones. Señor, esto no está fácil. Cada día aumenta el precio de guapa, de los alimentos, Señor, se nos precio, Dios mío, a los que te servimos. Señor, yo te suplico, Señor eterno, que tú nos increases. $1 y que podamos cumplir con nuestros compromisos. Ayúdanos y guárdanos en el poder de tu mano y danos la victoria, Señor, para seguir adelante. Señor, mira los que van saliendo del gobierno, de misericordia de ellos y que aprendan la lección de la vida, como decíamos. En el capítulo 90:12, enséñanos, Señor, de este modo a conocer nuestros días, que traigamos la sabiduría. Es para ayudarnos a mejorar, para dejar un legado, para ser mejores seres humanos, para que un día no terminemos en el infierno, sino que podamos tener una vida eterna, que ese es tu propósito y es nuestro. Ayúdanos a todos. Mira, Dios mío, la geopolítica del mundo entero. Ayuda, Dios mío, esta juventud del mundo entero, los gobiernos que están trabajando ahí con Bukele, hay otros que quieren mejorar y hay otros que no les importa un bledo lo que pase con sus países. Pero no tenga ni parte ni suerte en nuestras vidas y en los gobiernos. Tú sabes, Señor eterno, que los pueblos son los que si dudan de ti, que rechazan, como dicen las consecuencias, buscan una nación que no se mueve, sino que permanece para siempre. Señoras y señores, levanta un nombre sea glorificado, porque para él lo hacemos. Con el mandato tuyo, Satanás vive y el infierno del Señor, y que de una buena vez por todas, Satanás, el Señor, reprende sus aliados y el mundo entero puede entender que las Islas Vírgenes pertenecen a de las Islas Vírgenes y de Santa Cruz. Aleluya. Bendice los comerciantes.

0: Aleluya. Aleluya, te adoramos, Señor. No escucho, no sé si está oyéndose. Te adoramos, Señor.
1: Queremos informarle, Señor, que la comunicación de allá para acá está bastante malita, pastora. Pero adelante.
0: Amén. Aleluya, aleluya, aleluya. Tenemos un tema muy interesante en esta tarde. Oye, que está relacionada con la profecía, arrepentimiento y soberanía de los dos sueños de Nabucodonosor, del rey Nabucodonosor, el rey de Babilonia, el capítulo 2 y capítulo 4 del libro de Daniel. Y el tema central es que pone Dios pone reyes y quita reyes, su soberanía universal humilla el orgullo humano y llama al arrepentimiento. La palabra dice que el Señor quiere que nadie se pierda, sino que todos comparezcamos para vida eterna. Y en San Juan capítulo 1 dice, de 17 y 18 por ahí, que está la condenación, capítulo 3, que la luz vino al mundo y los hombres amaron las tinieblas que la luz porque sus obras eran malas. Así es que en el versículo, capítulo 2 de Daniel, versículo 21,

Dice, un poquito más bajito, ¿eh? Él, en otras palabras, Jehová, muda los tiempos y las edades, quita y pone reyes, da la sabiduría a los entendidos. Repito, los tiempos, quita. A los entendidos. Estamos en el capítulo 2 del libro del profeta, uno de los profetas mayores. Y hablando de que Dios quita y pone reyes, o sea, la soberanía universal de Dios humilla el orgullo del ser humano. La profecía o el destino del rey humanos lo entiende el Señor. Está en las manos del Señor en el capítulo 2 del libro de Daniel. Poder entender el cumplimiento profético del Señor para aquel entonces y el llamado al arrepentimiento de los reyes del mundo. ¿Lo puede?

fragilidad de los imperios humanos, del reino humano. Y vemos cómo el Señor nos advierte, no solamente a los reyes, sino como seres humanos, del orgullo, de la vanidad, de la prepotencia, cómo el Señor nos humilla para que Él sea ensalzado y toda la gloria y toda la honra sea para Él. Dios quiere revelar a su pueblo lo que ha de acontecer. A veces le da el sueño a otros para que Él sea quien los interprete bajo el poder del Espíritu Santo de Dios, que Jesucristo dijo que nos iba a traer a toda verdad y a toda justicia. Porque Jesucristo es el camino, la verdad y la vida, y nadie va al Padre, Creador y Dios del universo, sino por Jesucristo. Y vemos, aleluya, que Daniel, en el reino babilónico, el Señor lo puso en gloria y honra para que interpretase el sueño de Nabucodonosor. Y no solamente eso, sino lo difícil e imposible de revelar. Para los que no entienden de qué se está hablando, porque hay personas que no, puede que no tengan conocimiento de lo que se está hablando, estamos hablando de la historia de Israel, cuando entró al exilio que el Señor había profetizado, que irían 70 años a Babilonia, a un pueblo desconocido, ¿verdad? Pero que el Señor se había de glorificar y a los 70 años el pueblo de Israel regresaría a su territorio. Hoy en día vemos que para el 1946, después de 1960 y pico, empezó 64, empieza la alaya del pueblo fuera de Israel a regresar a su patria, al Estado israelí. Ustedes conocen, aleluya, cuántas cosas han sucedido porque los mismos ingleses le pusieron al territorio de Israel Palestina, y el pueblo, ese lugar ahí, que podríamos decir que es como un, como una península, ese territorio nunca se llamó Palestina. Eso al principio fue Canaán y después fue Judá. Se conquistó el monte Hebrón e Israel, porque el hijo de Jacob, un hijo de Abraham, el Señor lo cambió el nombre de Jacob, que significaba usurpador, y le puso el nombre de Israel, porque no era ya Jacob, era una nación hecha a través de un hombre, como dice The Home of Fame, el Salón de la Fama, de Hebreos capítulo 11, cuando dice, aleluya, que de un solo un hombre sacó un pueblo, porque Abraham, aleluya, tuvo un hijo que se llamó Isaac, de Isaac salió Jacob, aleluya, y Jacob tuvo 12 hijos, aleluya, que heredaron las tribus de Israel. Cuando Israel no es solo, Israel tiene 12 tribus, que algunas están perdidas por la amalgama de los asirios, pero Judá siempre se mantuvo, aleluya, en la bendición de Dios, porque la idolatría, el rebelarse contra Dios, el adulterio espiritual de Israel, que fue contaminarse con otros dioses, con sacrificios que no le correspondían y libaciones, porque toda la gloria y la honra tenían que dársela a Jehová Dios. ¿Por qué razón? Como dice en segunda de Pedro, capítulo 1, versículo 2:9, más vosotros sois real sacerdocio, nación santa, pueblo adquirido por Dios. ¿Para qué? Para que anunciar las virtudes de aquel que lo sacó de las tinieblas a su luz admirable. Nosotros entramos en ese pacto con Dios, pero no somos israelitas. Nosotros somos gentiles, los cuales, como dice en San Juan capítulo 1, versículo 11, a los suyos vino y los suyos no le recibieron, el 12. Pero a los que le recibieron, los que creen en su nombre, se le dio el derecho, se le dio la edad de ser hijos de Dios. Y por eso nosotros somos parte integrante del pueblo de Dios,
pero no el pueblo de Dios en el sentido de Israel per se, sino de los que creyeron en el nombre de Jesucristo, que es el Señor, Yahshua HaMashiach, Jesucristo el Mesías, aleluya, prometido en el libro de Isaías, en diferente en el Salmo 22, aleluya, donde se proclamó, aleluya, el reinado de Jesucristo en la tierra. Aleluya, bendito es tu nombre, Señor, aleluya. Y en una de esas expediciones que el rey Nabucodonosor llega a, manda sus tropas a Judá, destruyen la ciudad, destruyen el templo, hicieron dos o tres excursiones, y entre ellos se llevaron a los príncipes, cabezas de tribus, de las tribus de Israel y de Judá, y entre ellos estaba Daniel y los nombres que cambiaron el nombre, Sadrach, Mesach y Abednego, que tienen otros nombres, ¿verdad?, que son sus nombres verdaderos judíos. Y vemos, hermanos, aleluya, cómo llegaron a Babilonia, a una ciudad desconocida, a un gobernador, un emperador, que lo que quería era aculturarlos, cambiarle su cultura, cambiarle su lenguaje, cambiarle su idiosincrasia de su Dios y hacer una amalgama de la cultura de ellos para poder el pueblo darse el gusto de que los habían cambiado en su forma de vivir, en su forma de su creencia y aún en su idiosincrasia de su patria. Pero vemos que Daniel, Sadrach, Mesach y Abednego no se contaminaron con la comida del rey ni quisieron la culturación de ellos, sino que en todo momento le dieron la gloria y la honra al Señor. Estas eran Ananías, Misael y Azarías, los cuales no comieron la comida ni las bebidas dedicadas a los dioses, y lo que comieron fueron legumbres, vegetales en otras palabras, y cuando se les buscó estaban mejor alimentados y con una mente privilegiada, porque no, esa sabiduría no venía de él, de ellos, sino del temor a Jehová. Y vemos que pasaron unos días, le presentaron al rey y el rey habló con ellos y en todo asunto de sabiduría que el rey les preguntó e inteligencia que el rey les consultó, los halló 10 veces mejores que todos los magos astrólogos que había en su reino, y continuó Daniel hasta el año primero del rey de Ciro, el rey Ciro. Pero encontramos que en el segundo año del reinado de Nabucodonosor, el rey Nabucodonosor tiene una visión, unos sueños que perturbaron su espíritu y su sueño, y mandó a llamar a los reyes, a los magos, a los astrólogos, a los encantadores y a los caldeos, para que le explicasen sus sueños. Y es que, hermano, la profecía de Dios tiene que cumplirse, y el Señor, aleluya, usa a quien quiere y como quiere para él glorificarse. Y en medio de esta hechicería, en medio de este satanismo, en medio de esta amalgama de dioses ajenos, dioses paganos, están estos 4 jóvenes, especialmente Daniel, donde se les reconoció que la sabiduría de ellos era mayor que la de los babilónicos. Vemos que a través de este sueño le va el sueño al rey Nabucodonosor. Se le ve el sueño porque es un sueño perturbador que nunca lo había tenido, y él mandó a buscar esos caldeos para que le hablasen de ese asunto y no solamente le mostrasen la interpretación de este misterio, sino que además de interpretarle,
le dijeran el sueño per se que él había tenido. Y ellos dijeron, bueno, pues vamos a mostrarte la interpretación. Pero él le dijo, no, yo conozco que a veces ustedes como que se zafan y me pueden decir otros asuntos que no es lo que es. Por lo tanto, yo quiero que me digan el sueño y me digan la interpretación. Entonces yo le dije, pero dinos el sueño y nosotros podemos dar la interpretación. Porque ellos dijeron, rey, no hay hombre sobre la tierra que pueda declarar el asunto a rey. Además de esto, ningún rey, príncipe ni señor preguntó cosas semejantes, ni a mago ni a astrólogo. Es una pregunta tan difícil. Porque ellos le dijeron al rey, no hay quien lo pueda declarar al rey, salvo los dioses cuya morada no está en la tierra, no está en la carne. Piensen ustedes que los mismos astrólogos, adivinos, magos, le dijeron al rey que era imposible que una mente humana pudiese declararle lo que él quería decir. Porque no era solamente interpretar, decir el sueño. El rey se dice que se llena de ira y manda matar a todos ellos. Pero al publicarse ese edicto de que todos los sabios iban a llevar a muerte, ahí estaban, ¿verdad? Daniel y sus compañeros, Sadrach, Mesach y Abednego. Y este pidió al capitán del rey que le permitía estar ante el rey y ¿verdad? Decirle que él le daría el sueño y su interpretación. Y entonces vemos que él se reúne con sus amigos y empieza a orar con estos y piden que el Señor le revele el sueño y la interpretación que tuvo este rey. Y él empieza a orar diciendo, sea bendito el nombre de Dios de siglos en siglos, porque suyos son el poder y la sabiduría. Él muda los tiempos y las edades, quita reyes y pone reyes, da sabiduría a los sabios y ciencia a los entendidos. Él revela lo profundo y lo escondido, conoce lo que está en tiniebla y que él mora a la luz. Y reconoce que es el Dios de sus padres y empezó a dar gracias al Señor por esa sabiduría de fuerza que el Señor le había dado y que el Señor le iba a revelar todo lo que estaban pidiendo ese asunto de rey. Dice que después de esto, él pide una audiencia con el rey de Babilonia. Dice, no mates a los sabios, porque yo le mostraré la interpretación. Aleluya. Amados y amigos, qué bonito cuando nuestra confianza está en el Señor. La palabra nos dice que los que confiamos en Jehová somos como el monte de Sión que no se mueve, sino que permanece para siempre. Si hoy en día nosotros tuviésemos esa capacidad de confiar en el Señor, habría menos problemas en la vida. Pero a veces dudamos, a veces nos desanimamos, a veces nos comportamos como personas que son llamados cristianos, pero que de cristianos a veces no somos cristinos, porque no confiamos en el verdadero Dios Todopoderoso. Y Daniel le dice al rey el misterio que el rey ha demandado, ni sabios, mire lo que dice, ni sabios, ni astrólogos, ni magos, ni adivinos, lo pueden revelar al rey. Por eso es que en todo momento yo digo que no me avergüenzo del evangelio, porque hay poder de Dios para salvación. Pero Daniel le dice, pero hay un Dios en los cielos, el cual revela los misterios, y él ha hecho saber al rey Nabucodonosor lo que ha de acontecer en los postreros días. ¡Aleluya! Estamos en los postreros días, que las personas dicen que va a pasar un cataclismo donde este mundo se va a terminar. Y nosotros como cristianos estamos esperando la promesa preciosa del arrebatamiento de la iglesia antes que pase el cataclismo, donde va a haber 7 años, 3 años, comprendido 3 años y medio de tribulación, 3 años y medio de la gran tribulación, donde el anticristo, ese agente por mandato del diablo, el Señor lo reprenda, va a dominar el mundo. Y el que no esté de acuerdo con él, mire, afuera que va.
esa era una interpretación y saber un sueño muy difícil que los seres humanos, como dice ahorita, no podían revelar. Pero hay un Dios que siempre respalda a su remanente, que la misericordia de Dios le alcanza. Y el Señor nos dice las cosas, como dice la palabra, que antes que sucedan las cosas se le advierte a sus siervos los profetas. Y la misericordia de Dios revela los misterios y las cosas que el hombre no puede interpretar. Así que vemos que Dios Jehová, Dios Todopoderoso, le revela el misterio a su profeta Daniel y a sus amigos que confiaron en él y le suplicaron la interpretación. Aleluya. Así es que, mire cómo el hermanito, el profeta Daniel, le dice al rey, tú, oh rey, veías, y aquí una gran imagen, una escultura. Esta imagen era muy grande y cuya gloria era muy sublime. Estaba en pie delante de ti y su aspecto era terrible. La cabeza de esta imagen era de oro fino, su pecho y sus brazos de plata, su vientre y sus muslos de bronce, sus piernas de hierro, sus pies en parte de hierro y en parte de barro cocido. Estabas mirando hasta que una piedra fue cortada, no con mano, e hirió a la imagen en sus pies de hierro y de barro cocido y lo desmenuzó, destruyó. Entonces fueron desmenuzados también el hierro y el barro cocido, el bronce, la plata y el oro, y fueron como tanto de las que eras del verano, y se lo llevó el viento sin que de ellos quedara rastro alguno. Mas la piedra que hirió a la imagen fue hecha un gran monte, que llenó toda la tierra. También le da la interpretación, pero quiero decirte en esta tarde que hay personas que quieren saber lo que está pasando hoy en día en las naciones, que quieren saber el por qué, como nosotros que estamos en una isla llena de caos, en una isla que parecemos un tercer mundo, en una isla donde aquí la justicia escampa por su ausencia, donde hay una corrupción tan tremenda. Y la pregunta es, ¿por qué? ¿Por qué están sucediendo estas cosas en la humanidad, pero especialmente Puerto Rico y las Islas Vírgenes? Hoy vemos que la humanidad ha perdido ese track o esa relación con Dios. El hombre se ha alejado de Dios, y aunque vivimos en un gobierno democrático y otros en un cuasi democrático, no se ejerce el privilegio del sufragio, de votar, sino que no les interesa quién gobierne, siempre y cuando se preste para su afiliación partidista, sus intereses creados, o simplemente sienten apatía, que le da lo mismo una cosa u otra, dentro de su país, y después se llaman que ciudadanos americanos, se llaman ciudadanos cruzanos, puertorriqueños, como sea, y que son patriotas. Los verdaderos patriotas ya no existen. Esos patriotas, aleluya, de antes, que aunque estuviesen un poco confundidos con el de sus campos, que decía sangre y fuego en Puerto Rico, pero teníamos un gran Luis Muñoz Marín, pero teníamos un gran Ferrer, que eran personas que verdaderamente amaban la patria y querían lo mejor para la patria. Hoy en día, estos patriotas escampan por su ausencia. A veces, amigos y hermanos, me entristezco y lloro ante la presencia de Dios, pues se ha llegado a un grado de subestimar la grandeza y soberanía, la gloria y la honra que merece nuestro Dios. Y Dios ha quedado en el olvido. La gente no va a la iglesia, la gente no quiere congregarse. Quítate tú para ponerme yo en la ley del día. Jehová de los ejércitos, el gran yo soy, el único y verdadero Dios, ha sido relegado a un segundo plano o tercer plano en la vida de las personas.
La palabra nos dice que antes que sucedan las cosas, el Señor revela a su siervo, le va a quedar acontecer sueños, revelaciones, visiones. ¿Dónde están los que decían aleluya? ¿Dónde están los que decían gloria a Dios? ¿Dónde están los atalayas que se paraban en la brecha y oraban y ayunaban y cerraban el cielo, como dijo Elías, que cerró el cielo? No porque Dios lo mandó, porque en el libro de Santiago capítulo 5 dice que era sujeto a pasiones, o sea, Dios no lo mandó a hacer eso, pero cerró el cielo y el Señor honró su palabra, porque el rey Acab de Israel, porque la reina Jezabel, que era una bruja mala, que era la que gobernaba por encima del rey, manipulaba al rey Acab, hacía lo que le daba la gana y maltrataba a los profetas de Jehová Dios. ¿Ah? E inclusive se atrevió a ponerle precio a la cabeza del profeta Elías. Mi alma te alaba, Señor. Estamos en tiempos muy peligrosos. Estamos en tiempos de cataclismo, donde la historia de la raza humana está por tomar otro ritmo. A Jesucristo, Hijo de Dios, se le ha echado a un lado, a un rincón. Ya la gente y la humanidad vive a su forma y a su manera. Ahora todo es darle rienda a la carne, a la sensualidad, la comodidad, el abastecimiento, el comfort zone. Qué triste que el hombre se ha convertido en un ser muy vanidoso, prepotente, que se cree el superhombre o mujer de la película y no depende de nadie. La palabra dice que siendo sabios se hicieron necios, dice la palabra de Dios. Todo se concentra en el poder, el tener fama, el adquirir un nombre, unas posesiones, alcanzar riqueza, demostrar poder. Esa es la sociedad con la que estamos viviendo. Sé que mi alma te alaba, Dios. Aleluya. Quieren recibir logros, alcanzar la fama, no importa a quién se lleven de frente, no importa a quién se dañen. Lo que quieren es mantener su imagen. No importa dejar a su cónyuge, esposa, esposos, madres, hijo, la infidelidad, la traición, sigue siendo también parte de la ley del día. Amigos y hermanos, personas por alcanzar sus sueños y sus metas son capaces de maldecir, son capaces hasta de vender el alma al diablo, el Señor lo reprenda. Contar de recibir los beneficios de ese padre de toda mentira que Satanás, el Señor lo reprenda, que dice la palabra que vino a robar, que vino a matar, que vino a destruir, pero Jesucristo ha venido a vida y vida abundante. Aleluya. Esto se reflejó en los imperios mundiales de antaño y sigue hasta el día de hoy. Ahora se ha hecho algo personal, individual. Cada cual puja para ser más grande, más famoso, tener un nombre de aquí, una influencia, un ídolo, ser un ídolo. Qué pena me da. Me da a veces llanto y tristeza porque ellos no se han dado cuenta que están cavando su propio foso y su propia sepultura y la muerte segunda, porque la palabra dice que el que no fue hallado en el libro de la vida fue echado al lago de fuego y azufre, el infierno, que no fue hecho para nosotros los seres humanos, fue hecho para Satanás y la tercera parte del cielo, que arropó y los convenció y los manipuló para que se rebelaren en contra de Jehová de los ejércitos. Aleluya, mi alma te alaba, Dios, aleluya. Pero vemos, mis queridos amigos y hermanos, que él le dijo a Daniel, le dice al rey Nabucodonosor, ahora te voy a mostrar, te voy a decir el sueño, el misterio que Jehová Dios me ha revelado. No porque en mí haya más sabiduría de todos los vivientes,
sino para que se dé a conocer al rey la interpretación y para que entienda los pensamientos de tu corazón. Tú, oh rey, veías, he aquí una gran imagen, como yo la describí ahorita, grandísima, de diferentes metales, cabeza, la imagen era de oro, su pecho y sus brazos de plata, su vientre y sus muslos de bronce, sus piernas de hierro y sus pies en parte hierro y en parte barro cocido. Y dice, sigue diciéndole Daniel, que él, el rey de Babilonia, estaba mirando hasta que una piedra fue cortada, no con mano, e hirió a la imagen y la picó, la partió, ¿verdad? Separó el hierro del barro, y lo desmenuzó. Entonces fueron desmenuzados también el hierro, el barro cocido, el bronce, la plata y el oro. Y fueron como tamo de las eras del verano. O sea, que quedaron como ceniza, crecen un metales, y quedaron como polvo que el viento se lo podía llevar. Alabados en nombre de Jesús. Y dice, se llevó el viento sin que de ellos quedara rastro alguno. Mas la piedra que hirió a la imagen fue hecha.

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Es tiempo que la iglesia se levante a reflexionar, a orar, a clamar al Cristo vivo y de poder. Aquel que le dejó dicho, aleluya, a sus discípulos y al pueblo de Israel. Pero recibiréis poder cuando venga sobre vosotros el Espíritu Santo y me seréis testigo en Samaria, en Judea y hasta lo último de la tierra. La iglesia tiene el poder para decretar, para declarar, para defender, para derribar potestades y principales del puro diablo y demonio. El Señor lo reprenda, que dice la palabra que no va a prevalecer contra la iglesia de Jesucristo. Pero sí te puedo decir que hay una condición, y la condición, como dice en Santiago 5, someteos a Dios, resistid al diablo y huirá de nosotros. Es tiempo que haya un sometimiento de alma, cuerpo, espíritu y voluntad a nuestro Señor Jesucristo, a su palabra. Que el Señor no tenga que estar triste porque hay un pueblo, un remanente que no le busca ni le sirve. ¿De qué te sirve a ti tener las mejores mansiones, casas, relojes, pulseras, lo que quieras, en oro 24, si tu alma va a ser corrompida por los gusanos que te van a comer y tu cuerpo en los huesos va a ser polvo, y después vas a padecer de la muerte segunda en el infierno? Acuérdate del hombre rico cuando dijo, alma, huélgate, y preparó muchos graneros para todos los granos y para todas las riquezas que tenía almacenando. Y viene el ángel de la muerte y le dice, y cuando tú mueras, ¿dónde vas a pasar la eternidad? ¿A quién le vas a dejar todo esto? Es bueno, tú trabajas, tú te esfuerzas honradamente, y el Señor te bendice y tiene las cosas que tengas que tener. Pero qué triste cuando a veces el pobre dice, qué pena que yo no tengo más para dar a los necesitados, para ayudar a mis vecinos, a mi familia, etcétera. Y es muy triste cuando la persona triunfa en la vida y se ve con mucho dinero y lo empieza a gastar en mansiones, en carros carísimos, para representar, porque se cree que el respeto y la dignidad se gana a través de los bienes que tenga. Aunque lamentablemente, a veces la gente lo juzgan por su manera de vestir, en el sentido, una vestimenta simple, y miran por encima del hombro aquellas personas que no tienen corbata ni un set bien. A mí me tiene sin cuidado, me importa un bledo lo que la gente piense de mi ropa sencilla, porque yo soy una buena mayordoma de mi dinero, y mi esposo también, y nosotros primeramente ayudamos a la familia, ayudamos al pueblo de Cristo, y aquel necesitado que podamos tirarle la mano también lo hacemos, tanto a Israel en la Fellowship Jews and Christian and Jews y el Ministerio de las Amazonas. También ayudamos para entierros, para las personas hasta donde el Señor nos alcance el bolsillo, porque no soy una persona que pido para mí. Si alguien una vez esté pidiendo, haciendo una actividad, es para otros. La gloria y la honra es para el Señor. Y vemos, mis hermanos y amigos, que es muy triste en la sociedad en que estamos viviendo. Yo he visto y he escuchado tristemente cuando algunos niños menores de edad dicen, padre, yo no quiero esa porquería. Están hablando de un celular o de una tablet. Yo quería la número tal, quería esto no sirve. Hasta lo han tirado al piso, lo han pisoteado. Pero es que no tenía dinero. Los padres justificando lo que le compró a sus hijos. Yo recuerdo cuando mis hijos eran pequeños, y a un grande yo no le doy lo que yo le puedo dar educación, y les puedo ayudar para que sigan adelante estudiando o para algo, pero no para ropa ni para zapatos. Ellos se ponían lo que yo les compraba. Y todavía mi nieta, yo le digo, ¿no quieres usar esa ropa? Pues no vas a la iglesia conmigo, porque a la iglesia, yo sé cómo se va a la iglesia.
porque a la

iglesia se debe ir decentemente y con vergüenza. La palabra del Señor nos dice que no debemos estar enseñando ni siquiera vislumbrando las partes privadas, especialmente la mujer, aunque el hombre, perdóname señora, muchos han perdido ya su dignidad también y se ponen esos pantalones que lo que da es vergüenza. Ah, yo no sé para qué, sinceramente no sé. Eso a mí me da tristeza, me da vergüenza y me da dolor. ¿A dónde ha llegado la dignidad de nosotros seres humanos? Y lo triste del caso es que muchas parejas, hasta esposos, le aplauden a la esposa a vestir como quiera o la mujer al hombre. Es una pena bien grandísima. Pero volvemos, hermanos, aleluya, como Daniel le dice la interpretación del sueño al rey Nabucodonosor. Y dice, oh, tú, oh rey, eres rey de reyes, porque el Dios del cielo te ha dado reino, te ha dado poder, te ha dado fuerza y te ha dado majestad. Mire todo lo que el Señor le dio a Nabucodonosor. Y donde quiera que habitan hijos de hombres, bestias del campo y aves del cielo, Él los ha entregado en tu mano y te ha dado el dominio sobre todo. Tú eres aquella cabeza de oro, mire. Y después de ti se levantará otro reino inferior al tuyo. Y luego un tercer reino de bronce, el cual dominará sobre toda la tierra. Y el cuarto reino será como hierro, y como hierro desmenuza y rompe todas las cosas, y desmenuzará y quebrantará todo. Y lo que viste de los pies y los dedos, en parte de barro cocido y alfarero, en parte de hierro, será un reino dividido, mas habrá en él algo de fuerza del hierro, así como viste hierro mezclado con barro cocido. Y para ser los dedos de los pies en parte hierro y en parte barro cocido, el reino será en parte fuerte y en parte frágil. Así que viste el hierro mezclado con barro, se mezclaron por medio de alianzas humanas, pero no se unirán el uno con el otro, como el hierro no se ha mezclado con el barro. De los días de los reyes reyes de Dios del cielo levantará un reino que no será jamás destruido. Así será el reino dejado en otro, a otro pueblo, desmenuzará y consumirá a todos estos reinos, pero él permanecerá para siempre. De la manera que viste que aquel monte fue cortado una piedra, no con mano, la cual desmenuzó el hierro y el bronce y el barro y la plata y el oro. El gran Dios ha demostrado al rey lo que ha de acontecer en lo porvenir, y el sueño es verdadero y fiel su interpretación. Fíjense ustedes, amados. El Señor le está diciendo al rey Nabucodonosor sobre esa imagen o esa escultura, lo cual le llamó la atención, y que ahora Daniel le dice que esa imagen era él, y por ende, ¿usted sabe quién? El reino babilónico. Vemos, hermanos, que a veces nos creemos la gran cosa y no somos nada. Como yo dije una vez en un mensaje, somos pup, somos orina, somos moco, somos agua, somos líquido, aleluya, somos sangre, plasma. Eso es lo que somos. Que cuando el Señor nos da un suplito suavecito, ahí nos vamos. Y nuestra historia, nuestra vida, quedó en cero. Por eso es que yo cada día me planto ante la presencia de Dios y le pido permiso y le pido perdón por mis pecados de acción y pecado de omisión, porque no sé cuándo yo vaya a partir y no quiero perder mi alma después que he estudiado tanto, después que he hecho cosas para el Señor, pero nada de estas cosas me las voy a llevar. Y yo puedo haber hecho muchas cosas para el Señor y a la larga decir el Señor en el día del juicio, no te conozco, apartado de mí, hacedor de iniquidad. Porque podemos hacer muchas caridades, como mucha gente profesan. Al que tiene hambre le da
comida, al que está preso le visita, al que está enfermo le ayuda y todas esas cosas. Pero si no se ha arrepentido y ha reconocido que Jesucristo es el Señor, que tiene necesidad de salvación y de vida eterna, hermanos, no está haciendo absolutamente nada, nada. Y esa cabeza de oro que representa al imperio babilónico, bajo el mismo mando de Nabucodonosor, Daniel le dice, tú eres esa escultura. Esa escultura sobre su cabeza que era de oro finísimo. Hay personas que han nacido agraciadas, nacen agraciadas. Eso no quiere decir que los ojos míos que son café o brown, qué sé yo, sean bonitos. Pero el prototipo de algunas personas que tienen como belleza la piel clara, los ojos verdes y azules, el pelo rubio, y bueno, y altísimo, y el bel tez y todas esas cosas, de nada le vale a la persona, como he dicho en otras ocasiones. Porque cuando esa persona empieza a hablar, sapos y culebras, como dicen, que salen de su boca, hay que decirle, usted tenga que correrle, salir de ahí. Hermanos, ese era el reinado de Nabucodonosor como cabeza de oro del reino o imperio babilónico. El pecho y los brazos de esa imagen representaba qué? Representados por el metal de plata, representando un segundo imperio sucesivo que derrotaría al imperio babilónico, y estos son los medos y persas. Hoy en día Irak, Irán, son los persas, del cual se adueñaron del estrecho de Hormuz, y que se habla de ellos, que es un imperio fuerte, para aquel entonces era muy fuerte, pero inferior al valor del oro. Y me llamó la atención hablarle en esta tarde de este tema, porque es un tema muy pertinente a lo que está pasando en el mundo entero y cómo los países están pujando y luchando por ganar el poder mundial y no entienden que están preparándole el camino al anticristo, que se opone a todo lo que es Dios y lo que es de Dios. Y hoy en día está trayendo enfermedades como el cáncer. Está trayendo tantas y tantas cosas echadas en el agua, echadas en el mar, echadas en el aire. Porque lo que quiere es un sometimiento de la raza humana a través de la enfermedad, de la aflicción de su cuerpo. Pero ¿dónde está el pueblo de Dios que puede clamar, que puede reprender, que puede atar esos espíritus, porque son espíritus de enfermedad que están aniquilando el pueblo de Dios? Y es para todos unirnos a reprender, atar, anular, cancelar, declarar inoperante los poderes de enfermedad, los poderes del infierno, el Señor lo reprenda, que no pueden desmantelar el cuerpo de Cristo, que somos nosotros, templo del Dios Todopoderoso, Jehová de los ejércitos, de Jesucristo y del Espíritu Santo. Vemos, amados, que sigue el vientre y los muslos de bronce, que es otro metal, representando al tercer imperio identificado como el imperio griego con Alejandro Magno o Alejandro el Grande. O sea, Babilonia fue derrocado por los medos y los persas. Los medos y los persas fueron asimilados o derrocados por Alejandro el Grande y el imperio griego. Y ahora vemos la parte de las piernas y del hierro mezclado con barro, cocido, representando el cuarto imperio, o sea, el imperio romano, y sus ramificaciones y divisiones. Fuerte como el hierro, pero frágil y divididos en su base por la mezcla de estos elementos que en el hierro y el barrio, ¿verdad?, no se adhieren, no se juntan, no pegan bien.
Tenemos entonces que estos cuatro reinos del tiempo, porque para ese tiempo de los medos y los persas, estuvo Daniel en el palacio del rey. Y después vemos que después de la invasión, podríamos decir, y la incursión y el toma del poder de esos imperios por el imperio griego con Alejandro Magno, Israel, porque después de ese tiempo Israel, después de los 70 años Israel, o sea, Judá regresa a Israel y entre comillas hacen una vida en común. Pero son sometidos, en otras palabras, a través de estos enlaces, de estos dominios, de estos emperadores. Pero un término de 30 años entre la parte esta de Alejandro el Grande o Alejandro Magno, el Imperio Romano, hay 3 años en que hubo cierta liberación por Judas Macabeo, los hermanos Macabeos que lucharon y alcanzaron un tiempito de independencia y libertad, y luego viene el Imperio Romano y vuelven otra vez al sometimiento de otro imperio, el Imperio Romano. Recibimos una alabanza, no se vaya que esto está poniendo bueno, y seguimos alabando y glorificando el nombre de nuestro Señor Jesucristo. Amén.

La gloria y la honra es para nuestro Dios. Ya se están acercando los juicios del Señor, más que nunca, siempre hay más que nunca. Vemos terremotos por allá, por acá Jumea, por allá hay blizzard, mal tiempo, cae granizo, maremotos y cuanta cuestión hay, terremotos y tormentas, anunciando que ya el Señor está hastiado de que el hombre le rechace, el rechazo del hombre, y que está próxima a cuando la Biblia dice cuando haya paz y seguridad, entonces vendrá destrucción repentina, porque la gente está buscando que los pueblos se unan con un gran líder mundial que es el anticristo, movido por Satanás, engendrado por el propio Satanás, el Señor reprenda, y que el Señor lo va a permitir, porque las cosas de Dios, servirle a Dios no es un acto de esclavitud, es libertad. Tú le sirves si tú quieres, tú lo rechazas si tú quieres, pero la Biblia nos dice en Apocalipsis capítulo 22, versículo 12, aquí yo vengo pronto y mi galardón conmigo para recompensar a cada cual según haya sido su obra. Así es que permita al Señor que las obras que nosotros tengamos sean dignas de arrepentimiento, sean dichas de, puedan ser galardoneadas, que el Señor nos perdone, que el Señor nos ayude y que podamos vivir en santidad y honor como nos muestra las Sagradas Escrituras. En quinta parte tenemos la roca que fue cortada sin intervención humana. Esa roca la cortó el mismo Jehová Dios. Una piedra desprendida de un monte, sin mano humana, golpea los pies de la estatua, está hablando del Imperio Romano, y la desmenuza por completo. Esta roca crece hasta convertirse en una gran montaña y llena toda la tierra. Esto simboliza el reino eterno de Dios, aleluya, el Mesías, prometido que reemplazará a todos los reinos humanos en el milenio, el reino de Jesucristo en la tierra por mil años. La piedra, dice la palabra que desecharon los edificadores, ha venido a ser la piedra del ángulo, o sea, que viene siendo el fundamento del Evangelio de Cristo. Muchas personas quieren poner un fundamento en Buda, en otro dios de Confucio, quieren poner en Mahoma, quieren poner en Alá, le dan diferentes nombres, pero nosotros sabemos el nombre que tiene el verdadero Dios, Jehová de los ejércitos, el gran yo soy, es su nombre, dice el salmista, el dichoso el hombre que en él confía, su Hijo amado Jesucristo y el Espíritu Santo de Dios. Hoy en día, la religión cristiana tiene como fundamento a Jesucristo, la roca, que la desecharon, que la maltrataron, que la desecharon, a ese Cristo lo crucificaron en la cruz del Calvario, hicieron un juicio injusto, escupieron su rostro, lo desnudaron, le pusieron una corona de espinas en su frente, lo atropellaron, lo escupieron su rostro, tantas cosas infrahumanas que le hicieron, pero al tercer día, y muerte de cruz, hizo pecado por nosotros, para que nosotros no pagáramos el precio de nuestro rescate, que conlleva una salvación tan grande, la cual tenemos que luchar con temor y temblor. Miremos, mis queridos amigos y hermanos, que esa misma piedra se ha fortalecido y ha tumbado los reinos del mundo. Y cuando el Señor dice que ese es el que va, es el que va, no importa lo que pase, ese es el que va. Por eso es que tenemos que pedir la dirección del Señor. ¿Quién es el candidato a la gobernación? ¿Quiénes son los candidatos para representarnos allí en Washington? ¿Quiénes son los representantes del Señor en el Senado? ¿Quiénes lo van a representar en el Board of Education, en el Board of Election y todas estas cosas? Considero que el pueblo de las Islas Vírgenes, de aquí a 2 años, debería de exigir que tengamos un mayor, como dice nuestro hermano José Martínez Papilot, un alcalde,
o dos, uno para, pero yo creo que no hace falta si somos dos pueblos nada más. Un alcalde que nos represente, que se le puedan traer las quejas y que no sea partidista para que lleve a cabo los propósitos del Señor y nos puedan ayudar mejor. Así que vamos a pedir por esto y que de aquí a 2 años, las próximas elecciones, el pueblo pueda exigir un mayor, pero que no sea nombrado, un alcalde no sea nombrado por el gobierno, sino nombrado por nosotros en las elecciones. Esa piedra, hermanos, es una piedra que no es... Cuando usted hay un monte que es de piedra y que usted trae equipo para que... ¿verdad? Cortando, pero no. Esa piedra, ese monte que era formado en una piedra, vino del cielo la mano de Jehová Dios y la cortó y dice que la desmenuzó. Y esa piedra Israel la desechó. Pero esa piedra es la que le ha dado fundamento a Israel, le ha dado fundamento al pueblo cristiano, cuya base está en el Evangelio de Jesucristo, el sacrificio en la cruz del Calvario, en la prédica que hoy en día seguimos predicando después de 2000 y pico de años, que Jesucristo es el Señor, y que no hay otro nombre debajo del cielo que podamos ser salvos, solamente en Cristo Jesús, Señor nuestro. Por eso es que aquí vemos, mis queridos hermanos, que de la misma manera le dice Daniel, que viste del monte fue cortada una piedra, no con mano, la cual desmenuzó el hierro, el bronce, el barro, la plata, el oro y todo lo demás. El gran Dios ha mostrado al rey lo que ha de acontecer en el porvenir, y el sueño es verdadero y fiel su interpretación. Ahora vamos a ver, ¿cuál fue el propósito no solamente de demostrarle a Nabucodonosor lo que el porvenir de los reinos de la tierra, especialmente que tenían que ver con todo el imperio babilónico, que era el que dominaba en esos lugares? ¿Cuál es la intención? ¿Cuál usted cree que sea? Nosotros, como seres humanos, somos criatura y hechura de Dios. Lamentablemente, muchos dicen que son hijos de Dios, pero lamentablemente yo tengo que decirle al público que no todos los seres humanos son hijos de Dios. No importa el color, no importa la raza, no importa lo que tenga, ni los estudios, no tiene que ver con el pelo ni con el color de la piel. Tiene que ver con una aceptación, tiene que ver con el arrepentimiento, tiene que ver con un reconocimiento de que somos nada ante la presencia de Dios. Que aquel pecado original de Adán y Eva puede ser quitado, de lo cual nosotros llamamos la mancha de plátano, como dicen en Puerto Rico. Puede ser quitado si nos humillamos, si reconocemos a Jesucristo, el Dios Todopoderoso, Hijo de Dios, que se humanó para que nadie le dijera cómo era ser humano. Todo lo divino, 100% Dios, 100% hombre, se humanó para que pudiese, aleluya, dar testimonio del ser humano y que hubiese uno que respondiera a la justicia de la demanda de justicia del Padre Dios. ¿Y qué ustedes creen? El hombre, igual que la humanidad hoy en día, el rey de Nabucodonosor, y los reyes de la tierra necesitan arrepentirse de sus pecados, de sus malas acciones, de su narcisismo, de su prepotencia, de su vanidad, de su egoísmo, de su ambición desmedida, y humillarse al verdadero Dios, Jehová de los ejércitos, para que sus pecados sean perdonados y que su vigencia como gobernadores, presidentes, reyes, sea conforme a la voluntad de Dios. Y no solamente ellos reciban la bendición, sino que el pueblo también reciba la bendición. La palabra nos dice que el que maldiga a un judío, 100 veces es maldito, y el que bendiga a un judío, 7 veces, perdón, bendiga a un judío, 7 veces bendecido. Así nos pasa a nosotros el pueblo de Cristo. El que nos bendice, recibe bendición. Y el que maldice, recibe maldición. Es tiempo de un recogimiento espiritual, que nos reconozcamos, aleluya. Hay que hablar de arrepentimiento,
Nabucodonosor necesitaba reconocer que el Dios de Abraham, Isaac, Sadrach, Mesach y Abednego era el verdadero Dios. Y ahí ustedes saben que en esos tiempos el rey lo tenían como un Dios. Era como en Egipto, que el Dios de ellos era el emperador. Y vemos el faraón, y vemos cómo esto tiene un propósito, una repercusión bien grande en la vida de Nabucodonosor. Un rey que creía en diferentes dioses, que se creía Dios Todopoderoso, que sometía a las naciones, que sometía a su pueblo. Ahora el rey de Daniel lo somete. El rey de Daniel lo somete y dice que se postró sobre su rostro y se humilló ante Daniel. Fíjense ustedes, ante Daniel. Y mandó que le ofreciesen presentes e incienso. O sea, que lo hizo como si fuera también él mismo. El rey habló a Daniel y dijo: ciertamente el Dios vuestro es Dios de dioses y Señor de los reyes, el que revela los misterios, pues pudiste revelar este misterio. Miren, hermanos, cuando el pueblo de Dios se puede orar, se puede ayunar, se puede ayunar, y vienen las personas a buscar consejo en nosotros, podemos darle el mejor consejo, porque primeramente vamos a las rodillas, o parados, si no podemos arrodillarnos, levantamos las manos, bajamos la cabeza humildemente, le hacemos una reverencia a su majestad, a Jehová de los ejércitos, a Jesucristo que es el Señor, al Espíritu Santo de Dios, reconociendo que somos pocos, que somos débiles, que somos carne. Aleluya, que el Dios Todopoderoso se llama Jehová Dios. Dice que el rey engrandeció a Daniel y le dio muchos honores y grandes dones, y le hizo gobernador de toda la provincia de Babilonia y jefe supremo de todos los sabios de Babilonia. Miren, hermano, mire cómo el Señor puso en altura y anchura a Daniel, al eunuco que fue sacado como príncipe de su pueblo y llevado, que se suponía que estuviese sometido, se suponía que no se le diera ni se le rindiera ninguna pleitesía ni nada. Ahora era el segundo de Nabucodonosor. Así, amado amigo y hermano, el Señor nos pone en grande cuando obedecemos, cuando toda la gloria y la honra se la damos a Dios. ¿Qué podemos tener? ¿Qué nos puede hacer el hombre? Recuerdo cuando estaba en contra en la pandemia sobre la inyección, que yo nunca la llamo vacuna, del COVID-19. Y muchos me amenazaron que me iba con los panchos, y muchos hoy en día están 6 pies bajo tierra, porque amenazaron la niña de los ojos de papá. Por ser el cristiano, nos cubrimos con la sangre de Cristo. La sangre de Cristo es nuestro resguardo. No tenemos que tomar resguardo. No tenemos solamente que clamar la sangre de Cristo, arrepentirnos. Y la sangre de Cristo nos limpia todo pecado. La sangre de Cristo nos cubre de cabeza a pie. La sangre de Cristo es nuestro resguardo y nuestro amparo. Y cuando se abrió que Jesucristo había muerto, y aquel centurión le clava la lanza en el costado, de ahí sale sangre y agua, y la iglesia de Cristo entra al ADN, al costado de Jesucristo. ¡Aleluya! Y Daniel solicitó al rey y obtuvo que pusiera a sus amigos Sadrach, Mesach y Abednego en los negocios de la provincia de Babilonia. Así es que ese gran mérito, ese honor, no, Daniel lo quiso compartir con sus amigos. Por eso hoy en día estamos compartiendo la palabra de Dios, el Evangelio de Cristo, porque si el Señor no quiere que nadie se pierda, sino que todos comparezcan a la vida eterna, se podrán imaginar. Ustedes se podrán imaginar que nosotros también, cuando decimos el Padre Nuestro y perdónanos, como nosotros perdonamos a los que nos ofenden. Nosotros queremos también que el Cristo resucitado y victorioso de la cruz reine en tu corazón, como reina en nuestros corazones, y es el que domina alma, cuerpo, espíritu, voluntad y conciencia. Permite, Señor, que tú no esperes para tarde,
pueden ser tarde en aceptar a Jesucristo como tu Dios y Salvador, y que reconozcan que los dominios de la tierra, reyes, presidentes, gobernadores, no son nada comparado con el poder de Dios. Padre, en esta hora he presentado tu palabra, reconociéndome pecadora, reconociendo que hay que exaltarte, honrarte, bendecir tu nombre y proclamar que Jesucristo es el Rey de Reyes y Señor de Señores. Que a ti es que tenemos que doblar todas rodillas y proclamar que Jesucristo es el Señor para gloria y honra de Dios Padre. Permite, Señor, que en un tiempo no muy lejano, nuestra juventud, los adultos, los niños, la mujer embarazada, las madres, los padres, reconozcan tu grandeza, reconozcan que fuera de ti no hay salvación, que estemos, los placeres de este mundo son momentáneos, pero lo que va a permanecer para siempre es tu gracia, tu perdón, tu salvación, que tú viniste a buscar y a salvar lo que se había perdido. Señor, hay mucha perdición en el mundo. Muchos no te tienen en cuenta, pero perdónales como perdonaste cuando por tu boca salió en la cruz del Calvario. Padre, perdónales porque no saben lo que hacen. Si la gente supiera verdaderamente el valor de servir a Cristo, la bendición, la satisfacción que solamente podemos tener cuando recibimos a Jesucristo como nuestro Salvador, permite el Señor que en un día no muy lejano, que no sea tarde, para reconocerte, para servirte, que haya cambio de conducta, porque la educación es cambio de conducta, la salvación es cambio de conducta, cuando se reconoce que esa piedra que fue desechada por los judíos ha venido a ser la piedra de ángulo del evangelio, del cristianismo, del Cristo vivo y de poder. Te damos gracias en esta hora. Reprendemos todo espíritu de brujería, hechicería, vudú, magia blanca, magia negra, magia roja, satanismo, espiritismo, idolatría, santería, en el nombre del Cristo resucitado, del Calvario, del Cristo, Jesucristo, que es el Mesías. Reclamamos y nos cubrimos con la sangre de Cristo y cubrimos, aleluya, las tres islas, St. Croix, St. Thomas, St. John of Baton Island, y las declaramos para ti tu propiedad. Declaramos este territorio y que para el día 24 de este mes, donde vamos a hacer esa caravana de carros, demostrando el poder de Cristo, que las personas que le escuchen puedan ser sanas, haya sanidad, haya salvación, que tú abras los ojos de su entendimiento y puedan ver que Jesucristo es el Señor, que ese Jesucristo es el Dios del Caribe, de las Islas Vírgenes, y que no hay ni santería, ni brujería, ni satanismo, ni hechicería contra la iglesia de Cristo, que se levante en fe, creyendo y proclamando la victoria de la cruz en nuestra vida y en nuestro territorio. Bendícenos, Señor, guárdanos, que tengamos una semana muy feliz. Y mira aquellos que han partido de la isla enfermos. Señor, apiádate de ellos y proclamamos sanidad y vida eterna. Y te dejamos estas islas en tus manos, igual que el Caribe, que tomes control de ellas, Señor eterno. Y como tú pones reyes y quitas reyes, así hiciste con Nabucodonosor en su tiempo, aleluya, que los medos y persas los conquistaron. Así sea el corazón del hombre en la isla viene conquistado por Cristo para salvación y vida eterna. En el nombre poderoso de Jesús te doy gracias. Amén, amén, amén. Permita el Señor que la internacional, hermana Esther, yo la invité para el próximo domingo, que ella puede estar un testimonio muy precioso, no lo he escuchado, pero es un testimonio muy precioso. Así es que Dios permita que tú le des salud y que pueda acompañarnos el próximo domingo para que recibamos este testimonio precioso de su salvación. Que el Señor les continúe bendiciendo. No olviden mi programa de los viernes de 9:30 a 10 de la mañana con la Nueva Latina 91.9 FM 90.1, y que la justicia brille en todo momento. Que el Señor nos ha confesado a todos. Bendiciones. Amén. Muchas gracias. Terminamos con una alabanza.

Hermanos y amigos, el Señor les bendiga. Este es su programa Clama Voz en Cuello, que se transmite domingo tras domingo por esta misma radioemisora 91.9 FM Latino, la emisora de la amor, la fe y la esperanza, que se transmite en el 90.1 en San Tomás, la estación de San Tomás, 90.1. Y estamos directo de la 91.9 FM Papi Love. Así que en esta tarde vamos a estar hablando de la palabra del Señor, pero antes vamos a orar y luego estaremos dando unos saludos y entraremos a la palabra del Señor. Padre amado, te alabo y te glorifico. Te doy toda gloria y toda honra y te doy gracias, Señor, por esta bendición que tú me concedes, Dios mío, de poder estar en esta radioemisora para así predicar tu palabra a las almas necesitadas, Señor, y para que la fe sea aumentada en cada uno de mis hermanos que escuchan este programa domingo tras domingo. Te pido bendición para todo aquel que esté en sintonía, Dios mío. Oh, Dios mío, que tu palabra los bendiga, Señor, y los salve. Te lo pido en el nombre de Jesús. Amén y amén. Gloria a Dios. Este es su hermano Carlos Saldaña, gloria a Dios, que está en esta tarde, como todas las tardes, a esta misma hora, en esta misma radio emisora. Quiero enviar saludos a mi esposa María Esther Saldaña, también a Israel Rivera. Gloria a Dios, también quiero enviarle saludo a mi hermano Miguel Saldaña. También quiero enviarle saludo, gloria a Dios, a Quinto, alabado sea el Señor, Cristino Lavoy, Dios me lo bendiga mucho. También quiero enviarle saludo a su esposa Estel Lavoy y a Araceli, Dios te bendiga mucho, gloria a Dios. Y quiero enviarle saludo también a algunos amigos que me encuentro, gloria a Dios, cuando salgo por ahí, por el supermercado a comprar y eso, nos encontramos y ahí nos saludamos y me dejan saber que están escuchando el programa. Y quiero enviarle saludo a Felipe, gloria a Dios, Ruiz. También quiero enviarle saludo a Ana Mary, de William Delight, gloria a Dios. Y también quiero enviarle saludo a Miguel Vélez y a Willy y su familia. Dios me los bendiga a todos. Dios bendiga a mi prima hermana Diana. Gloria a Dios. A Saulín Saldaña. Gloria a Dios. Y a su esposa Keila Saldaña. Gloria a Dios. Y también quiero, gloria a Dios, que alabado sea el Señor, todos los hermanos, Ángela, Laura, Félix, Felipe, gloria a Dios, Oscar Lebrón, José, Dios los bendiga mucho. Y vamos en estos momentos a escuchar una alabanza y luego estaremos predicando la palabra del Señor.

Gloria a Dios, alabado sea el Señor. Está usted en sintonía con su programa Clama a Voz en Cuello. Gloria a Dios. Y en el Evangelio o en la carta de los Hebreos, gloria a Dios, podemos ver en el capítulo 8 el título El Mediador de un Nuevo Pacto. Y dice así la palabra, con la bendición del Padre, del Hijo y del Espíritu Santo. Amén. Ahora bien, el punto principal de lo que venimos diciendo es que tenemos tal sumo sacerdote, el cual se sentó a la diestra del trono de la majestad en los cielos, ministro del santuario y de aquel verdadero tabernáculo que levantó el Señor y no el hombre. Porque todo sumo sacerdote está constituido para presentar ofrenda y sacrificio, por lo cual es necesario que también éste tenga algo que ofrecer. Así que si estuviese sobre la tierra, ni siquiera sacerdote, habiendo aún sacerdote que presenten las ofrendas según la ley, los cuales sirven a los que es figura, sombra de las cosas celestiales, como se advirtió a Moisés cuando iba a erigir el tabernáculo, diciendo: mira, haz todas las cosas conforme al modelo que se te ha mostrado en el monte. Pero ahora tanto mejor ministerio es el suyo, cuanto es mediador de un mejor pacto, establecido sobre mejores promesas. Porque si aquel primero hubiera sido sin defecto, ciertamente no se hubiera procurado lugar para el segundo pacto. Gloria a Dios, para el segundo. Porque reprendiendo dice: he aquí, vienen días, dice el Señor, en que estableceré con la casa de Israel, la casa de Judá, un nuevo pacto, no como el pacto que hice con sus padres, el día que los tomé de la mano para sacarlos de la tierra de Egipto, porque ellos no permanecieron en mi pacto y no me desentendí y yo me desentendí de ellos, dice el Señor, por lo cual este es el pacto que haré con la casa de Israel. Después de aquellos días, dice el Señor, pondré mis leyes en las mentes de ellos y sobre su corazón las escribiré, y seré a ellos por Dios y ellos me serán a mí por pueblo. Alabado sea el Señor. Vemos aquí, gloria a Dios, alabado sea el Señor, que el Señor es un Dios de pacto. Y si vamos a hablar de los pactos, gloria a Dios, el primer pacto que Dios hizo, gloria a Dios, fue con Noé, gloria a Dios. O sea, le dijo a Noé que jamás iba a acabar la tierra con agua. Alabado sea el Señor, y puso una señal como pacto, y esa señal fue, y es el arco iris que vemos cuando va a llover o cuando está anublado. Vemos muchas veces arco iris que salen. Esa es la señal que Dios le ha dado a los hombres, que no va a acabar el mundo como en aquel entonces, donde murieron todos ahogados, solo con excepción de Noé, sus hijos y las esposas de sus hijos. Así que gloria a Dios,
Dios estableció ese pacto. También estableció un pacto con Abraham. Gloria a Dios. Alabado sea el Señor. Cuando lo sacó de Ur de los Caldeos. Gloria a Dios. Y lo trajo, alabado sea el Señor, a la tierra de Canaán. Alabado sea el dulce nombre del Señor. Allí, gloria a Dios, el pacto de Dios con Abraham fue el pacto de la circuncisión, o sea, la circuncisión que se le hace al hombre en el prepucio. Alabado sea el Señor. Dios, gloria a Dios, estableció ese pacto con él. Alabado sea el Señor. O ese fue el sello que Dios le dio a Abraham, porque Abraham tuvo fe. Gloria a Dios. Alabado sea el Señor. O sea, el pacto de la fe, que a través de la fe de Abraham, la nación Israel y el pueblo de Israel iba a ser salvo a través de la fe, y que a través de la fe también los gentiles, porque dijo que también los gentiles serían benditos. Alabado sea el Señor. Alabado sea el Señor. O sea, que Dios salva a los gentiles y a Israel por la fe en Abraham, y la fe es en el Señor Jesucristo. Alabado sea el Señor. Ese fue el pacto que Dios hizo con Abraham. Gloria a Dios. Le dijo que en él serían benditas todas las naciones. Alabado sea el Señor. Así que dice así en el capítulo 17, comenzando, gloria a Dios, vamos a comenzarlo desde el 9, dice de esta manera, gloria a Dios, dijo de nuevo Dios a Abraham, en cuanto a ti, guardarás mi pacto, tú y tu descendencia, después de ti, sus generaciones. Este es el pacto que guardaréis entre mí y vosotros y tu descendencia después de ti. Será circuncidado todo varón entre vosotros. Circuncidaréis pues la carne de vuestro prepucio, y será por señal de pacto entre mí y vosotros. Alabado sea el dulce nombre del Señor. Pero también le prometió que a los gentiles también serían salvos, no por la circuncisión del prepucio, sino por la fe que pusieran en el Evangelio. Gloria a Dios. Abraham le creyó a Dios y le fue constituido, gloria a Dios, por fe. Fue justificado por la fe. Así que, gloria a Dios, nos dice también que aunque el pueblo de los judíos tenían ese pacto, no lo cumplieron. No cumplieron ni el tercer pacto que Dios hizo con Moisés y las tablas de la ley y toda la ley. No lo cumplieron. Alabado sea el dulce nombre de nuestro Señor Jesucristo. Así que no guardaron el pacto de la ley, y por esa causa, gloria a Dios, Dios los
desechó, gloria a Dios, o sea, Dios se airó con ellos, gloria a Dios, y fueron esparcidos. Pero siempre Dios en su misericordia, gloria a Dios, los perdonó. Alabado sea el dulce nombre de nuestro Señor Jesucristo. Y como los perdonó, alabado sea el Señor, los perdonó, gloria a Dios, dándole un nuevo pacto. Y aquí dice en Jeremías capítulo 31, comienzo desde el 27, y dice: he aquí, vienen días, dice Jehová, que sembraré la casa de Israel y la casa de Judá de semilla de hombre y la semilla de animal. Y así como tuve cuidado de ello para arrancar y derribar y trastornar y perder y afligir, tendré cuidado de ello para edificar y plantar, dice Jehová. Gloria a Dios. El pueblo de Israel se extravió, se alejó de Jehová y lo alcanzó el pecado y la maldad, y la paga del pecado es muerte y sufrimiento. Alabado sea el dulce nombre del Señor. El versículo 19 dice: y en aquellos días no dirán más, los padres comieron las uvas agrias y los dientes de los hijos tienen la dentera. O sea, que cuando Israel pecaba, ese pecado lo seguía por generaciones. Gloria a Dios, alcanzaba hasta los hijos. Israel decía, los hijos decían, nuestros padres pecaron y nosotros tenemos la dentera. O sea, no alcanzó el pecado, pero también era porque ellos eran tan desobedientes como los padres. Gloria a Dios. Y dice el 30, sino que cada cual morirá por su propia maldad. Los dientes de todo hombre que comiere las uvas agrias, o sea, que pecare, que cometiera delitos fuera de la voluntad de Dios, que empezara a pecar y no practicara el amor con el prójimo y le hiciera mal, gloria a Dios, a su prójimo, gloria a Dios, eso es comer uvas agrias. El practicar el pecado es comer uvas agrias. Tendrá la dentera, o sea, tendrá su castigo por culpa de su pecado. He aquí el 31 dice: he aquí que vienen días, dice Jehová, en los cuales haré nuevo pacto con la casa de Israel y con la casa de Judá. O sea, el Señor está hablándole al pueblo de Israel a través del profeta, que haría un nuevo pacto con la casa de Judá y la casa de Israel. Y nos dice el 32, no como el pacto que hice con sus padres el día que tomé su mano para sacarlo de Egipto, porque ellos invalidaron mi pacto, aunque fui yo un marido para ellos, dice Jehová. O sea, Jehová lo sacó de Egipto, le dio leyes, le dio ordenanza, y ellos no permanecieron en la ley que Jehová le dio. Antes
se lanzaron al pecado de la idolatría, al pecado de la fornicación, al pecado del adulterio, a toda clase de pecado, gloria a Dios, que se practicaban en las naciones de Canaán, gloria a Dios. Pero ahora dice el 33, pero este es el pacto que haré con la casa de Israel después de aquellos días, dice Jehová, daré mis leyes en sus mentes y las escribiré en su corazón, y yo les seré a ellos por Dios y ellos me serán por pueblo. Gloria a Dios. Dice aquí claramente que el pacto que Dios haría de hacer con Israel, y no solamente con Judá e Israel, sino también con los gentiles, con las naciones que crean en el sacrificio de Cristo Jesús. La Biblia dice claramente en el versículo 33 de 31 de Jeremías, pero este es el pacto que haré con la casa de Israel después de aquellos días, dice Jehová, daré mis leyes en sus corazones y las escribiré, gloria a Dios, en sus mentes, y las escribiré en sus corazones, y yo seré a ellos por Dios y ellos me serán por pueblo. Oiga, hombre que me escucha, amigo que me escucha, esas leyes están escritas, ese pacto está escrito en tu corazón, gloria a Dios, para que obedezca la palabra del Señor. El bien está en ti, practica el bien y desecha el mal. Gloria a Dios, alabado sea el Señor. Todo ser humano tiene, gloria a Dios, esa semilla del bien en su corazón. Pero lo que pasa es que deja que, gloria a Dios, se ahogue con la semilla del pecado. Gloria a Dios, alabado sea el dulce nombre de nuestro Señor Jesucristo. En vez de cultivar lo bueno, estamos cultivando lo malo, y lo malo nos da uvas agrias, nos da el pecado, y la paga del pecado es muerte. Pero si practicamos el bien que Dios ha puesto en nuestros corazones, comeremos uvas que nos llevan a vida eterna. Alabado sea el dulce nombre de nuestro Señor Jesucristo. Amigo que me escucha, Dios quiere que tú venga a Cristo, porque ahí está el bien. En Cristo están las uvas del bien, está el vino puro, gloria a Dios, el vino, gloria a Dios, que te limpia de todo pecado, o sea, la sangre de Cristo te limpia de todo pecado, y todo aquel, gloria a Dios, que acepta a Cristo como su Salvador personal, bebe vino de vida eterna. Gloria a Dios, no el que te embriaga y te vuelve fuera de sí, sino el vino de vida eterna. Alabado sea el dulce nombre de nuestro Señor Jesucristo. Así que daré mi ley en su mente y la escribiré en su corazón, y yo seré a ellos por Dios y ellos me serán por pueblo. Y añade el 34, y no enseñará más ninguno a su prójimo ni ninguno a su hermano diciendo, conoce a Jehová, porque todos me conocerán, desde el más pequeño de ellos hasta el más grande, dice Jehová, porque perdonaré la maldad de ellos y no me acordaré de su pecado. Así ha dicho Jehová, que da el sol para luz de día
y la ley de la luna y de la estrella para luz de la noche, que parte el mal y brama sus olas. Jehová de los ejércitos es su nombre. Cuando Dios dice que te perdonará el pecado, es que te lo perdonará, pero para recibir ese perdón del pecado, tú tienes que venir a través de Cristo Jesús para que reciba la salvación y la vida eterna. Fuera de Cristo no hay salvación, solamente a través de Cristo es que tú puedes ser salvo, igual que yo puedo ser salvo, solamente en Cristo Jesús, Señor nuestro. La Biblia claramente nos habla, gloria a Dios, que nuestro Señor Jesucristo, alabado sea el Señor, es el Salvador. La Biblia dice, por tanto, como el pecado entró en el mundo por un hombre y por el hombre el pecado, gloria a Dios, la muerte, así la muerte pasó a todos los hombres, por cuanto todos pecaron, o sea, todos hemos pecado, gloria a Dios, pero Dios quiere perdonarte, Dios quiere escribir sus leyes en tu corazón y en tu mente para que tú seas salvo. Dios lo ha dicho, después de aquellos días escribiré mis leyes, gloria a Dios, en su mente y en sus corazones para que sean salvos. Y después dice, y más nunca me acordaré de sus pecados. Amado hermano, amado el mi amigo que está esperando, que no corre para que tus pecados sean perdonados y Dios los borre. La sangre de Cristo los lo borra, te limpia de todo pecado y la sangre de Cristo sigue fluyendo y tú cometes errores y esa sangre te sigue limpiando de todo pecado hasta que Cristo aparezca, gloria a Dios, y la muerte y el pecado y todo se ha lanzado junto con Satanás al lago de fuego y ya no exista más el pecado. El pecado será lanzado al lago de fuego, pero si el pecado está en mí y yo no quiero dejar el pecado, seré lanzado con el pecado, porque Dios quiere acabar el pecado, y como quiere acabar el pecado, y yo no quiero soltar el pecado, me lanzará a mí también, y así acabará con el pecado, y conmigo pecador también. Alabado sea el Señor, pero Dios no quiere acabar conmigo, Dios quiere acabar con el pecado, Dios quiere acabar con la muerte, Dios quiere acabar con el príncipe de este mundo, Dios quiere acabar con el anticristo y todos los demonios, no con el hombre, gloria a Dios, Dios quiere salvar al hombre, Dios quiere limpiar al hombre de todo pecado, pero la mayoría de los hombres no nos dejamos limpiar por Dios de la sangre, con la sangre de Cristo, no queremos aceptar el sacrificio que Cristo hizo en la cruz del Calvario, lo despreciamos, lo negamos, le añadimos, le quitamos, ¿qué no hacemos? Gloria a Dios, para difamar el nombre del unigénito Hijo de Dios, el cual se dio en la cruz del Calvario para que yo sea salvo y tú también. Alabado sea el dulce nombre de nuestro Señor Jesucristo. Cristo vino a acabar con el pecado y todos aquellos que no quieran dejar el pecado y se abracen al pecado y amen al pecado, serán lanzados juntamente con el pecado al lago de fuego. Escapa por tu vida, tú puedes escapar. Solamente levanta tu mano y dile, Señor, heme aquí. Yo creo que Cristo pagó por todos mis pecados. Creo que Él es mi Salvador. Oh Dios, perdóname y ayúdame a no pecar más. Alabado sea el dulce nombre de nuestro Señor Jesucristo.
Mi Dios mismo nos dice, gloria a Dios, que el Espíritu Santo nos guiará a toda justicia y a toda verdad. Gloria a Dios, solamente lo que tengo que hacer es creer con todo mi corazón en Cristo y el Espíritu Santo se va a encargar de guiarme en el camino de la perfección, en el camino el cual es Cristo Jesús. Alabado sea el Señor. Tenemos, gloria a Dios, que de todo corazón, sinceramente, aceptar a Cristo y el Espíritu Santo, el Maestro de los Maestros, hará la obra, te enseñará cómo debe de comportarte en este mundo de pecado, cómo puede defenderte de las traiciones, del pecado, del príncipe de este mundo. Gloria a Dios. Alabado sea el Señor y ser salvo, no solamente tú, sino tú y tu casa. Gloria a Dios. Alabado sea el dulce nombre de nuestro Señor Jesucristo. Así que gloria a Dios, nuestro Señor Jesucristo es el pacto. El pacto de la salvación está en Cristo Jesús. En la sangre de Cristo Jesús, todo aquel que acepte a Cristo como su Salvador personal ha entrado al pacto de Dios. Alabado sea el dulce nombre de nuestro Señor Jesucristo. Así que, amado hermano y amigo, yo le exhorto en el nombre de Jesús que acepte a Cristo Jesús como su Salvador personal. Alabado sea el dulce nombre de nuestro Señor Jesucristo. Así que alabado sea el Señor. Seguiremos, gloria a Dios, predicando y hablando de la Biblia y predicando a nuestro Señor Jesucristo. Él es el que nos da la vida, es Él el que nos da la salvación. Fuera de Él no hay otro, gloria a Dios, que nos pueda salvar. Alabado sea el dulce nombre de nuestro Señor Jesucristo. La Biblia claramente nos habla, alabado sea el Señor, en el capítulo 7, gloria a Dios, alabado sea el Señor, del libro de Romano, por cuanto los designios de la carne son enemistad contra Dios, porque no se sujetan a la ley de Dios, ni tampoco pueden, y los que viven según la carne no pueden agradar a Dios. Hay que aceptar a Cristo para empezar a vivir en el Espíritu y no en los deseos y en los deleites de la carne que se oponen al Espíritu. Gloria a Dios. Alabado sea el dulce nombre de nuestro Señor Jesucristo. Así que en el libro de los de Hebreo nos habla claramente, gloria a Dios, del pacto de Jesús para con nosotros. Alabado sea el Señor. Y la palabra nos dice claramente allá en Hebreo capítulo 8 y capítulo 9 y 10 nos habla del pacto. Alabado sea el dulce nombre del Señor. Estoy, gloria a Dios, buscándolo. Alabado sea el Señor para leérselo. Alabado sea el Señor. Gloria a Dios. Y dice, gloria a Dios, claramente la Escritura. Alabado sea el Señor. Que, gloria a Dios, el mediador del nuevo pacto se llama Jesucristo. Gloria a Dios. Nos dice el versículo 9 claramente, pero vamos a leer del versículo 8, del capítulo 8, del versículo 8, porque reprendiéndolo dice, he aquí
Vienen días, dice el Señor, en que estableceré con la casa de Israel y la casa de Judá un nuevo pacto, no como el pacto que hice con sus padres el día que los tomé de la mano para sacarlo de la tierra de Egipto, porque ellos no permanecieron en mi pacto y yo me desentendí de ellos, dice el Señor. Por lo cual, este es el pacto que haré con la casa de Israel después de aquellos días, dice el Señor. Pondré mis leyes en su mente, en su mente de ellos, y sobre su corazón las escribiré, y seré a ellos por Dios, y ellos me serán a mí por pueblo. Y ninguno enseñará a su prójimo, y ninguno a su hermano, diciéndole conoce a Dios, porque todos me conocerán, desde el menor hasta el mayor de ellos, porque seré propicio a su injusticia, y nunca más me acordaré de su pecado y de sus iniquidades. Mire cómo dice el Señor: si usted acepta a Cristo como su Salvador personal, Dios no se va a acordar más nunca de sus pecados y sus iniquidades. Gloria a Dios, sino que pasará de muerte a vida. Todo aquel que acepta a Cristo pasa de muerte a vida. Alabado sea el Señor. Al decir nuevo pacto, ha dado por viejo al primero, y lo que se da por viejo y se envejece está próximo a desaparecer. Ahora bien, aún el primer pacto tenía ordenanza de culto y un santuario terrenal, porque el tabernáculo estaba dispuesto así en la primera parte, llamada el lugar santo. Gloria a Dios, estaban el candelero y la mesa, los panes de la propiciación. Gloria a Dios, tras el segundo velo estaba la parte del tabernáculo, gloria a Dios, llamado el lugar santísimo, el cual tenía un incensario de oro y el arca del pacto cubierta de oro. En la que estaba una de oro, que con una cortina, el maná, la vara de Aarón que rebeldeció, y la tabla del pacto, y sobre ella los querubines, o sea, la tabla de los mandamientos, estaban ahí en ese primer pacto. Gloria a Dios, estaban ahí. Gloria a Dios. Ahora en el nuevo pacto, la ley del amor es la que prevalece. La ley de amar a Dios con todo nuestro corazón, y a Jesucristo y al Espíritu Santo, y amar a nuestro prójimo como a nosotros mismos. Esa es la ley del nuevo pacto, el amor. Gloria a Dios, el amor a Dios, el amor a las Escrituras, el amor a nuestro Señor Jesucristo, el amor a nuestro prójimo. Gloria a Dios. Muchas veces queremos traer lo que fue sombra. Gloria a Dios. Cristo, el Padre, le dijo a Moisés: fíjate bien, taca la copia, escribe bien, haz todo bien. Gloria a Dios. Alabado sea el dulce nombre del Señor. Pero ahora ya no estamos bajo el pacto mosaico, sino que estamos bajo el
pacto, gloria a Dios, nuevo, y Cristo en la institución de la cena dijo así a los discípulos en el versículo 25 de 1 Corintios capítulo 11. Así mismo tomó también la copa después de haber cenado, diciendo: esta copa es el nuevo pacto en mi sangre. Haced esto todas las veces que la beberéis en memoria de mí. O sea, el pacto.

que no peques más, para no pecar más, y con todo y eso vas a fallar. Pero yo sé que fallamos, pero siempre repito que abogado tenemos para con el Padre a Jesucristo, porque ya no estamos practicando el pecado, sino es que vivimos en un cuerpo de pecado que no va a heredar el reino de los cielos, porque la sangre ni la carne en la que yo habito en este tabernáculo, gloria a Dios, heredará el reino de los cielos. Pero mi alma, sí, mi alma volará, gloria a Dios, mi alma tendrá un cuerpo nuevo, gloria a Dios, porque este cuerpo de sangre y carne será renovado por uno nuevo que no se enfermará, uno perfecto, no imperfecto como este que se enferma, le da dolor y le da de toda clase de cosas. En el pacto nuevo, amigo, si tú estás en condición que ya está pronto para partir con el Señor, si tú pones tu fe en el sacrificio de Cristo y tú crees en Cristo y confiesa que Jesucristo pagó por tus pecados y que es tu Salvador, si le pide al Señor perdón, Señor, ten misericordia de mí, Dios no menosprecia un corazón contrito y humillado, y ahí mismo te puede ganar la salvación, porque él vino a salvar hasta en el último minuto, pero no espere el último minuto, porque quizás no te alcance el tiempo y te vaya y te pierda. Hazlo ahora, cuando tiene vida y salud, cuando tiene fuerza para decir que Jesucristo es el Salvador del mundo, para decir que no hay otro nombre dado a los hombres en el cual podamos ser salvos. Gloria a Dios, escapa por tu vida. Estamos a tiempo. Gloria a Dios, alabado sea el dulce nombre de nuestro Señor Jesucristo. Así que gloria a Dios, la Biblia nos dice también en el versículo 10, gloria a Dios, del 14 en adelante de Hebreo, porque con una sola ofrenda hizo perfecto para siempre a los santificados. ¿Cuáles son los santificados? Los que han creído de todo corazón en el Señor Jesucristo, en la sangre de Cristo que fue vertida en el cruz del Calvario. Esos somos los santificados, y con esa sola ofrenda Él nos santificó, gloria a Dios, o sea, nos ha separado para vida eterna. Y nos atestigua lo mismo el Espíritu Santo, porque después de haber dicho, este es el pacto que haré con ellos después de aquellos días, dice el Señor, pondré mis leyes en su corazón y en su mente le escribiré, y añade, y nunca más me acordaré de sus pecados, dos y transgresiones, pues donde hay remisión de esto, no hay más ofrenda por el pecado, o sea, yo no puedo hacer más nada. La ofrenda por el pecado ya ha sido dada, la salvación ya ha sido completada, y la es en Cristo Jesús, Señor nuestro. Así que, hermano, teniendo libertad para entrar al lugar santísimo por la sangre de Jesucristo, por el camino nuevo y vivo que nos abrió a través del velo, esto es el de su carne, y teniendo un gran sumo, un gran sacerdote sobre la casa de Dios, acerquémonos con corazón sincero, en plena certidumbre de fe, purificados los corazones de mala conciencia, y lavados los cuerpos con agua pura. Mantengamos firme, sin flautear, la profesión de nuestra esperanza, porque fiel es aquel que prometió. El Señor
Añada bendición.

atención a su poderosa palabra. Alabado sea el Señor. Podemos ver, gloria a Dios, que somos salvos cuando creemos, gloria a Dios, en la palabra del Señor y afirmamos, gloria a Dios, el corazón en ese pacto, gloria a Dios, que Cristo hizo por nosotros. Alabado sea el Señor. Y este pacto no es a través de obra, no es a través, gloria a Dios, de que yo hago y de que yo haga. Esto es a través de la gracia de Dios. Dios vio que Israel no podía cumplir ni un mandamiento de la ley. Violaba la ley, porque violar un solo mandamiento es violar la ley completa. Pero todavía habemos hombres y mujeres que queremos vivir conforme a la ley. Gloria a Dios. Todavía habemos hombres y mujeres que queremos traer muchas cosas, símbolos que habían en la ley, y traerlo a la gracia, o sea, traerlo al evangelio que ya está completo. Cristo lo hizo completo. Hay personas que predican que todavía falta, gloria a Dios, que Cristo está escudriñando pecado allá en el cielo, que Cristo no terminó la obra completa, sino que está en un santuario allá en el cielo, gloria a Dios, clasificando, y que los pecados, el Señor, yo reprendo a Satanás en el nombre de Jesús. La obra de Cristo fue completa, terminada con esta palabra que dijo: consumado es, ya está hecho, la salvación está gana, depende de mí que acepte al Señor o lo rechace. La salvación es Cristo, el pacto es Cristo, todo lo es Cristo. Alabado sea el Señor, y si tengo a Cristo, lo tengo todo. Alabado sea el Señor. Tengo el Padre, el Hijo y el Espíritu Santo. Así que gloria a Dios. Nos vamos a quedar ahí, gloria a Dios. Pero nos dice en el capítulo 3 de Gálatas, gloria a Dios, y que por la ley ninguno se justificará, se justifica para con Dios. Evidente, porque el justo por la fe vivirá. Amén y amén. Gloria a Dios. Dios me lo bendiga. Estaré orando por los enfermos. Gloria a Dios. Y espero que este mensaje haya llegado a sus corazones. Alabado sea el Señor. Padre amado, te doy gracias, te doy toda gloria y toda honra, y te pido, Señor, que tu palabra no retorne a trabacía, sino que haga lo que tú la has enviado a hacer. En el nombre de Jesús, amén y amén. Estaremos orando, gloria a Dios, por, gloria a Dios, mi hermano, gloria a Dios, Miguel Vélez. Estaré orando por Wanda Hoggins. También estaré orando por Ana Mary. Estaré orando, gloria a Dios, por mi esposa María y mi hijo Carlos Saldaña. Alabado sea el Señor. Y gloria a Dios, estaré orando también por Julia López. Gloria a Dios. Julia López, gloria a Dios. Y también estaré orando por Evelyn Torres y por Minerva, la hermana Minerva Santiago. Gloria a Dios, estaremos orando, ya que nos enteramos, gloria a Dios, que nuestro hermano, quien fuera Hipólito Santiago, el pastor de la iglesia de Calcujún, allá, gloria a Dios, adentro de Calcujún, Hipólito Santiago, mi hermano, amigo, gloria a Dios, y estuvimos juntos allá en la iglesia, predicando, gloria a Dios, y dando escuela bíblica junto al pastor Hipólito Santiago. Gloria a Dios. Yo tengo aquí que, gloria a Dios, habrá un viewing el 20, gloria a Dios. También
Tengo que en la iglesia Sion el día 21 será el servicio fúnebre. Así que, gloria a Dios, estaré orando por la familia de nuestro pastor Hipólito Santiago y su esposa e hijos. Gloria a Dios. Y alabado sea el Señor, le vamos el más sensible pésame. Gloria a Dios. Así que, gloria a Dios, vamos a estar orando en estos momentos. También, gloria a Dios, envío saludo a Luis Guadalupe y a Olga Guadalupe. Gloria a Dios. Saludos de parte de Luisito García. Dios te bendiga, Luisito, a ti, a tu esposa, de tu hermano Carlos Saldaña. Dios me los bendiga mucho y bendiga aquí a Freddy y a toda la familia García de parte de Luisito. Yo sé que los ama a todos. Dios bendiga a todos los García aquí en Santa Cruz. Dios le bendiga mucho. Gloria a Dios. Directamente de la República Dominicana. ¡Wow! ¡Qué gozoso me siento! También quiero enviar saludos a Ingra allá en Texas. Y también mi pésame por la pérdida de su madre, quien fuera Constancia Bocla, y a Cori, y a las niñas Adrianita, Madeline y Graviela. Gloria a Dios por la pérdida de su abuela. Dios me las bendiga y estaré orando por todos. Gloria a Dios. Tengo una lista muy larga y voy ahora a orar porque el tiempo se me acaba. Padre amado, en el poderoso nombre de Jesús, tú me has escuchado, Señor, mencionar los nombres de los que necesitan sanidad. Yo te pido en el poderoso nombre de Jesús que tú poses tu mano de sanidad sobre cada uno de ellas, Señor. Mira la lista, Señor. Mira, Señor, mi sobrina, Señor, Laura Félix Lebrón y a Oscar Lebrón, Señor. Yo te pido por salud para ellos también. Te pido salud para Diana, para Vita, para Aida, mis primas, Señor. Para mi hermano, para todos, Dios mío. Te pido salud para los que están encamados. Te pido que les des fe, Señor, que ellos puedan, Dios mío, buscarte y clamar, Dios mío. Padre, en el nombre de Jesús, te doy gracias por todos los que trabajan en esta radioemisora. El Señor, Señor, Padre, que dirige toda esta emisora, Dios mío, el Señor Papilov, José Martínez, Dios bendiga, y Dios bendiga a Franklin, su esposa, y a toda su familia, en el nombre de Jesús, amén y amén. Y el próximo sábado, a las 2 de la tarde, estaré con ustedes. Dios me los bendiga, amén y amén.

gloria al Dios de Abraham, gloria al Dios de Isaac, gloria al Dios de Jacob, bendito sea el Señor, aleluya. Gloria al Dios que dividió el mar rojo, aleluya. Gloria a Dios, gloria a Dios, gloria a Dios, gloria a Dios. A Él sea toda la gloria, toda la honra, aleluya. Sin Él no somos nadie poderoso. Tú eres Jesús, tú eres omnipotente, Padre. Tú eres omnisciente, tú eres omnipresente. Tú eres el gran yo soy, Padre. Aleluya, tú eres el alfa y el omega. Tú eres el principio y el fin poderoso. Tú eres Jesús. Gloria, gloria, gloria a Dios. Aleluya. Dios les bendiga en esta, voy a decir mañana, en esta noche. Gloria a Jesús. Aleluya. Bendito sea el Señor, amén. Pues en esta noche pues me ha tocado hablar un poco de la palabra. Bendito sea el Señor, amén, gloria a Jesús. Cuando la pastora me textió el otro día, pues ya yo tenía ya más o menos algo. Eso era cuestión ya de desarrollarlo. Gloria a Jesús, amén. Así que no voy a ser muy extenso en esta noche, ¿verdad? Vamos a buscar en Segunda de Reyes capítulo 4, versos 38 al 41. Segunda de Reyes capítulo 4, versos 38 al 41. Gloria a Jesús. Amén. Y a mí pues me gusta ponerle título a los mensajes. Y en esta noche pues voy a hablar bajo el título Tres ingredientes para una receta desagradable. Amén. Tres ingredientes para una receta desagradable. Así que la palabra del Señor dice así en el nombre del Padre, del Hijo y del Espíritu Santo. Amén. Dice así: Eliseo volvió a Gilgal. Cuando había una grande hambre en la tierra y los hijos de los profetas estaban con él. Por lo que dijo a su criado: pon una olla grande y haz potaje para los hijos de los profetas. Y salió uno al campo a recoger hierbas y halló una como parra montés, y de ella llenó su falda de calabazas silvestres. Y volvió y las cortó en la olla del potaje, pues no sabía lo que era. Después sirvió para que comieran los hombres. Pero sucedió que comiendo ellos de aquel guisado, gritaron diciendo: varón de Dios, hay muerte en esa olla. Y no lo pudieron comer. Él entonces dijo: traed harina. Y la esparció en la olla y dijo: da de comer a la gente. Y no hubo más mal en la olla. Padre, en el nombre de Jesús, gracias por tu palabra. Padre, yo te pido en esta noche que tú me uses como tú utensilio, Padre, para alimentar a tu pueblo que está sentado a la mesa, Jehová, que está esperando, Padre, maná del cielo, Padre. Abre los ojos del entendimiento de tu pueblo, Padre. Edifica a través de tu palabra, Jehová, aleluya, que esta tu palabra, que es más cortante que cada espada de dos filos, Padre, penetre, Padre, hasta partir el alma, Jehová, gloria a Jesús. Levanta bandera de victoria, Padre. Rompe cadenas a través de tu palabra que está inspirada por tu Espíritu Santo, Jehová. En el nombre de Jesús. Amén. Bendito sea el Señor. Aleluya. Tres ingredientes para... No voy a soltar esto porque me queda incómodo. Bendito sea el Señor. Así que disculpe, ¿verdad? Gloria a Jesús. Y yo pues me pongo nervioso. La ropa como que me queda incómoda. Bendito sea el Señor. Y gloria a Jesús. Tres ingredientes para una receta desagradable. Bendito sea el Señor. En esta tarde, en esta noche, gloria a Jesús, pues vamos a analizar un pasaje que es bien conocido. Bendito sea el Señor. Amén. Pero tiene unas verdades, bendito sea el Señor, interesante, gloria a Jesús.
Hay unos detalles en el pasaje que acabo de leer, bendito sea el Señor, que lo podemos aplicar, pero en lo espiritual. Bendito sea el Señor, gloria a Jesús. Y en esta noche, pues, he mencionado acerca de tres ingredientes. Y mencioné, hablé acerca de una receta, bendito sea el Señor. Cuando a usted lo invitan hacia, cuando se está organizando una actividad, por ejemplo, el Día de Acción de Gracias, que por tradición pues se celebra aquí y en los diferentes estados de la nación americana, pues cuando los familiares o las amistades o los hermanos o los compañeros de trabajo organizan este día festivo, gloria a Jesús, que es un día feriado nacional, pues planifican y se dice, pues a usted le toca el pavo, a usted le toca el stuffing, a usted le toca pues traer la bebida, bendito sea el Señor. Entonces los que van a preparar la comida, gloria a Jesús, ellos quieren asegurarse, bendito sea el Señor, de que van a usar los ingredientes apropiados, bendito sea el Señor, de que van a seguir la receta al pie de la letra, gloria a Jesús, aleluya. ¿Por qué? Porque usted quiere que cuando se guste lo que usted preparó, bendito sea el Señor, pues la gente quede satisfecho. Usted no quiere que haya una crítica, bendito sea el Señor, aleluya. Usted no quiere que haya un let down. Usted no quiere que las personas, bendito sea el Señor, experimenten una decepción, gloria a Jesús, aleluya. Usted no quiere sentir rechazo, bendito sea el Señor. Usted no quiere adquirir una mala reputación. Y por eso usted se asegura de que lo que usted va a preparar para ese día, gloria a Jesús, esté preparado conforme a lo que dice la receta. Usted se va a asegurar que los ingredientes que usted va a usar van a ser los ingredientes apropiados. Usted se va a asegurar que lo que usted va a preparar, bendito sea el Señor, los ingredientes que usted va a usar, gloria a Jesús, no se le pase la mano. Bendito sea el Señor, que usted no debe, que usted no use más azúcar de la que tiene que usar, que usted no use más sal del que tiene que usar, bendito sea el Señor, aleluya. Y muchas veces, pues, a veces las personas, pues, bendito sea el Señor, pues, usan unas tazas con medidas, bendito sea el Señor, cuentan las cucharadas, bendito sea el Señor. Hoy en día la gente va a Google, usan la inteligencia artificial para que le dé directrices y así por el estilo, bendito sea el Señor. Porque usted quiere que la persona, cuando pruebe lo que usted ha preparado, sienta un agrado, bendito sea el Señor. Que cuando usted le pregunte, ¿te gustó lo que preparé?, que la persona no le diga, bendito sea el Señor. O sea, que le diga a usted, estuvo excelente, te felicito, bendito sea el Señor, aleluya. Que cuando usted le diga, mira, todavía hay ahí, te puedes llevarle un plato o un carry-on, como dicen, que la persona a usted no le diga, no, es que estoy lleno, bendito sea el Señor, no, está bien, bendito sea el Señor. ¿Por qué? Porque la persona no aprobó lo que usted preparó. Bendito sea el Señor. Entonces, ¿qué es lo que pasa? Que dicen, no hablan adelante de usted, ¿verdad? Pero dicen, para el año que viene no lo vamos a invitar. O para el año que viene, mira, dile que traiga mejor los vasos y la servilleta. Bendito sea el Señor. Amén. ¿Por qué? Porque fue una receta desagradable. Bendito sea el Señor. Gloria a Jesús. Amén. Y para una persona, tener una receta desagradable, para que algo salga desagradable, bendito sea el Señor, gloria a Jesús,
tiene que usar los ingredientes equivocados, o tiene que faltarle ingredientes, o, bendito sea el Señor, usa más de lo que tiene que usar. Y por eso, pues, el alimento le queda muy dulce o muy amargo, bendito sea el Señor, o muy salado, y así por el estilo. Gloria a Jesús. Pero vamos a hablar de tres ingredientes, bendito sea el Señor, que si los unimos, vienen siendo una receta perfecta para desagradar a Dios. Por eso es que yo dije que el título es tres ingredientes para una receta desagradable. Bendito sea el Señor, gloria a Jesús. Porque hay cosas en la vida que la palabra explícitamente, claramente nos muestran, bendito sea el Señor, que le causan un desagrado a Dios. Y hay más, pero yo solamente voy a hablar de tres. Con una sola, con uno de esos ingredientes, es suficiente para desagradar a Dios. Pero voy a hablar de tres. Amén. Que son el complemento perfecto, bendito sea el Señor, para una receta desagradable a Dios. Bendito sea el Señor. Y el primer ingrediente se encuentra en Hebreos capítulo 11, verso 6. El verso, bendito sea el Señor, que muchos citan, pero no lo analizan. En Hebreos capítulo 11, verso 6 dice: pero sin fe es imposible agradar a Dios, porque es necesario que el que se acerca a Dios crea que le hay. Otras versiones dicen que es necesario que crean que él existe, dicen otras versiones. Y que es galardonador de los que le buscan. O sea que él recompensa a aquellos quienes lo buscan. Bendito sea el Señor. Pero dice, y la primera palabra en este verso es un pero. Gloria a Jesús. Y cuando en la palabra hay un pero, hay que poner atención. Y dice, pero sin fe es imposible agradar a Dios. O sea, que la falta de fe o la duda, bendito sea el Señor, es un ingrediente que causa desagrado a Dios. ¿Estamos entendiendo? Gloria a Jesús. O sea, que si usted no tiene fe, no es posible de que usted agrade a Dios. Una cosa es tener poca fe, otra cosa es no tener fe. Fíjese que el verso dice, no dice pero con poca fe, dice pero sin fe es imposible agradar a Dios. Bendito sea el Señor. La Biblia en el libro de Éxodo capítulo 32, habla de cuando Moisés subió al Sinaí, bendito sea el Señor, gloria a Jesús, donde Dios pues le dio las tablas de la ley a Moisés. Pero ¿qué pasó? Que Moisés se tardó unos cuantos días allá arriba, bendito sea el Señor. Y el pueblo pues, como tenía la mirada puesta en el hombre, como su fe no la tenía en Dios, en Jehová, pues le dijo a Moisés, dice la palabra, que el pueblo fue ante Aarón, perdón, gloria a Jesús, que era el sumo sacerdote, y le dijo: mira, vas a tener que hacernos unos dioses que vayan delante de nosotros, porque este Moisés, fíjese que ellos dijeron, este Moisés que nos sacó de Egipto, fíjese que ellos no dijeron,
Jehová que nos sacó de Egipto, sino este Moisés que nos sacó de Egipto, no sabemos qué ha acontecido con él. O sea, no lo vemos a él, no podemos ver al hombre que antes estábamos mirando. Y como no vemos al hombre que antes veíamos, pues necesitamos que tú, Aarón, nos hagas unos dioses que vayan delante de nosotros. O sea, como nosotros tenemos la mirada puesta en el hombre y no tenemos una fe puesta en Dios, pues nosotros necesitamos que tú, Aarón, nos haga unos dioses para que nos dirija a nosotros. Bendito sea el Señor. Amén. Porque cuando el hombre, gloria a Jesús, no tiene su mirada en Dios, no tiene fe. No tiene fe en Dios. Quiere poner la fe en otras cosas. Y este era el problema con el pueblo de Israel. Gloria a Jesús, que a pesar de que vio la gloria de Dios, que a pesar de que pasó por en medio del mar rojo, gloria a Jesús, aleluya, a pesar de que pasaron en seco, a pesar que vieron, bendito sea el Señor, como el ejército de Faraón se ahogó, gloria a Jesús, de la noche a la mañana ya no tenían su mirada puesta en Jehová Dios que los había libertado. Bendito sea el Señor, aleluya. Tenían un cántico en el libro de Éxodo capítulo 3 que dice: Jehová es varón de guerra, Jehová es su nombre. Pero ahora vemos ya, gloria a Jesús, que no tenían su mirada en Jehová, gloria sea el Señor, sino que tenían la mirada en la circunstancia. O sea, el hombre de Dios no está aquí, el líder de Dios no está aquí, bendito sea el Señor. Y como el hombre de Dios no está aquí, pero Dios sí estaba y estaba mirando, porque Dios es omnipresente, como el hombre de Dios no está aquí, pero pues entonces nosotros tenemos que tener otros dioses, bendito sea el Señor, gloria a Jesús. Y dice la palabra que Aarón le dijo: pues quítese en las mujeres, gloria a Jesús, y sus hijas, y dicen, y sus hijos también. O sea que los hombres ya para ese tiempo estaban usando los aretes. Quisen que se quiten los zarcillos de oro, gloria a Jesús, amén. Y ellos tomaron los zarcillos de sus orejas. Y dice la palabra que Aarón, gloria a Jesús, formó un becerro de oro, gloria a Jesús, y el pueblo de Israel dijo: estos son tus dioses que te sacaron de la tierra de Egipto. O sea, eso era un insulto, porque en otras palabras, ellos estaban comparando a Dios con un animal. Técnicamente, aunque no lo dijeron explícitamente, bendito sea el Señor. Gloria a Jesús. Amén. Y dice la palabra que Dios le dijo a Moisés: mira, baja para allá abajo porque este pueblo está rebelde, gloria a Jesús. Amén. Y dice la palabra que Aarón le hizo un altar al becerro, gloria a Jesús. Y se levantaron por la mañana y empezaron a hacer holocausto, bendito sea el Señor. Amén. Y eso causó que Moisés se pusiera crispy, bendito sea el Señor, gloria a Jesús, y arrojara las tablas, bendito sea el Señor, gloria a Jesús. Porque como el líder que Dios había puesto no estaba, gloria a Jesús, pues entonces ellos mostraron lo que verdaderamente eran. Eran personas que no tenían su mirada en Dios, sino en el hombre de Dios. Y ese es el problema con muchas personas, que tienen la mirada puesta en el hombre de Dios y no en Dios. Y usted sabe cuál es el problema de eso, que si el hombre de Dios cambia o se desvía, bendito sea el Señor, pues entonces el pueblo, como tiene su mirada en el hombre de Dios y no en Dios, si el hombre de Dios se desvía, el pueblo se desvía también. Si el hombre de Dios se tira por un puente, pues el pueblo se tira por un puente también. Bendito sea el Señor, aleluya. ¿Por qué? Porque tiene su mirada en el hombre de Dios y no en Dios. Bendito sea el Señor. Si el hombre de Dios está ahí para que le dé a usted palabra de Dios y para que usted, gloria sea el Señor, escuche esa palabra de Dios
que Dios le dio al hombre de Dios, aleluya, pero si llega el momento en que el hombre de Dios se ha desviado, se ha extraviado, se ha apostatado, bendito sea el Señor, ¿en quién usted va a poner su mirada? ¿En Dios o en el hombre de Dios? Y el día que el hombre de Dios no esté, ¿en quién usted va a poner su mirada? ¿En Dios o en el hombre de Dios que antes estaba y ya no estaba? Bendito sea el Señor, gloria a Jesús, amén. Gloria sea el Señor, porque hoy estamos y mañana no estamos. Gloria a Jesús. Y ese es el problema de muchas personas, que a veces Dios hace ciertos cambios, y cuando Dios hace ciertos cambios, como las personas, como el pueblo tenía su mirada en el hombre de Dios y no en Dios, pues el pueblo como que quita la mirada de Dios. Gloria a Jesús. Amén, bendito sea el Señor. Cuando el pastor y la pastora se van de viaje, ¿en quién tiene usted puesta la mirada? Sí, usted va a orar por ellos. Pero entonces, si ellos no están, usted no va a decir, bueno, pues como ellos no están, pues yo no voy a la iglesia. Entonces, usted tiene su mirada puesta en el hombre de Dios. Hay un dicho en inglés que dice, when the cat is away, the mice does play. Bendito sea el Señor, gloria a Jesús. Y dice la palabra que esto le causó molestia a Dios. Y le dijo a Moisés, yo te voy a dar otro pueblo. Porque esto era de desagrado. Porque Dios pudo ver, bendito sea el Señor, que ellos no tenían su mirada en Él. No tenían una fe genuina. Bendito sea el Señor, gloria a Jesús. Y cuando el hombre no tiene fe, no puede agradar a Dios. Cuando no tiene una fe en Dios, no puede agradar a Dios. Bendito sea el Señor. La palabra habla de que en el libro de Mateo, capítulo 17, gloria sea el Señor, gloria a Jesús, habla de un hombre, y en el versículo 14 dice, gloria a Jesús, la palabra, cuando llegaron al gentío, vino a él un hombre que se arrodilló delante de él diciendo, Señor, ten misericordia de mi hijo, que es lunático y padece muchísimo, porque muchas veces cae en el fuego y muchas en el agua. Y lo he traído a tus discípulos, pero no le han podido sanar. Entonces, mire cómo dice Cristo. Respondiendo Jesús dice, oh generación incrédula y perversa, ¿hasta cuándo he de estar con vosotros? ¿Hasta cuándo os he de soportar? Traédmelo acá. Bendito sea el Señor. Podemos ver que la incredulidad del pueblo incomodó a Dios, porque Cristo es Dios. Y usted sabe que a veces con nuestros hechos damos a manifestar, manifestamos nuestra incredulidad. Bendito sea el Señor. Cuando las personas pierden esa devoción a Dios, muestran una incredulidad. ¿Por qué? Porque muchas personas dicen, como Cristo no ha venido todavía, pues Cristo no viene ahora. Bendito sea el Señor. Y yo me voy a echar fresco, me voy a dar unas vacaciones espirituales. Gloria a Jesús. Y por eso es que mucho pueblo de Dios ha perdido ese amor que tenía antes. O no ha perdido, sino que ha dejado. Porque cuando Cristo le habló a la iglesia en Éfeso, no le dijo, has perdido tu primer amor, como muchas personas dicen. Dice, él le dijo, has dejado tu primer amor. O sea, no es que se perdió. No es que ellos estaban andando y se le cayó del bolsillo. Es que ellos dijeron, vamos a dejarlo ahí. Y no vamos a amar a Dios como lo amábamos antes. Bendito sea el Señor, gloria a Jesús. Entonces cuando las personas, gloria a Jesús, tienen esa apatía espiritual, pues dan a entender, gloria a Jesús, que esa fe que antes tenían de que pronto habrá un arrebatamiento de la iglesia, ya no la tienen. Gloria a Jesús. Cuando las personas cambian
Su forma de cantar, su forma de adorar, su forma de vestir, bendito sea el Señor, pues ya dan a manifestar, gloria a Jesús, que no creen en la sana doctrina que antes creían. Gloria a Jesús. La fe que antes tenían en la palabra ya no la tienen. Bendito sea el Señor. Y entonces eso le causa desagrado a Dios. Entonces la palabra dice que sin fe es imposible agradar a Dios. Y la falta de fe es un ingrediente perfecto para una receta que le cause desagrado a Dios. Vamos a hablar del otro ingrediente. Ya estoy terminando, ¿ves? Ya estoy en el segundo. Gloria a Jesús. En Hebreos capítulo 10, verso 38, y este está relacionado con el primero que leí. En Hebreos capítulo 3, verso 38 dice: mas el justo vivirá por fe. Pero mire cómo dice ahora: y si retrocediere, no agradará mi alma. Bendito sea el Señor. O sea, que si hay retroceso, va a ser de mi desagrado. Amén. Vuelvo y lo leo. ¿Por qué lo voy a volver a leer? Porque después lo voy a leer en otra versión. La Reina Valera de 1960, Hebreos capítulo 10, verso 38 dice: mas el justo vivirá por fe, y si retrocediere, no agradará mi alma. Ahora mira cómo dice el mismo verso en otra versión, en la Biblia del Jubileo, dice así, dice: mas el justo vivirá por la fe, mas si se retirare, me gusta cómo lo dice esa versión, no agradará a mi alma, bendito sea el Señor. O sea, que si se retira, si dice ya yo terminé con esto, pues no va a ser de agrado. Gloria a Jesús. En el mundo del deporte han surgido diferentes atletas, bendito sea el Señor, que han sido considerados superestrellas, que han sido considerados como personas que han hecho historia, que han ganado diversos campeonatos, medallas, premios, han sido nombrados a Juego de Estrella. Gloria a Jesús, aleluya. Algunos han entrado a lo que ellos le dicen el Salón de la Fama, bendito sea el Señor, y así por el estilo. Pero hay otros, gloria a Jesús, amén, que eran prospectos, gloria a Jesús, y tenían talento. Desde escuela superior o desde la universidad, porque están los escuchas, los scouts que ya están mirando cómo son ellos, y que se veían que tenían un potencial. Y empiezan bien, terminan su escuela superior, terminan la universidad, gloria a Jesús, entran a la liga profesional y empiezan bien, bendito sea el Señor, y ya empiezan a tener su, como dicen en el mundo del deporte, su fanaticada, bendito sea el Señor. Pero ¿qué pasa? Algunos pues empiezan a lesionarse, se lastiman el brazo, ya no pueden lanzar como antes, gloria a Jesús, amén, o se lastiman unas rodillas, bendito sea el Señor. O en el boxeo, en las primeras peleas, los golpes son demasiados. ¿Y qué pasa? Por los golpes, por las heridas, por las fracturas, por la cirugía, pues tienen que retirarse a una edad temprana. Bendito sea el Señor. ¿Por qué? Por las heridas, por las lesiones, por la fractura, y así por el estilo. Pero en el Evangelio es diferente. Porque aquí la Biblia garantiza, la Biblia garantiza, espiritualmente hablando, que vamos a ser heridos, vamos a ser lesionados, vamos a ser golpeados, vamos a llorar. Pero aquí es diferente porque no podemos retirarnos, como dice esta versión.
Gloria a Jesús. No podemos retroceder. Gloria sea el Señor. En el mundo del deporte, algunos de ellos, a pesar de que se tengan que retirar temprano por ciertas lesiones o lo que sea, se retiran bien. ¿Por qué? Porque ya tienen un contrato. Y dicen, pues, ya no voy a poder seguir, pero por lo menos me gané unos cuantos millones. Y están satisfechos. Pero aquí es diferente. No podemos decir, bueno, ya estoy satisfecho y no voy a seguir hacia adelante. Aquí en el Evangelio es diferente. Gloria a Jesús. Amén. Pero hay personas que gustaron del don de Dios, gustaron del Espíritu Santo, hablaron lenguas, predicaron, enseñaron, tocaron música, bendito sea el Señor, gloria a Jesús. Pero se retiraron, se sintieron satisfechos. Gloria a Jesús. Pero de nada de vale todo eso, porque ya como retrocedieron, ya no son de agrado ante Dios. Y el retroceso es otro ingrediente perfecto para una receta para desagradarle a Dios. Bendito sea el Señor. Mire, hay personas que usted lo ve que van al templo y aunque no se quedan en la casa, ya hace tiempo retrocedieron. Están apartados. Gloria a Jesús. En las iglesias hay personas que secretamente están apartadas, pero no lo quieren demostrar, gloria a Jesús, y lo tienen escondido. Hay jóvenes que ya ellos se apartaron, pero para que mami no diga nada, pues yo voy a seguir yendo. Gloria a Jesús. Y aún gente adulta. Voy a ir para el que el pastor no me diga nada, pero ya hace tiempo yo enganché los guantes hace tiempo. O me quité lo como dicen en Track and Field, ya me quité los clits. Bendito sea el Señor, gloria a Jesús. Y ya esas personas retrocedieron y no le están agradando a Dios. Y usted le ve que tocan la pandereta, tocan la maraca, palmetean, bendito sea el Señor, traen su Biblia, pero hace tiempo retrocedieron. Gloria a Jesús. Hay iglesias, o vamos a decir congregaciones completas que ya retrocedieron. Y a pesar de que tienen un nombre de que viven y están muertas, como Dios le dijo al ángel de la iglesia en Sardi, hace tiempo están muertos y retrocedieron. Y no son de agrado a Dios. Bendito sea el Señor. Así que ya, ve, ya estoy acabando ya. Hay dos ingredientes ya para una receta desagradable. Ingrediente número uno, la falta de fe. Ingrediente número dos, el retroceso. Romanos capítulo 8, verso 8 dice: y los que viven según la carne no pueden agradar a Dios. O sea, en otras palabras, la persona que no vive en el Espíritu no puede agradar a Dios. Y vivir en el Espíritu no es solamente hablar en lenguas. Eso es bueno. Danzar en el Espíritu es bueno. Eso es una bendición. Bendito sea el Señor. Yo me acuerdo cuando yo empecé en el Evangelio, había muchos jóvenes. Y ellos hablaban lengua y esto y lo otro. Y yo me sentía tan mal. Gloria a Jesús. Hoy en día yo creo que ninguno o la mayoría no están. Porque es una bendición. Es un don, es un regalo. Bendito sea el Señor. Y a las personas hay que enseñarle a los nuevos creyentes, gloria a Jesús, que esto es algo más allá. Gloria a Jesús. Es una búsqueda y es un compromiso. Amén, gloria a Jesús. Porque también es importante la oración, es importante el ayuno, es importante la palabra. Bendito sea el Señor. Y dice, y los que viven según la carne no pueden agradar a Dios. O sea, que la carnalidad es otro ingrediente para una receta perfecta para desagradar a Dios. Amén. Y en Gálatas capítulo 5, y no voy a abundar mucho en eso, habla de las obras de la carne,
que son Gálatas capítulo 5, verso 19 al 21, dice: y manifiestas son las obras de la carne, que son adulterio, fornicación, inmundicia, lascivia, idolatría, que quiero hablar de eso, hechicerías, enemistades, pleito, celos, ira, contienda, disensiones, herejías, envidia, homicidio, borracheras y orgía. Gloria a Jesús. Y una de las obras de la carne, que muchas veces no se habla de eso, es de la idolatría. Gloria a Jesús. Y créalo o no, en muchos llamados pueblos de Dios hay idolatría. Porque idolatría no es solamente arrodillarse ante una estatua. Gloria a Jesús. En el Evangelio hoy en día hay personas que ya tienen sus propios dioses. ¿Cuántos cantantes hoy en día no hay que las personas, gloria a Jesús, lo veneran? Gloria a Jesús, aleluya. Hoy en día las personas, cuando van a estos llamados conciertos, ellos no van a adorar a Dios verdaderamente. Gloria a Jesús, lo que van es a ver a esa persona, a retratarse con ellos, a tomarse selfies con el cantante tal. Bendito sea el Señor, gloria a Jesús. A mover la carne, porque hoy en día en las redes usted ve muchas personas brincando en las tarimas, gloria a Jesús, y no es el Espíritu Santo. Y hay que tener discernimiento, porque hay cosas que parecen pero no son. Y si usted se pone, si usted se fija bien, hoy en día las alabanzas de hoy en día te repiten la misma, tienen unas cuantas líneas solamente y te repiten lo mismo y lo mismo y lo mismo y lo mismo y lo mismo. 15 minutos hablando lo mismo, cantando las mismas dos y tres líneas. No tienen el mensaje en el cántico, no tiene esencia. Bendito sea el Señor. Cuando los cánticos de antes, uno los escuchaba y uno decía, pero ¿de dónde este hombre o esta mujer sacó todas esas letras? Porque sonaba bien poético. Pero hoy en día es como le dicen, hoy en día le dicen mucha música worship. Ahora le dicen. Bendito sea el Señor. Y está la idolatría, pero también están las herejías. Y cuando hablamos de herejía, ¿estamos hablando de qué? De falsas doctrinas que se han metido dentro de las iglesias. Así que aquí hay tres ingredientes para una receta desagradable: la ausencia de fe, el retroceso y la carnalidad. Son tres ingredientes perfectos para una receta que le desagrada a Dios. Bendito sea el Señor. Cuando la persona empieza en el espíritu y termina en la carne, pierde su fe, y cuando pierde su fe, pues entonces, ¿qué pasa? Hay un retroceso. Bendito sea el Señor. Entonces, volviendo al pasaje, como usted dijo, pero no hablo del pasaje que leí, pues ahora voy a hablar del pasaje que leí. En Segunda de Reyes, capítulo 4, habla de que Eliseo había ido a Gilgal y dice que había una grande hambre en la tierra. Y dice, y los hijos de los profetas estaban con él. Por lo que dijo a su criado, pon una olla grande y haz potaje para los hijos de los profetas. O sea, este hombre Eliseo era un profeta de Dios, era un líder. Y era un líder en un tiempo donde había hambre. Pero tenía ciertas personas que eran conocidas como los hijos de los profetas bajo su tutela, bajo su mando, bajo su dirección. Gloria a Jesús. Y él, como el líder de Dios, como vio que había una hambre en aquel tiempo, se preocupó por los que estaban bajo su tutela para alimentarlos. O sea, que no se enseña esto a nosotros,
que el hombre de Dios que Dios ha puesto como líder, como director, es responsable de preocuparse que en tiempos de hambre el pueblo de Dios reciba el alimento apropiado. Bendito sea el Señor. Y en estos tiempos estamos en una era, estamos en un periodo, bendito sea el Señor, donde hay una hambre, donde hay una necesidad de que haya alimento espiritual para el pueblo, y es la responsabilidad del hombre de Dios alimentar a ese pueblo en ese tiempo de hambre. Gloria a Jesús, aleluya. Porque hay muchos lugares, gloria a Jesús, donde el hombre de Dios, como ha dejado de darle el alimento espiritual al pueblo de Dios, pues el pueblo de Dios ha perecido espiritualmente, se ha desviado, se ha extraviado, bendito sea el Señor, porque el hombre de Dios se despreocupó por darle el alimento apropiado al pueblo. Bendito sea el Señor, aleluya. Y así están muchas iglesias, que ya no se predica la sana doctrina, que lo que hay es mucha pantomima, mucha danza. Ya a mí me enferma ver las benditas danzas estas en Facebook ahora. Gloria a Jesús. Y aquí en esta vida se ha metido la baña, tanta danza, que muchas de esas danzas no son ni judías. Gloria a Jesús. Y se habla tanto del ministerio de danza, y el ministerio de danza no se encuentra en el libro de Efesios capítulo 4 verso 11. Gloria a Jesús. ¿Cuál es el objetivo de la danza? ¿Para qué tanta moriqueta, como decía mi mamá, que todavía está viva? ¿Para qué tanta moriqueta, como dice el dominicano? ¿Para qué tanta payasería? ¿Para qué? Y esto y lo otro, ¿qué? What is it? Pero déjame volver al tema, gloria a Jesús. Y el hombre de Dios, que era el profeta de Dios, que era Eliseo, se preocupó en un tiempo de hambre. Y él le dijo al criado: pon una olla grande y haz un potaje. ¿Para quién? Para los hijos de los profetas. O sea, eran personas que estaban buscando de Dios, pero aunque eran personas que estaban buscando de Dios, había una necesidad y necesitaban ser alimentados. A pesar de lo que estamos aquí somos hijos de Dios, como sea, necesitamos el alimento espiritual. Siempre vamos a necesitar el alimento espiritual. Bendito sea el Señor. Y él le dijo: pon una olla grande. Y hoy en día, esta noche, nosotros estamos en la olla. Esta es la olla. Y la olla, en la olla, y esto yo no tenía en mente decirlo, pero me vino así. Y en la olla se supone, ¿verdad?, que la olla se supone que esté, ¿qué?, hirviendo. Y la casa de Dios, que es la olla, se supone que el fuego de Dios siempre esté ahí. Bendito sea el Señor. Y en aquellos tiempos debajo de, y esto me está viniendo ahora, yo no estaba planeando decir esto. Y en aquellos tiempos debajo de la olla se ponía ¿qué? La leña. Bendito sea el Señor. Y la leña habla de la oración. Bendito sea el Señor. Y en la olla de Dios, que es la casa de Dios, siempre tiene que haber oración. Gloria a Jesús. Amén. Y esto lo voy a decir, que tampoco tenía en mente decirlo, pero para el culto de oración tenemos que llegar más temprano. Porque entonces somos como los hermanos que, somos como unos hermanos que tienen esprines en las rodillas. No llegue ya a las 7:50 cuando va a terminar. Y esto yo estoy sintiendo decirlo ahora. Porque entonces usted perdió el tiempo. 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

último verso dice: y salió uno al campo a recoger hierbas, y halló una como parra montés, y de ella llenó su falda de calabaza silvestre, y volvió y las cortó en la olla del potaje, pues no sabía lo que era. Ok, aquí hay unos problemitas ahora. Bendito sea el Señor, gloria a Jesús. El que salió a buscar no fue Eliseo. Bendito sea el Señor. Dice que el que salió a buscar para añadirle al potaje no era el profeta, sino uno. O sea, hay que tener cuidado quién trae cosas a la casa de Dios. No puede ser cualquier persona. Bendito sea el Señor. Y sí, el líder a veces tiene que delegar, ¿verdad?, para que otros se desarrollen, gloria a Jesús. Pero la responsabilidad principal es del hombre de Dios, y asegurarse de que lo que se esté trayendo dentro de la olla sea saludable. Por eso es que el hombre de Dios tiene que estar pendiente a lo que se está hablando aquí, porque no podemos decirle amén a cualquier cosa. Pero había un problema aquí. Dice: y salió uno. ¿Dónde fue que salió él? Al campo a recoger hierbas. O sea, que lo que trajo, lo trajo de afuera, del campo. Y el campo, ¿está viendo de dónde estoy llegando ahora? Si lo aplicamos a lo espiritual. Y el campo representa, ¿qué? El mundo. O sea, este se fue afuera a buscar al campo. Y ese es el problema que hay hoy en día en muchos lugares, que se está buscando cosas del mundo para traerlas a la casa de Dios. Gloria a Jesús. Dice: y salió uno al campo a recoger hierbas, y halló una como parra montés, y de ella llenó su falda de calabaza, ¿qué? Silvestre. Ese era el otro problema. O sea, aquí vemos tres cosas. El que fue a buscar no fue el profeta, sino fue uno. No dice ni quién era. Gloria a Jesús. Y fue afuera, al campo. Y el campo representa el mundo. Entonces, bendito sea el Señor, dice que llenó su falda de calabazas silvestres. Ahora, están las frutas silvestres, o en inglés le dicen wild, y están las frutas cultivadas o domesticadas. Y tanto las frutas y las calabazas son frutas, no son vegetales, son frutas. Y tanto las frutas silvestres como las cultivadas tienen sus pros y tienen sus contras. Amén. Bendito sea el Señor. Ahora, ¿qué diferencia hay entre las calabazas que están? Lo silvestre es que es lo que crece allá afuera por sí solo. Entonces, lo que es cultivado es cuando hay una persona que se está encargando de darle crecimiento a eso que está sembrado. O sea, le echa agua, amén, le echa abono. No es como los silvestres que está allá afuera, ¿verdad? Y crece por sí solo. Gloria a Jesús. Y hay diferencias entre las calabazas cultivadas y las calabazas silvestres. Por ejemplo, gloria a Jesús, las calabazas cultivadas, bendito sea el Señor, suelen ser dulces, y eso es bueno. Bendito sea el Señor. Y la silvestre, bendito sea el Señor, gloria a Jesús, son amargas. Dice, las calabazas cultivadas también tienden a ser más grandes y más

carnosas, o sea, tienen más, more flesh, como dicen. Ahora, hay un problema con la calabaza silvestre. La calabaza silvestre contiene un esteroide llamado, déjame ver si lo pronuncio bien, cucurbitacina, que la planta de la calabaza silvestre produce para protegerse de los insectos y animales. Repito, la calabaza silvestre contiene un esteroide llamado cucurbitacina, que la planta de la calabaza silvestre produce para protegerse de los insectos y los animales. La cucurbitacina produce vómito, diarrea, puede causar un bajón en la presión sanguínea, puede causar dolor de cabeza, mareo y puede hasta dañar los riñones y el hígado. ¿Escuchó usted eso? El esteroide también ha causado que las personas experimenten lo que se conoce como alopecia. ¿Ustedes saben lo que es alopecia? Alopecia es una condición donde hay personas que se les no tiene, no solamente aquí, se le va el cabello y todo el pelo en todo el cuerpo, completamente. Si tenía en los sobacos, no tiene. Eso es alopecia. O sea, mire lo que puede causar una calabaza silvestre. Bendito sea el Señor. Amén. Bendito sea el Señor. Entonces, ¿qué pasó? Este hombre fue al campo, gloria a Jesús, buscó calabaza silvestre y volvió, dice, y las cortó en la olla del potaje, pues no sabía lo que era. O sea, hizo una mezcla, trajo cosas de afuera para traerla hacia donde estaban los siervos de Dios y mezcló lo de afuera con lo que se estaba cocinando en la olla adentro. Y ese es el problema que hoy en día está pasando, que en las iglesias o en los templos se está trayendo muchas cosas de afuera y se están mezclando con las cosas santas. Y lo que hay ahora es una mogolla. Por eso hoy en día hay supuestamente rap cristiano, salsa cristiana, reggaetón cristiano, bendito sea el Señor, danza cristiana. Porque se ha traído lo de afuera y se ha metido dentro de la olla. Y fíjese que dice que él no sabía lo que era porque se parecía. Y cuando usted trae cosas desconocidas de afuera para adentro como ingredientes para añadirlas, pues eso le desagrada a Dios. Eso causa una molestia. Yo, mientras estuve meditando en esto hoy, yo me estaba riendo durante el día yo solo, porque me acordé de años atrás. Y ya yo he contado que yo tenía esta amistad con esta anciana, que para mí era como una madre espiritual. Y un día yo le dije que le iba a dar unos ajices. Bendito sea el Señor. Y yo, como era un ingenuo, ¿qué sabía yo de lo que era ajices dulces y ajices picantes? Y esta hermana, que era familia de hermana Leti, gloria a Jesús, pues yo le llevé una funda de ajices. Y la hermana creía que eran ajices dulces. Y pues en esos días yo me fui para un campamento de jóvenes en Puerto Rico. Y la hermana usó los ajices para un cabro, que yo creo que fue la hija que, no me acuerdo bien, porque eso fue en los 90 que se lo trajo o algo así para prepararlo. Mi hermano, y cuando probaron el cabro estaba dañado.
porque lo que le dieran unos ajíes picantes. Mire, esa hermana, gloria a Jesús, me imagino. Yo dije de la que me salvé yo porque yo no estaba aquí, bendito sea el Señor. Porque le traje algo que no era. Y eso dañó lo que estaban preparados. Bendito sea el Señor. Y naturalmente se molestó. Pero como nosotros teníamos una amistad, pues, ¿verdad? Y era una amistad bien estrecha. Bendito sea el Señor. Pero para que usted vea que hay cosas que parecen, pero no son, y la trajemos, gloria sea el Señor, amén, para añadirla, y hacen daño, y lo que causan es molestia a Dios. Bendito sea el Señor. Gloria a Jesús. Entonces, ¿qué pasa? Después que, bendito sea el Señor, dice, después sirvió para que comieran los hombres, pero sucedió que comiendo ellos de aquel guisado, gritaron diciendo, varón de Dios, hay muerte en esa olla. Dice, y no lo pudieron comer. Fíjese que dice que ellos gritaron, hay muerte en la olla. O sea, ¿qué significa esto? Que ellos pudieron discernir que lo que estaba ahí era dañino. Y eso es importante, poder discernir lo que es dañino y lo que no es dañino. Bendito sea el Señor, gloria a Jesús. Y ellos dijeron, hay muerte en la olla, y dice, y no lo pudieron comer, o sea, los rechazaron. Al probarlo, parece que era amargo, y los rechazaron. ¿Por qué? Porque a través del tacto, del gusto, pudieron discernir que era dañino y tuvieron que rechazarlo. Bendito sea el Señor. ¿Y qué pasa? Que se supone que en el mundo espiritual, así sea, que al discernir que algo no proviene de Dios, que va a hacer daño a la obra de Dios, lo que tenemos que hacer es que rechazarlo. Amén. Y muchas veces por tener misericordia y por la pena se aceptan ciertas cosas, amén. Y la palabra dice que las zorras pequeñas hay que cazarlas porque son las que echan a perder la viña. Y la palabra dice en Gálatas capítulo 5 verso 9 que un poco de levadura leuda toda la masa. Bendito sea el Señor, amén. Y muchas de estas cosas son como un cáncer, que empiezan con una cuantas células malignas, pero entonces, ¿qué es lo que pasa? Que hay lo que se conoce en el campo de la medicina como una metástasis. Cuando ya el cáncer se riega por todo el cuerpo. ¿Por qué? Porque no se trató a tiempo. Bendito sea el Señor. Gloria a Jesús. Entonces ellos los rechazaron. Ellos dijeron, dice, y no lo pudieron comer, porque es que lo que viene de afuera, el pueblo de Dios no lo puede comer. Usted lo tiene que rechazar. Las doctrinas que hoy se están levantando, usted las tiene que rechazar. Pero, mire lo bonito de esto, gloria a Jesús. Que el profeta dijo, dice, él entonces dijo, traed harina. La harina aquí representa ¿qué? El pan representa la palabra de Dios. Y la harina, como la harina se usa para hacer pan, también representa la palabra de Dios. Y él dijo, traed harina, y la esparció en la olla. ¿Quién fue que dijo eso? El profeta, el hombre de Dios. Por eso es que donde estamos hay que siempre esparcir la harina. Y cuando hablamos de esparcir,
¿Qué significa eso? Que cuando se está hablando la palabra de Dios, no solamente se le va a hablar a Ijen, se le va a hablar a Jonathan, se le va a hablar al hermano Alejandro. O sea, la harina, el pastor tiene que esparcir la harina. O sea, se la tiene que dar al que está bien, al que está cojo, al que está tibio, al que viene una vez al mes, bendito sea el Señor, al que no diezma, gloria a Jesús, al que siempre está chupando el diente, tiene que esparcirla. Gloria a Jesús. O sea, la palabra de Dios tiene que ser para todos, aún para el más pequeño. Bendito sea el Señor, gloria a Jesús. Aún para esa niña que se pasa, ¿verdad?, por ahí, ya ella también tiene que recibir de la harina. Gloria sea el Señor. Gloria a Jesús. Él dijo, y dice, y la esparció en la olla y dijo, dad de comer a la gente. Bendito sea el Señor. O sea, la harina la puso en la olla para deshacerse de lo dañino que había en la olla, para hacer milagrosamente desaparecer el veneno. Yo me acuerdo cuando yo trabajaba en sala de emergencia, que venían a veces personas, niños, ¿verdad?, que habían tragado cosas que no tenían que tragarse, ¿verdad? Entonces le daban lo que le dicen en inglés, activated charcoal, o carbón activado, que eso viene en un líquido o un polvo negro y se mezcla con agua y se echa en un recipiente tapado para que no se vea, y con un sorbete empiece a beber. Y sabe malo eso, pero que aunque sabe malo, neutraliza el veneno. Y la palabra a veces, a pesar de que como que es amarga, pero te hace bien porque neutraliza lo que le está haciendo daño a tu alma. Bendito sea el Señor, gloria a Jesús. Bendito sea el Señor. Entonces, ¿qué pasa? Que este hombre que vino del campo, que vino de afuera, introdujo esta calabaza silvestre, que eran venenosas, que eran dañinas, dañó el guisado. Bendito sea el Señor, porque puso un ingrediente que no era conveniente, que era de desagrado. Bendito sea el Señor. Pero vino el profeta, dio unas instrucciones, bendito sea el Señor, trajeron harina, se puso la harina dentro del potaje, dentro de la olla, donde había ese ingrediente desagradable, y la harina causó que ese ingrediente que era desagradable, bendito sea el Señor, neutralizó el efecto negativo de ese ingrediente que no se supone que estuviera dentro de la olla. Bendito sea el Señor, aleluya. Y en esta noche yo hablé de tres ingredientes para una receta desagradable. Gloria a Jesús. El retroceso, la carnalidad y la ausencia de la fe. Bendito sea el Señor. Que son tres ingredientes perfectos para una receta desagradable para Dios. Bendito sea el Señor, aleluya. Pero a través de la harina, que es la palabra de Dios, bendito sea el Señor, esparcir la harina dentro de la olla, que es la casa de Dios, para que los ingredientes que no son de agrado puedan ser neutralizados. Bendito sea el Señor. ¿Usted ve lo profundo que es esto? Bendito sea el Señor, gloria a Jesús. Gloria sea el Señor. Y hemos hablado de tres ingredientes: la falta de fe o la ausencia de fe. Amén, gloria a Jesús. Y la palabra de Dios, que es representada por la harina en este pasaje, se usa para eliminar o para neutralizar la falta de fe, que es un ingrediente que a Dios le desagrada.
¿Y cómo es posible que la harina o que la palabra de Dios que es representada por la harina elimine o neutralice la falta o ausencia de fe? Es que la misma palabra lo dice. Dice, mire cómo dice en Romanos capítulo 10, verso 17. En Romanos capítulo 10, verso 17 dice: así que la fe es por el oír, y el oír por la palabra de Dios. O sea, que cuando a usted el pastor le esparce la harina que representa la palabra de Dios, bendito sea el Señor, esa fe crece en usted, aleluya. Esa falta de fe o ausencia de fe que había en usted desaparece, bendito sea el Señor, aleluya. Y como a través de esa harina que es la palabra, su fe crece, pues entonces delante de Dios usted comienza a ser una persona agradable, porque ya no tiene ese ingrediente desagradable que es la ausencia de fe, porque la misma palabra dice que sin fe es imposible agradar a Dios. ¿Estamos entendiendo? Gloria a Jesús. Estoy terminando. La palabra de Dios que es representada por la harina ayuda a eliminar el estado carnal del creyente profesante, que es un ingrediente que a Dios también le desagrada. Gloria a Jesús, aleluya. Mire, hay personas que han luchado con vicios de fumar, porque Dios trabaja con las personas de forma diferente. Hay personas que vienen a los caminos de Dios, ¿verdad? Y todo el mundo no es igual. Y hay otros que pasan más trabajo, que tienen ciertas luchas, que vienen con ciertos vicios de afuera. Por eso es que a las personas, no todo, a las personas que cuando se convierte ya la semana no se le puede dar parte, porque hay personas que Dios está trabajando con ellos. Y muchas veces hay líderes, ¿verdad? Gloria a Jesús, que dañan la obra que Dios está haciendo, porque seguida quieren treparlo para que canten, o porque canta bonito, porque esto y lo otro. Gloria a Jesús. Pero hay personas que a través de la palabra que es representada por la harina, esas luchas internas, esos vicios de fumar o de hablar malo, bendito sea el Señor, a través de, claro que hay que también, ¿verdad?, combinarlo con la oración y el ayuno, bendito sea el Señor. Pero mire, es que la palabra es tan poderosa, por eso es que la palabra es, dice la misma palabra, que es como una espada de dos filos, bendito sea el Señor. Es que esta palabra, que es inspirada por el Espíritu Santo, a través de una lectura diaria, eso puede ayudarlo a usted a una transformación y a crecer en el Espíritu. O sea, que este libro no es cualquier cosa, bendito sea el Señor. Yo he leído esta palabra, y cuando leo esta palabra he sentido una paz. Gloria a Jesús. Sí, leo otras cosas porque me gusta leer otros libros. Gloria a Jesús, me gusta aprender de las culturas de allá, bendito sea el Señor, y lo que usan con el camello y esto y lo otro, bendito sea el Señor. Pero la que me hace sentir una paz interna es esta que está aquí. Los otros libros me dan conocimiento, pero esta me da paz. Esta transforma, bendito sea el Señor, gloria a Jesús. Esta me dirige. A través de esta Dios me habla. Bendito sea el Señor. Sí, a través de aquellos otros libros puedo recibir ciertos conocimientos, pero los autores de esos libros no son, algunos de ellos son personas que no le sirven a Dios. Son historiadores y así por el estilo, pero esta es inspirada por el Espíritu Santo. Gloria sea al Señor. Gloria a Jesús. Y esta palabra, esta harina, gloria a Jesús, ayuda a eliminar el estado carnal. Bendito sea el Señor. Pero eso es que cuando la persona empieza a venir, a caminar lentamente, comienza en los caminos del Señor, hay que insistir y darle esa palabra, esa leche espiritual no adulterada, para que pueda seguir creciendo, bendito sea el Señor, y ser transformada, bendito sea el Señor,
Porque la palabra es la que transforma. Bendito sea el Señor. Aleluya. No es el cantante. Bendito sea el Señor. Aleluya. Las alabanzas son buenas. Bendito sea el Señor. Pero lo más importante es la palabra. Gloria a Jesús, el estudio bíblico, bendito sea el Señor. Por eso que usted tiene que venir temprano al estudio bíblico. Gloria a Jesús, aleluya. La palabra de Dios que es representada por la harina neutraliza el retroceso que también le desagrada a Dios. Que también es un ingrediente que le desagrada a Dios. Aleluya. Usted siente como que está retrocediendo. Como que está, bendito sea el Señor, a punto de enganchar los guantes. Como que está, que antes se sentía como un campeón. Y ahora como que dice dentro de sí, I'm going to forfeit. Déjame entregar la faja, el cinturón. Y se lo voy a dar al otro, bendito sea el Señor. Porque ya siento como que no puedo, bendito sea el Señor. Esta palabra le puede dar fortaleza a usted, bendito sea el Señor. Aleluya. Son tres ingredientes que causan un desagrado, no solamente que desagradan a Dios, que causan, que son tres ingredientes perfectos para una receta desagradable, sino que hacen daño. Pero mire, aquí está, aquí hay una solución para combatir, para neutralizar esos ingredientes, y es la palabra, bendito sea el Señor, la palabra, bendito sea el Señor. La harina de Dios, bendito sea el Señor, aleluya. Dicen, ¿verdad?, que la harina aguanta, ¿verdad? Bendito sea el Señor, gloria a Jesús. Y esta harina que es la palabra, esto te aguanta, esto te sustenta durante el día, bendito sea el Señor, aleluya. ¿Cuántos no han ido a la panadería por la mañana y se han comprado un, como decimos aquí, un butter bread? ¿Verdad? Gloria a Jesús. Y siente como que eso lo aguanta por unas cuantas horas. Bendito sea el Señor. Porque dicen que la harina aguanta. Pero mira, esta palabra, bendito sea el Señor, este es nuestro sustento. Gloria a Jesús. Aleluya. Así que hay que neutralizar esos ingredientes. No lo vamos a usar para recetas. Porque a veces dentro de la olla estamos echando ingredientes que desagradan a Dios. Y cuando Él mira el potaje, dice como que algo aquí huele mal y no me gusta. Bendito sea el Señor. Y hay otras cosas también. Porque la palabra, y con esto termino, la palabra dice que habla de Caín y Abel, bendito sea el Señor. Y dice la palabra que Dios no miró la ofrenda de Caín con agrado, o sea que le desagradó, bendito sea el Señor. Y a veces, ¿verdad?, le damos ofrenda a Dios que son de desagrado. Cuando usted canta, cuando simplemente se le está diciendo a usted que cante o adore, y usted lo está haciendo, y usted dice, mira, déjame adorar a Dios para que llame a María Angelina y no siga molestando, que vamos a alabar a Dios. Déjame ya seguir para que ya no siga insistiendo. Bendito sea el Señor. O déjame ofrendar, ¿verdad?, para que no digan que yo no ofrendo. O déjame diezmar y voy a ponerle el nombre grande ahí para que vean que diezme. Bendito sea el Señor, gloria a Jesús. Y es más, le voy a poner la cantidad para que ni tenga que contarlo. Bendito sea el Señor. Son cosas que hacemos que a Dios no le agrada porque no lo hacemos de corazón. Bendito sea el Señor. Así que esos son ingredientes para una receta desagradable. Ahora, medite usted cuáles ingredientes que hay otro. Usted está o usted ha echado dentro del potaje. Que tiene que usar la harina para ¿verdad?, hacer, para cortar ese veneno. Bendito sea el Señor. Dios te bendiga, Dios te guarde hasta aquí esta parte. Amén. Así que llévese esta palabra. Gloria a Jesús.
Y acuérdese, ¿verdad? Hay muchas cosas, muchas preguntas que tenemos. Y a veces las contestaciones, las soluciones están aquí. En la palabra. Bendito sea el Señor. Así que Dios te bendiga, Dios te guarde. Si hay alguna persona que necesita la oración, aquí está.